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5: Bienvenidas y bienvenidos a Revista del Consumidor Radio. Soy Joy Ramírez. Hoy, en el Platillo Sabio Profeco, nos acompaña Mati Vargas, cocinera tradicional queretana, quien nos va a enseñar a preparar unas deliciosas salchichas a la mexicana desde cero. Bienvenida, Mati.
6: Gracias, Joy. Esta receta les va a encantar. Comenzamos. Los ingredientes que necesitamos para hacer las salchichas caseras son 1 kilo de pechuga de pollo, 400 gramos de hielo picado, 200 gramos de lardo de cerdo o lomo de cerdo, 140 gramos de fécula de maíz, 20 gramos de sal, 16 gramos de cebolla en polvo, 8 gramos de fosfato de sodio, 8 gramos de sal cura, una cucharadita cafetera de paprika, agua, funda de celulosa para la salchicha e hilo de algodón. Para nuestra preparación de salchichas a la mexicana, requerimos 2 jitomates medianos en cubos, media cebolla fileteada, un chile verde, un diente de ajo fileteado, cilantro picado, sal al gusto, aceite y 6 de las salchichas que vamos a preparar cortadas en rodajas. Comenzaremos preparando el embutido. Primero, cortamos la carne en cubos pequeños y la ponemos en la licuadora junto con las sales mezcladas. Y mientras se licúa, agregamos una tercera parte del hielo molido. Además, añadimos nuestro colorante natural, que es la paprika. Luego, el lardo de cerdo o lomo de cerdo. Y al final, el resto de los ingredientes, incluyendo el hielo. Licuamos hasta que se integren bien los ingredientes y reservamos la mezcla en un bowl. Ahora, para darle forma a las salchichas, colocamos la mezcla dentro de la manga y embutimos en la funda de celulosa, rellenando a presión las tiras largas y atamos por uno de los extremos. Dividimos las salchichas en porciones atándolas con hilo de algodón. Para cocinarlas, colocamos las tiras de salchichas en las bolsas resellables de grado alimenticio y extraemos la mayor cantidad de aire posible. Calentamos previamente el agua a punto de ebullición, introducimos la bolsa de salchichas y cocinamos de 30 a 40 minutos. Al finalizar la cocción, sumergimos las salchichas en un bol con agua fría y hielos. Esto es para crear un choque térmico y las llevamos a refrigeración por 24 horas. Es muy importante que no retiremos la funda de celulosa hasta que las vayamos a usar. Ya seleccionadas, las colocamos en una bolsa al alto vacío para almacenarlas en el refrigerador. Estas salchichas pueden durar una semana almacenadas en refrigeración dentro de la bolsa. Ahora vamos a llevar estas salchichas caseras a otro nivel. Para su preparación, agregamos aceite en una cazuela y sofreímos la cebolla, el ajo e incorporamos las rodajas de salchicha. Agregamos el chile picado y después el jitomate en cubitos. Sazonamos con una pizca de sal y colocamos un poco de cilantro picado. Por último, dejamos cocinar por 10 minutos, aproximadamente, hasta que todo quede bien integrado. Recuerden que el platillo sabio Profeco es fácil de preparar, tiene buen sabor, aporta un balance nutricional y rinde para varias porciones. Anímense a prepararlo y cuéntenos en nuestras redes sociales cómo les fue. Yo soy Mati Vargas, cocinera tradicional queretana, y fue un gusto cocinar con ustedes.
5: Muchas gracias por acompañarnos.
6: Gracias a ti.
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0: Muy buenas noches, amigas y amigos de La Hora Nacional. Muchas gracias por acompañarnos en este espacio donde hablamos de cultura, música, historia y temas que forman parte de la vida de nuestro país.
1: Hoy, 24 de mayo, vamos a tener un programa lleno de tradición, memoria y actualidad.
0: Vamos a tener música del Trío Hidalgo, una agrupación huasteca que interpreta música de tradiciones indígenas y mestizas de Hidalgo con violín, con jarana huasteca y guitarra quinta o huapanguera.
1: Además, nos acompaña la secretaria de Cultura, Claudia Curiel de Icaza, para platicarnos sobre la segunda edición del concurso México Canta por la Paz y contra las adicciones.
0: Vamos a conocer detalles sobre el puente Nichupté en Cancún, una obra que puede mejorar la movilidad entre la ciudad y la zona hotelera.
1: También vamos a hablar sobre las acciones de prevención de inundaciones en distintos puntos del Valle de México por la temporada de lluvias.
0: Tendremos un reportaje especial desde el Archivo General de la Nación, el antiguo Palacio de Lecumberri. Esta legendaria prisión se convirtió en uno de los recintos históricos y documentales más importantes de México.
1: Y haremos un viaje simbólico en el tiempo para encontrarnos con Leonora Carrington, una de las artistas más importantes del surrealismo. Su obra abarcó pintura, escultura, grabado y literatura y dejó una huella realmente grande en la cultura mexicana.
0: Llega también la Chilanguía con recomendaciones para aprovechar la Ciudad de México.
1: Además, vamos a tener los flashazos del bienestar, donde les compartimos información breve sobre programas de apoyos que pueden beneficiar a millones de mexicanas y mexicanos. Esto y más aquí en La Hora Nacional.
2: La estrategia de atención a las causas impulsada por la Secretaría de Gobernación continúa acercando apoyos y oportunidades a las comunidades que más lo necesitan. Como parte de estas acciones, servidores públicos del Gobierno de México realizaron 2.709 visitas casa por casa en Iguala, Acapulco y Chilpancingo. El objetivo es identificar las necesidades de las familias e incorporarlas a programas sociales. Además, se busca acercar a las y los jóvenes a actividades deportivas, culturales y laborales. Estas acciones fortalecen la atención social y la reconstrucción del tejido comunitario en Guerrero.
0: Llegó la segunda edición del concurso México Canta por la Paz y contra las Adicciones. Vamos a ver y escuchar la entrevista que le hizo nuestro compañero Orlando Abad a la secretaria de Cultura, Claudia Curiel de Icaza.
3: La segunda edición del concurso binacional México Canta ya está aquí, es una realidad, estamos en fase de convocatoria y ustedes tienen mucho que saber. Cuéntenle a ese artista de la familia o a quien ustedes conozcan, porque esto no se lo pueden perder. Y precisamente para saber todos los detalles, hoy en La Hora Nacional nos acompaña la secretaria de Cultura del Gobierno Federal, Claudia Curiel de Icaza. Bienvenida, secretaria.
4: Muchísimas gracias. Bueno, pues esta convocatoria para México estadounidenses, mexicanos entre 18 y 29 años, pueden participar a través de mexicocanta.gov.mx, suben su canción, no tiene que grabarse en un estudio profesional, que eso es muy importante, son 2 minutos y medio de algún cover o alguna canción que tengan, y de ahí van a ir pasando etapas con especialistas del Consejo Mexicano de la Música, que son compositores, disqueras independientes, comerciales, y de ahí vamos a llegar a 7 semifinalistas para México, 7 semifinalistas para Estados Unidos, y nos vamos a ir el 23 de agosto a Los Ángeles, al Million Dollar, que es un foro maravilloso, donde va a ser la primera semifinal en vivo, va a votar el público, aquí no hay jurados, solamente el público va a poder votar en vivo. De ahí van a pasar 3 finalistas.
3: Nos vamos a
4: Mazatlán, al Teatro Ángela Peralta, que también es hermosísimo, y tanto Mazatlán como Los Ángeles y muchos lugares, pero estos dos han sido símbolos y han sido espacios fundamentales donde se ha gestado esta música. El regional mexicano, la música tradicional contemporánea mexicana, con fusión de sonidos urbanos, como el hip hop, rap y todo lo que ahora ha confirmado a la música mexicana en los primeros lugares del mundo.
3: Para que ustedes vayan teniendo en cuenta que cualquier género se vale, pero la narrativa es importante. Estamos hablando de un concurso y una iniciativa que busca acercarnos hacia el amor, el desamor y la grandeza cultural de nuestro país.
4: Sí, y nos vamos a enfocar principalmente en regional mexicano porque tiene una gran versatilidad de fusiones con rock, metal, lo que tú quieras, sonidos urbanos. Y esa es la música que ahorita está llevando a nuestro país a ser el 10º lugar en la industria del mundo. El 70% de la música que se escucha latina en las plataformas de streaming, el 70% es mexicana. es muy interesante. Y pues en nuestro idioma, conquistar el mundo desde ahí.
3: Y además encontrar nuevos talentos maravillosos. En la Obra Nacional vivimos muy de cerca y muy apasionadamente la primera edición. Y me gustaría preguntarle, ¿qué aprendió toda la experiencia, todo el equipo de México Canta? Porque es enorme la iniciativa, como usted lo decía, va desde disqueras hasta managers, productores, para poder hacer esta segunda edición con estos cambios que además se ven muy profesionales. O sea, se descentralizó, hay viajes,
4: sí,
3: hay muchos cambios.
4: Por principio Los Ángeles el 23 de agosto, el 30 de agosto Mazatlán, también en vivo, y de ahí van a pasar 6 finalistas, más el mejor votado de las 2 semifinales. Y la final va a ser en el Auditorio Nacional, el 13 de septiembre. Y los que ganen van a participar el 15 de septiembre en el Zócalo con el artista invitado que ya se anunciará. Y recordar que en cada una de estas ediciones y semifinales habrán artistas invitados también.
3: Pues en realidad es una experiencia que profesionaliza y que ayuda a crear sueños reales, a hacer realidad los sueños. Y qué bueno que se vuelve a hacer. Secretaria, ¿algo más para invitar a los jóvenes, a las jóvenes, a que se inscriban, a que participen?
4: Que no sean tímidos, y si a ustedes no les gusta la música, siempre habrá un pariente, una amigo, incentiven también poner atención nuestros mexico-estadounidenses. Queremos que sean parte de este concurso, que es un concurso sin precedentes porque se hace en México y en Estados Unidos y hermana a los jóvenes mexico-estadounidenses y a los mexicanos con las mismas raíces pero distintas identidades.
3: Todo está dicho, el semáforo está en verde y ustedes solo tienen que inscribirse. Ya nos veremos en próximos meses para ver cómo es que avanza, secretaria. Muchísimas gracias. Qué emocionante. Seguimos en la Hora Nacional y ahí viene México Canta. Que no se les olvide.
1: El puente vehicular Nichupté en Cancún es una obra que busca mejorar la movilidad entre la ciudad y la zona hotelera. Su objetivo principal es reducir tiempos de traslado en una de las rutas más congestionadas de la ciudad.
0: El puente está diseñado con 3 carriles vehiculares, uno por sentido y un carril reversible. Esto permite ajustar la circulación según las horas de mayor carga vehicular.
1: También incluye una ciclovía, lo que abre espacio para la movilidad sustentable y además ofrece una alternativa segura para peatones y ciclistas.
0: En la inauguración se destacó que beneficiará a más de 40,000 personas en la región.
1: En Quintana Roo, el turismo sigue siendo uno de los motores económicos más fuertes porque tienen millones de visitantes al año. Esto obviamente pone presión en la infraestructura vial de destinos como Cancún.
0: Con esta obra se busca mejorar la experiencia de turistas y residentes, reduciendo tiempos de traslado y mejorando la conectividad hacia la zona hotelera.
5: ¡Vámonos! ¡Vámonos!
6: La cuarta transformación construye igualdad, construye amor al pueblo y construye amor a la patria. La honestidad.
7: La honestidad.
6: El amor al pueblo.
7: El amor al pueblo.
6: Y el amor a la patria.
7: El amor a la patria.
6: ¡Dan resultados!
7: ¡Dan resultados!
6: ¡Que viva Quintana Roo! ¡Que viva México! ¡Que viva el pueblo de México! ¡Que viva México! ¡Que viva México!
1: Esta época de lluvias llegó con todo.
0: Sí, ¿eh? ¿Qué tal? Fíjate que justo en esta temporada que ya la tenemos encima, se están reforzando varias obras para prevenir inundaciones en puntos clave, sobre todo en la zona oriente del Valle de México.
1: Sí, por ejemplo, en Iztapalapa, Nezahualcóyotl y La Paz, donde el agua se acumula rápido y genera afectaciones importantes.
0: Por eso se están ampliando y fortaleciendo lagunas de regulación, colectores y cárcamos de bombeo para que el sistema tenga mayor capacidad de desalojo y responda mejor en lluvias intensas.
1: Y también el mantenimiento del drenaje, ¿no? Sí. O sea, no solo obras nuevas, sino limpiar, reforzar y desasolvar para que todo fluya mejor.
0: De hecho, hay trabajos de desasolve en varios ríos y canales, además del refuerzo de bordos en distintas regiones del país como parte de una estrategia mucho más amplia de prevención.
1: La idea es reducir riesgos y proteger a la población en toda la temporada de lluvias, que ya sabemos que cada año viene con fuerza. En una visita que generó mucha conversación, la presidenta de México, Claudia Sheinbaum, recibió al músico Bono y al grupo U2 en un encuentro que se hizo tendencia por el diálogo con figuras influyentes de la música a nivel global.
8: Luchamos todos los días para que el sueño de una niña o de un niño tenga como único límite su imaginación. Queremos un mundo donde no suenen las armas, sino la música, donde no ronde el miedo, sino la alegría, y que el amor del pueblo de México, la dignidad de su gente y la inmensa riqueza de su cultura iluminen el camino poderoso de la paz, de la fraternidad universal y de un futuro compartido entre las naciones. Que calle la violencia, que suene la música, la alegría de los pueblos y también el grito apasionado del Bobo.
1: Este 25 de mayo recordamos a Leonora Carrington por su aniversario luctuoso, una figura muy importante del surrealismo y una de las artistas más influyentes del siglo XX en México.
0: Carrington fue pintora, escultora y escritora, y además desarrolló una obra llena de simbolismo, imaginación y misticismo. Su obra sigue inspirando a nuevas generaciones dentro y fuera de nuestro país. Vamos a hacer un viaje simbólico en el tiempo para conocer su historia en su propia voz en una entrevista muy especial.
9: Hola, ¿qué tal, queridos amigos? Yo soy Ignacio Alba, alias El Diablo, y desde las oficinas del diario El Pitazo, te lo damos antes que nadie, pues me trajeron aquí a la hora nacional, nada más y nada menos, que para entrevistar a una señorona. Ya verán qué talla de señora, ¿eh? Tenemos aquí en el estudio a doña Leonora Carrington. Muchas gracias por acompañarnos.
10: Un placer, señor Diablo, un placer.
9: Oiga, pues ha estado muy difícil localizarle en estos años, ¿verdad? Desde aquel 25 de mayo, híjole, su agenda ha estado un poco tensa. Dígame, ¿qué ha estado haciendo en estos días?
10: Bueno, pues es que realmente usted sabe que yo paso mi tiempo pintando y esculpiendo, pero incluso después de la muerte mi agenda es un poco apretada. Por ejemplo, ahora vengo de escuchar un concierto en Los Anillos de Saturno y a las 11 me tengo que aparecer en un plato de sopa de tomate.
9: Óigame, qué espacial y qué especial, caramba, qué maravilla. Y bueno, ahondando un poco más en lo que fue su historia, cuéntenos, ¿cómo fue su infancia?
10: Bueno, pues yo nací en una familia rica en Inglaterra porque mi padre hizo buen dinero en el negocio de las telas. Pero bueno, en la corte todo eso no importaba mucho, dinero, sabe, allá solo la sangre noble es lo que la gente le importa.
9: El apellido, ¿no? Que el abolengo que le dicen.
10: Así es, correctamente. Por eso cuando yo tenía 16 años, señor Ignacio Diablo, yo tuve un desencuentro con mis padres porque él pensaba que para que nosotros escaláramos socialmente tenía que casarme con alguien de la nobleza. Así es, pero que para mí fue una buena oportunidad para hacer una estrategia, porque con eso yo pude convencer a mis padres de hacer un trato. Yo iba al baile de presentación en el que me querían a mí buscar un esposo, pero ellos me dejaban ir a la Academia de Arte y me costó, pero aceptaron.
9: Oiga, esta historia es la que podemos ver en La Debutante.
10: Así
9: en el cuento
10: es.
9: De La Debutante que usted misma escribió.
10: Yo escribí ese cuento porque, señor diablo, yo fantaseaba con que una hiena y yo nos hacíamos amigas en el zoológico. Y entonces yo así le prestaba mis vestidos y mis guantes a la hiena para que se hiciera pasar por mí en la cena. Así es, pero al final ella se come a mi sirvienta para usar su cara como máscara, todo un... Le recomiendo que lo lea.
9: Ah, mire, qué llena tan simpática, ¿eh? Lo bueno es que era su amiga.
10: Soy de buenas amistades, señor diablo.
9: Oiga, y bueno, cuénteme un poco de cómo fue que conoció las vanguardias, el surrealismo, el dadaísmo, todo esto. ¿Cómo fue?
10: Pues es que saliendo de la academia yo conocí estas vanguardias porque empezó a suceder que después de la Primera Guerra Mundial,
9: ajá,
10: una generación de artistas estaba intentando hacer sentido del mundo con su arte. Como Pablo Picasso, Buñuel, Joan Miró, André Breton, Max Ernst, por ejemplo.
9: Ay, ¡qué maravilla! Oiga, a ver, ¿qué le podría decir ahora a todas las personas que nos ven ahora del 2026? Un mensaje que tenga para esta sociedad que hoy en día tenemos.
10: Yo creo que les diría que sean intrépidos, ya sea en la cocina, en la alcoba, en el arte, en todo hay que desafiar a la hostilidad del conformismo. Eso les diría.
9: Uy, eso está muy bueno. Y acá, pues ya acá entre nos, ¿usted qué receta me podría dar así? Me dijeron que usted conoce ahí unos manualitos para soñar cosas, ¿no?
10: Para soñar algunas cosas divertidas, señor diablo. Luego me cuenta, pero anote ingredientes.
9: A ver, vamos, pongan atención, ¿eh? A ver.
10: 1 kilo de raíz fuerte.
9: 1 kilo de raíz fuerte.
10: 4 kilos de miel.
9: 4 kilos de miel.
10: Un bigote postizo.
9: Bigote postizo.
10: Y no, ¿sabe qué? Yo creo que para que tenga la receta completa, mejor vamos a esperar a revelarla en la segunda temporada de Las Crónicas del Diablo.
9: Oiga, ¿qué me dice que esté en el Foro Shakespeare?
10: A las 8:30 de la noche, señor diablo, para que se entere también de mi amistad con Remedios Varo, con Katy Orna, que eran otras surrealistas impresionantes.
9: Claro, las tres brujas les decían, ¿verdad?
10: Así es.
9: Que vivían ahí en la colonia San Rafael, que se iban al mercado de Sonora, hacían sus brebajes, toda la cosa.
10: Toda la cosa que se pueden enterar en el Foro Shakespeare, yes.
9: Oiga, ¿por qué fechas más o menos? ¿Es jueves?
10: Los jueves de julio, así es, les esperamos.
9: A las 8:30 en el Foro Shakespeare, ¿verdad? Ahí los vemos, así que no se la pierdan. Aquí está la señora Leonora Carrington, pero allá conocerán a Katy Horna también y a Remedios Varo. ¿Y quién más viene? Cuéntenos también. Está José Pepe. ¡Ay! Se me
10: Horna,
9: da. Pepe,
10: por supuesto,
9: Pepe, Pepe, Pepe, Pepe Horna también.
10: Mis amores.
9: Katy.
10: Mi Chiqui Vice.
9: Chiqui Vice.
10: Benjamín Perret y otros muchos que tienen que ir a escuchar nuestros personajes.
9: Pues ya lo saben, no se lo pueden perder. Ha sido un privilegio tremendo contar con la presencia de tremenda señorona. Muchas gracias por acompañarnos y nos estamos viendo ahora en julio, ahí en el Foro Shakespeare.
10: Y a las 10 de la noche en la hora nacional.
0: Perdón que interrumpa, querido diablo. Señora Carrington.
9: ¡Ah!
0: Oigan, muchas gracias por venir. Un honor que estén con nosotros. Gracias, Giovanna. Gracias, Elías. Gracias. Y no se los pierdan todos los jueves, 8:30, en el Foro Shakespeare, Manual para Pintar Gatos. Ahí nos vemos.
9: Ahí nos vemos.
0: La Ciudad de México siempre tiene actividades para todos los gustos. Vamos a ver qué nos preparó esta vez Germán Gastelum.
11: Chiquillos,
3: Chilanguía, Chilanguía, bueno, quizás yo solo, pero de todas maneras le mandamos un abrazo a Orlando y a los niños que siempre nos están apoyando aquí en la Chilanguía. Bueno, esta semana en la Chilanguía te traemos lo mejor de la cultura, el arte y el entretenimiento que puedes disfrutar en la Ciudad de México. Arrancamos con una exposición que une dos pasiones universales, el arte y el fútbol. Esa misma emoción es muestra que reúne cerca de 100 obras de más de 60 artistas de 13 países. Incluye fotografía, video, pintura e instalaciones que reflexionan sobre el fútbol como un lenguaje común y universal. Si buscas plan familiar, llega Ubu Rey. Una puesta en escena con niños presentada por el carro de comedias de la UNAM bajo la dirección de Mario Espinosa. Un clásico para disfrutar los fines de semana. Para los amantes de la lectura, no te pierdas la Feria del Libro en Coyoacán del 7 al 16 de junio. Serán 180 editoriales y alrededor de 300 actividades, además de presentaciones con grandes autores. Y en el marco del Mes de la Diversidad Sexual, la Ciudad de México ofrece cine gratuito en distintas sedes, como el Cine Zapata, la Universidad Rosario Castellanos y el Centro Cultural Los Pinos. Consulta horarios y programación en la página de Procine. Y ya que hemos estado hablando de Leonora Carrington, los invito a la exposición permanente y gratuita en el Centro Cultural Bicentenario Mexiquense. Es verdaderamente maravillosa y mágica. Y para cerrar, celebremos el Día Mundial de la Bicicleta este 3 de junio. Habrá rodadas en Paseo de la Reforma desde el inicio hasta el final, ese mismo día. Y también actividades del fin de semana, impulsando la movilidad alternativa en la ciudad.
11: Lleva, llévame en tu bicicleta. Óyeme, Carlos, llévame en tu bicicleta.
3: Una ciudad de México que se mueve, se expresa y se vive a través del arte, la cultura y el espacio público. Seguimos aquí en La Hora Nacional.
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0: El antiguo Palacio de Lecumberri es uno de los espacios más emblemáticos de la historia contemporánea de México. Durante décadas funcionó como prisión y hoy es el archivo.
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0: El antiguo Palacio de Lecumberri es uno de los espacios más emblemáticos de la historia.

0: principios del siglo pasado, que funcionó como penitenciaría de la Ciudad de México hasta la década de los 70 y que a partir de la década de los 80 es sede del Archivo General de la Nación. Un lugar impresionante que guarda tantos y tantos secretos que sería casi incontable en un solo día, pero hoy nos dedicamos a conocer un poco más de este sitio y de su misión en el presente. Por favor, acompáñenos a ver esta entrevista y a ver qué aprendemos. Como cada que salimos a visitar México, llegamos a lugares sorprendentes y maravillosos en la hora nacional. Hoy estamos en el Archivo General de la Nación, en el Palacio de Lecumberri, un lugar histórico por demás para nuestra nación y para nuestra historia, pero vamos a platicar con el que sabe. El doctor Rodrigo Moreno Elizondo, que es el subdirector de acceso y atención al público, como ustedes, como nosotros, que nos metieron, miren, hasta el fondo de la casa aquí en el Archivo General de la Nación. Muchas gracias, doctor. ¿Cómo está?
1: Orlando, es un gusto estar con ustedes y estar con su auditorio.
0: ¿Cuál es la importancia de tener un archivo general en México?
1: El Archivo General tiene múltiples funciones sustantivas. Entre ellas están garantizar la correcta organización y administración de archivos en el país. Es decir, que se encarga de acompañar a las instituciones públicas, incluso particulares, que necesitan tener correctamente organizada su información para garantizar el acceso a la misma y, por lo tanto, su utilidad. Y eso acompaña a la administración pública, pero también a lo interno tiene la responsabilidad de custodiar un gran acervo histórico que contiene la memoria documental del país desde el siglo XVI hasta el presente.
0: Aquí están los sentimientos de la nación, entre muchos otros. Platíquenos algo de esos datos sorprendentes que podemos encontrar aquí.
1: El Archivo General de la Nación tiene una historia larguísima. Desde la época colonial se empiezan a generar documentos. Sin embargo, no existía propiamente una cultura de organizar y administrar estos documentos. Hasta finales del siglo XVIII ya se dan cuenta las autoridades que había que tenerlo organizado. Había algo que se llamaba la Secretaría de la Cámara del Virreinato. Y ahí se tenían organizados papeles administrativos de la colonia. Entonces se crea el primer archivo, el Archivo General de la Nueva España. Después esa administración cambia en la época independiente. En agosto de 1823 se decide crear el Archivo General y Público de la Nación, que es, digamos, el antecedente de este Archivo General.
0: Oiga, a finales de los 70, 77, por ahí se dijeron, ya no cabemos, necesitamos otro lugar. Platíquenos cómo fue esa transición, porque, bueno, ahora ya se ve todo muy bonito, pero aquí era un lugar donde la historia fue muy oscura.
1: Claro, este archivo ha estado viajando. En el primer momento, en el siglo XVIII, estaba en Palacio Nacional. Como no cabía todos los documentos ahí, se mandó una parte de lo que es el convento de Santo Domingo. Entonces, como justamente no cabía, decían, bueno, necesitamos buscar un lugar idóneo. Había una parte en algo que se llamaba el Templo de Guadalupe, que era la Casa
0: Tacubaya,
1: María.
0: ¿No?
1: Tacubaya.
0: Claro.
1: Estuvimos un tiempo en lo que hoy es el Munal, el ex Palacio de Comunicaciones y Obras Públicas. Ahí del año 73 al año 82 fue nuestra casa, digamos. En 1976 cierra esta penitenciaría, en agosto. En el 77 se decreta que se tiene que convertir
0: hay
1: en el Archivo General.
0: Sí,
1: había que remodelarlo. Se logra, se remoza, se quita, digamos, todo lo que tenía que ver con la penitenciaría. Y en agosto del 82 se hizo un gran evento para inaugurar esto que sería la casa definitiva hasta este momento del Archivo General de la Nación.
0: Hoy podemos venir a visitar, podemos venir a consultar. ¿Cómo le hacemos, Doc?
1: La gente puede venir al Archivo General de la Nación a recorrer la exposición permanente. Hay documentos emblemáticos como el Acta de Independencia de 1821, las constituciones de 1824, 1856, 17, van a poder ver la historia de la institución y a la vez las funciones sustantivas, todo el equipo de archivistas y de especialistas que hacen posible que la memoria siga viva.
0: Doctor, muchísimas gracias por acompañarnos en la Hora Nacional.
1: Muchísimas gracias por la invitación.
0: Y nosotros seguiremos caminando, recorriendo y conociendo lugares mágicos, maravillosos e históricos como este Palacio de Lecumberri, hoy Archivo General de la Nación. Crujías convertidas en galerías, comedores de presos convertidos en bibliotecas, un edificio que tiene muchísima historia y que hoy guarda la memoria de nuestra nación, es lo que hoy conocimos en la Hora Nacional. Nosotros seguiremos recorriendo lugares, sitios, y si ustedes quieren que vayamos a alguno, solo tienen que ahí comentarlo y nosotros haremos todo lo posible por llevar la magia de México a todo el mundo. Continuamos.
1: Gracias.
2: Muchas gracias por haber estado con nosotros en esta primera parte de la Hora Nacional. Regresamos después de la pausa con más historias, música y pláticas de todos los temas.
3: Y hoy los vamos a dejar con una frase de Leonora Carrington, una de las figuras más importantes del arte surrealista en México, nuestro país. Dice así: la realidad no está ahí para ser creído.

0: vida, sino para ser creada.
1: Sí, totalmente hace sentido con su obra.
0: Sí, ¿verdad?
1: Totalmente.
0: 100%.
1: Oigan, pues esta semana le queremos mandar saludos a mucha gente. Para empezar, a Gemes Electrificaciones, Cecilia Godínez, Marta Ceci Martínez, Alexis Linares, Isaac Cortés Rosas, Juan Carlos López Díaz, Saúl Morales Maldonado y Cristian Elizalde.
0: Y también a Rolando Rubén Na Pérez de la Ciudad de México, Marcelo Nava de León, Guanajuato, Letiza del Carmen Caballero de Tizapán, San Ángel, Julio César Pérez Pérez de Tabasco, Edgar Bennett de Portales en la Ciudad de México, Valentín Clemente Chino de la Ciudad de México y Alejandro Perales.
1: Muchas gracias por escribirnos, escucharnos y por ser parte de esta comunidad. Recuerden que estamos en YouTube, Facebook, Instagram, TikTok, X, Spotify y que también nos pueden contactar en el número 55 34 83 42 39 o mandarnos un correo electrónico. La dirección es lahoranacional@segov.gov.mx. Que tengan una muy bonita noche y una gran semana.
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0: Ya regresamos con la segunda parte de La Hora Nacional. Muchas gracias por seguir con nosotros este domingo, porque tenemos más historias, cultura e información interesante para todas y todos.
1: Así es, vamos a hablar sobre Los Hijos de la Costa Chica, un documental cinematográfico que sigue la historia de músicos afromexicanos de Guerrero y Oaxaca y nos muestra la cultura popular costeña.
0: Además, una especialista nos va a explicar la importancia de la tiroides para el funcionamiento del cuerpo.
1: Les hablaremos de algunos medicamentos que prometen bajar de peso y que se usan de manera indiscriminada, pero pueden provocar incluso la muerte si no se usan bajo supervisión médica.
0: Tenemos también un reportaje especial sobre Rosario Castellanos y una recomendación teatral con El Juego de la Sospecha, una obra donde el público se convierte en detective. ¡No se vayan!
1: Los Hijos de la Costa Chica es un proyecto documental que sigue a distintos músicos afromexicanos que cuentan la historia de una comunidad ligada al mar, al campo y a sus raíces culturales con versos y ritmos tradicionales. Vamos a ver y escuchar la entrevista que le hicieron Orlando Abad y tú, mi queridísima Leos, a los creadores de este documental.
0: Hoy vamos a hablar de un documental que sigue a distintos músicos afromexicanos de la Costa Chica y nos cuenta una historia de una comunidad que hace un tributo a su pueblo, al mar, al campo y a su tierra, todo a través de su música.
2: Para eso nos acompañan el director y el investigador de un documental que se llama Los Hijos de la Costa Chica. Estamos hablando de Bruno Bancalari y de Ángel Céspedes. Bienvenidos, ¿cómo están?
3: Muy bien, muchas gracias. Gracias por recibirnos.
4: Leonora, Orlando, gracias por invitarnos a su programa.
0: Y nos interesa un montón saber cómo nace este proyecto, antes que cualquier otra cosa.
3: Nace del encuentro de dos mundos. Ángel es productor musical, es músico, es investigador musical. Él venía haciendo un trabajo de investigación en la costa de Oaxaca y en la costa chica de Guerrero. Es un apasionado de la cultura local. Y yo soy un director que venía haciendo documentales musicales. He trabajado con artistas haciendo videoclips. Y tenía esta intención de hacer documentales de música en México para conocer más de mi país, más de su cultura, tratar de entender qué es exactamente la identidad mexicana, que es un concepto que está creciendo y construyéndose mientras pasa el tiempo. Y bueno, fue cuando nos conocimos que Ángel me invita a la costa de Oaxaca, me abre las puertas de la cultura local, me comparte música, personajes, muchos elementos que me hicieron enamorarme y elegir a ese lugar específico de México para hacer un documental.
2: Son 180 kilómetros más o menos de pura cultura y sabor musical. ¿Qué fue lo que se encontraron ahí recorriendo esa costa chica?
5: Yo creo que más de 180, porque abarcamos la región desde Puerto Ángel hasta Acapulco, ida y vuelta. Los puristas llaman a la región de la costa chica como entre Chacagua y San Marcos, que sí son menos kilómetros, pero lo que noté es que musicalmente abarca más que eso, ¿no?
2: Se expande, se va contagiando.
5: Se expande, o sea, digamos que es como una isla remota que está rodeada de montañas y de mar y que la música es popular solo en esa región. A veces puedes ir al Valle de Oaxaca y hay bandas, músicos, artistas que no conocen en el Valle de Oaxaca, pero que en la Costa Chica, el taxista, las cocineras, todos conocen a estas agrupaciones y estas canciones.
0: Además del documento visual, o sea, el documental propiamente, también hay un disco en el que se recopilan canciones de todos estos músicos que aparecen en el documental y que pues un poquito vamos a aprovechar para presentar también, ya que están aquí.
5: Claro, estamos promocionando la banda sonora del documental, que aquí tienen el disco.
0: Para la gente que nos está viendo en tele o en redes, está aquí Los Hijos de la Costa, que es como se llama el vinil en primer plano para que lo vean. Y si nos están escuchando en radio, pues buen momento de ir a nuestras redes para echarle un ojo también y ver qué bonito está.
5: Aquí podrán escuchar los temas que se presentan en el documental. Vienen canciones tanto populares como no muy conocidas.
0: ¿El documental entonces en cines, circuito independiente, cine comercial?
3: En ambos. Estaremos en 25 ciudades en México, por lo menos en esta primera parte. Y bueno, estamos muy contentos de seguir compartiendo el proyecto y llevándolo a todos los pueblos, ciudades, comunidades.
0: Y hablando de compartir, hay dos viniles de regalo.
2: Sí, a los primeros que nos escriban por ahí en el chat, en la transmisión, para que ustedes se lleven este regalo cortesía de nuestros amigos Ángel y Bruno.
5: Si no alcanzan a entrar en este regalo, pueden seguir a Los Hijos de la Costa y a Pargo Music, donde estaremos promocionando, y bueno, también Mandarina Films.
3: Mandarina Films, correcto.
0: Perfecto. El WhatsApp de La Hora Nacional, por si no lo tienen, es el 55 34 83 42 39. Las dos primeras personas que se reporten ahí y hayan dado los correspondientes follows se llevan uno de los viniles de Los Hijos de la Costa. Muchísimas gracias por habernos acompañado, Ángel y Bruno.
2: Ustedes, gracias por
0: muchísimas felicidades.
3: Muchas gracias. Muchas gracias.
5: Orlando, gracias por tenernos aquí. Y sigan escuchando la música de la Costa Chica. Vayan a ver el documental, por favor. No se lo pueden perder.
0: Pues muchas gracias una vez más. Y gracias a todas las personas que nos acompañan aquí en La Hora Nacional como todos los domingos. Quédense, por favor. Cada 25 de mayo se conmemora el Día Mundial de la Tiroides, que es una fecha que busca crear conciencia sobre la importancia de esta glándula para el funcionamiento integral de nuestro cuerpo. Y es que la tiroides regula funciones esenciales como el metabolismo, la energía y la temperatura corporal.
1: Detectar oportunamente algún problema puede mejorar muchísimo la atención médica y la calidad de vida de todas las personas. Y hoy tenemos con nosotros a la doctora Verónica Ceballos, médica adscrita al servicio de endocrinología del Hospital General de México, Eduardo Lisiaga. Doctora, bienvenida a la Hora Nacional. Qué gusto que esté con nosotros.
6: Muchísimas gracias por la invitación.
0: Y para empezar, platícanos un poquito sobre la tiroides. ¿Qué es esta glándula que al parecer sirve para tantas cosas tan importantes?
6: La tiroides, como bien comentas, Leo, es una glándula. Se ubica en la región del cuello, en la parte anterior, es pequeñita y a pesar de que es tan pequeña, produce unas hormonas, justamente las denominadas hormonas tiroideas, que su función es a nivel de todo el cuerpo, es decir, no solo se limitan al cuello. Estas hormonas viajan, que esa es la característica de todas las hormonas, viajar y ejercer múltiples acciones, principalmente, como lo mencionabas, control de la temperatura corporal, función cardiovascular, circulación, regula los líquidos en el cuerpo, la función gastrointestinal, es decir, nos regula la digestión. Eso como principales funciones, pero también implica una regulación en cuestión del cabello, piel, uñas e incluso en la parte neurológica. Es muy importante para el desarrollo neurológico en etapas tempranas de la vida, pero ya en etapas avanzadas también para el mantenimiento de una buena memoria.
1: ¿Cuáles son las enfermedades tiroideas más comunes?
6: Bueno, de las más comunes tenemos el hipotiroidismo. También es muy frecuente el nódulo tiroideo, el hipertiroidismo y el cáncer de tiroides. Son como las dividimos, digamos, pero de todas ellas, la principal es el hipotiroidismo. Es la más frecuente, la más prevalente en nuestro medio y a nivel mundial también.
1: ¿Y qué es exactamente?
6: El hipotiroidismo quiere decir una funcionalidad baja de la glándula tiroidea, es decir, los niveles de estas hormonas están en un nivel reducido. Hay varios tipos y causas de hipotiroidismo, pero dentro de la principal es la enfermedad de Hashimoto.
0: ¿Cómo se puede una dar cuenta de que quizás está teniendo un problema tiroideo como para ir a ver a un especialista?
6: Como bien lo comentas, los síntomas son muy ambiguos, generales, se pueden confundir. Aquí lo más importante es acudir a una valoración para que nos soliciten el estudio. Afortunadamente, ya contamos con acceso a los estudios de laboratorio. Antes de los años 70, realmente el diagnóstico era meramente clínico a través de síntomas. Actualmente en un laboratorio se hace un perfil tiroideo y eso nos ayuda a diagnosticar. Pero también es importante la valoración en consultorio, porque muchas veces estos síntomas, aunque pueden ser confundidos, en la consulta a veces los rasgos son muy clásicos que ya nos orienta hacia dónde y hacia qué especialidad derivar en caso de que no sea un hipo o un hipertiroidismo.
0: Como en el caso de la,
6: del agrandamiento que claro. Se denomina bocio, si es algo muy, muy clásico. Claro. Entonces, eso es, digamos, muy obvio, pero hay otros síntomas muy ambiguos como el cansancio, la fatiga, cambios en el peso. Entonces, es muy importante acudir a valoración y luego realizarnos del estudio.
1: Oiga, doctora, ¿y existen algunos factores de riesgo o antecedentes que tengamos que tomar en cuenta?
0: Ser mujer.
1: Pues sí.
6: Realmente sí. El ser mujer en edad joven reproductiva es un factor de riesgo. El tener, bueno, específicamente hablando de la enfermedad tiroidea autoinmune, es decir, la mediada por el anticuerpos, por el mismo sistema inmune, el tener antecedente familiar de alguna de estas enfermedades o que la persona tenga alguna otra enfermedad autoinmune ya es un factor de riesgo. En el caso de cáncer de tiroides, pues hay que tomar en cuenta factores igual de genéticos, antecedentes familiares de algún tipo de cáncer, radiación, etcétera.
0: Oiga, doctora, ¿hay algo que se puede hacer como para obtener una tiroides sana?
6: Lo que yo siempre les digo a mis pacientes y como se recomienda a cualquier persona es llevar un estilo de vida saludable. Básicamente no hay algo específico que yo haga o deje de hacer para ayudar a que mi tiroides no se enferme. Lastimosamente, si la genética está ahí, pues no la podemos cambiar.
1: Alterar, sí.
6: Pero el medio ambiente, el estilo de vida, sí. Nutrición, actividad física, ejercicio, manejar el estrés, la salud mental, muy importante, y el sueño.
1: Doctora Verónica Ceballos, muchísimas gracias por habernos visitado aquí en La Hora Nacional. Qué interesante todo lo que nos platicó.
6: Gracias a ustedes por la invitación.
0: Estamos muy contentos de que haya estado aquí y también muy contentos de que ustedes nos acompañen aquí cada domingo. Quédense con nosotros.
1: Y Muchísimas gracias por seguir con nosotros aquí en La Hora Nacional. Y una vez más está con nosotros nuestra especialista y colaboradora, la doctora Yulieni Donet.
0: Sí, hoy vamos a platicar de un tema que está muy en boca de todos y que de repente puede llegar a tener riesgos para la salud, que es el uso de las medicinas que se conocen como GLP-1, de las cuales quizá probablemente ustedes hayan escuchado más, con nombres como Ozempic, Wegovy, Mounjaro, hay un montón, y se ven como algo muy prometedor, pero sin información pueden ser riesgosas. ¿Verdad, doctora? Bienvenida.
7: Muchísimas gracias por la invitación. Feliz de compartir este momento con todos ustedes. La verdad, este nuevo grupo de medicamentos metabólicos, reguladores, agonistas del glucagón, están ahorita muy de moda. ¿Por qué? Porque prometen una bajada de peso rápida, acelerada, en poco tiempo. ¿Pero qué es lo que esconden este tipo de medicamentos? ¿Qué es lo que no te dicen de este tipo de medicamentos? Este tipo de medicamentos son agonistas de los análogos GLP-1. ¿Qué significa esto? Son sustancias similares a las hormonas que se producen después de consumir alimentos. ¿En qué se traduce esto? Este tipo de medicamentos lo que van a hacer es, primeramente, mantener tu sensación de saciedad. Al mantener tu sensación de saciedad, no comes. Y al no comer, pierdes nutrientes, pierdes oxígeno, en el peor de los casos. Otro de los efectos que hace este tipo de medicamentos es disminuir el apetito, prolongar, acelerar el tiempo de vaciamiento gástrico, que sí, está muy bien para pacientes que están en un régimen metabólico, en pacientes, uno, que son insulinodependientes, tipo 2, es la indicación fundamental. Y 2, en pacientes con sobrepeso, no cualquier sobrepeso, pacientes con un índice de masa corporal mayor de 30, que están inclinados hacia el sobrepeso o la obesidad mórbida. No es un método para bajar de peso rápido, es una herramienta médica que se puede utilizar para regular muchos trastornos metabólicos, sí es cierto, pero no se puede abusar. En primer lugar, tiene que ser indicado específicamente por un doctor. El uso indiscriminado de este tipo de sustancias, tanto en dosis como en tiempos, tanto en como en frecuencia, son las que generan efectos secundarios en pacientes sanos. Entre efectos leves podemos tener tanto constipación como diarrea, pérdida de peso magra. ¿Qué quiere decir eso? Este tipo de medicamentos no es selectivo. Entonces, en pacientes sanos no solamente va a eliminar la grasa, sino también va a eliminar el tejido muscular.
0: Ah, ¿qué tal?
7: Cardiopatías, trastornos hormonales, trastornos renales, trastornos endocrinos. La verdad, el uso indiscriminado de este tipo de medicamentos puede ser mortal para un paciente.
0: Se entiende que de repente si la gente lo está tomando sin supervisión médica, usa cualquier dosis, no lo toma regularmente. ¿Esto empeora los riesgos y los efectos secundarios?
7: Esto se calcula. Tiene una dosis, tiene una forma de preparar o de indicar de acuerdo al peso del paciente, de acuerdo a la química sanguínea del paciente. No se puede indicar sin saber qué tipo de triglicéridos tienes, la hemoglobina, todos tus factores internos tienen que estar controlados. Basado en eso, se hace una fórmula y se indica la dosis específica para el paciente en un tiempo específico. Se utiliza mal para uso estético y entonces intentan hacer esquemas o protocolos donde las aplicaciones son muy frecuentes y ahí es donde viene el problema con el paciente.
0: O sea, no es esta solución milagrosa que nos están vendiendo.
7: Porque depende mucho de qué enfermedades tenga asociada el paciente. Si tiene alguna enfermedad de resistencia, no va a responder igual a que se a un paciente que no tiene ninguna enfermedad, entonces el efecto va a ser mucho menor.
0: Y encima tiene mucho rebote, ¿verdad?
7: Sí, una de las reacciones más frecuentes es que después que el paciente suspende el tratamiento de golpe, como es un modulador metabólico, el paciente suele subir de peso 2 y 3 veces más de lo que pensaba en un principio. Es un medicamento que se ha comercializado mucho, se vende muy bien, porque en un primer momento bajas mucho de peso, pero esa letra pequeña no te la explican, porque lógicamente comercializan la salud. Y no debería ser lo correcto. No te explican, no te dicen, no te someten a un proceso de estudio. Debe ser un tratamiento integral, combinado con dieta, con ejercicio físico, combinado con otro tipo de nutrientes.
1: Y con tiempo.
7: Que haga, claro.
1: Y con tiempo, porque esto es como una de estas famosas curas milagrosas.
7: Y eso no existe. O sea, no. Utilizado, puede ser una herramienta, la verdad, muy buena.
0: Ay, doctora, pues qué bueno que vino a platicarnos de esto, porque creo que tanta gente está interesada, porque se vende muy bien.
7: Sí.
0: Pero al final, la información es clave para no tomar malas decisiones que nos pueden afectar.
1: Redes sociales, por favor.
7: Me pueden encontrar como DRA-Donet Miller. Ahí estoy feliz de responder cualquier duda, cualquier tipo de información que necesiten sobre cualquiera de los tratamientos, con mucho gusto.
0: Increíble. Muchísimas gracias.
1: Muchísimas gracias.
7: Con gusto.
1: Y gracias a ustedes por acompañarnos.
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1: Rosario Castellanos nació el 25 de mayo de 1925. Hoy, en la Hora Nacional, recordamos a esta gran escritora y diplomática.
0: Su obra abordó temas como la desigualdad, la identidad y los derechos de las mujeres y los pueblos indígenas. Su pensamiento sigue vigente hasta el día de hoy. Vamos a ver y escuchar el reportaje que hizo al respecto nuestro compañero Germán Gastelum.
10: Hola amigos, ¿cómo están? Yo soy Germán Gastelum y hoy nos encontramos en la Universidad Nacional Rosario Castellanos, ubicada en el casco de Santo Tomás. Y precisamente vamos a hablar de esta maestra, de esta mujer, Rosario Castellanos, que nació el 25 de mayo de 1925. Rosario Castellanos estudió en la Universidad Nacional Autónoma de México. Ella nació aquí, sin embargo, vivió su niñez y su juventud en Chiapas, lo que la volvió consciente de la realidad indigenista y, sobre todo, del racismo y de las cuestiones en contra de la mujer. Fue la primera que utilizó la pluma como un arma. Dijo que podías romper criterios y mentalidades a través de la escritura. Así fue como ella defendió a la mujer. Habló en contra del patriarcado cuando nadie lo hacía. Y sobre todo, la defensa de los indigenistas. El problema principal no era nada más que reclamaba, también tenía un humor muy peculiar. Sus libros marcan toda esta forma de ver el mundo, pero sobre todo su México. El México que la hacía sentirse importante y que lo defendía a capa y espada. Lo que se puede ver como representante diplomática en varios puntos, sobre todo en Israel, donde fue embajadora y murió. Ella murió electrocutada en 1974. Se duda todavía sobre cómo fueron los sucesos de su muerte. Sin embargo, siempre defendió como primera pauta a la mujer, a los indígenas y a la mentalidad mexicana, como una ideología que tenía que ser presente en todo el mundo. Rosario Castellanos tuvo alguna confrontación también con algunos filósofos, escritores e ideólogos como Octavio Paz. Fue una cuestión como de admiración y al mismo tiempo de confrontación. También ella puso siempre en alto que la mujer podía crear mundos y podía entrar con la escritura como una forma de protestar y una forma de levantar la voz. Rosario Castellanos, la maestra que siempre dijo que ser mujer era una herida difícil de cerrar. Para profundizar más sobre Rosario Castellanos, podemos leer su novela Balún Caná. Recordar que hay voces que rompen el tiempo y que siguen viviendo día a día. Queremos agradecer a la Universidad Nacional Rosario Castellanos, una de ellas que se encuentra aquí en Manuel Carpio. Gracias, amigos de la Hora Nacional. Seguimos.
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0: Basada en el icónico juego de mesa Clue, hoy les vamos a platicar de una obra de teatro que trae al juego de la sospecha a los escenarios con una propuesta muy dinámica y muy llena de misterio.
1: Y bajo la dirección de Rafa Massa y un gran elenco, esta puesta en escena invita al público a ser detective por una noche, siguiendo pistas, descubriendo secretos y tratando de resolver un crimen que mantiene a todos en suspenso.
0: Yeah. Es importantísimo saber si fue el mayordomo con el candelabro en la cocina o quién fue Anastasia Villasana, Juan Pablo Marín. Necesitamos que nos digan ya qué es lo que pasa.
11: Gracias.
0: Oigan, bienvenidos a la Hora Nacional.
11: Muchas gracias.
0: Pero queremos preguntarles, ¿cómo se hizo una obra sobre un juego de mesa?
11: ¿Verdad? Sí. Sí, obviamente este es un texto que está padrísimo y ustedes dirán, ah, yo vi la película y me encantó ese humor negro. ¿Y cómo se tradujo esto a la obra de teatro? Esta puesta también está en Estados Unidos. Digamos que sí se enfoca muchísimo en la película. Y la puesta mexicana, sí, evidentemente, evidentemente tiene ese humor negro, pero además lo importante es que nos enfocamos 100% en el juego de mesa y en revivir a estos personajes, que el público también tenga esa fascinación por decir, ah, yo creo que fue este, o con ese gesto creo que fue el otro, o ya cada uno va haciendo, ¿no?, su propio universo, y eso es lo divertido de Clue, que todo pasa muy rápido. Es una comedia física interpretada por unos, de verdad, unos actorazos, un equipo muy fuerte de actores que manejamos diferentes disciplinas, y eso se siente ahí en la puesta en escena, ¿no?
12: Yo me acuerdo cuando jugábamos el juego de mesa en mis tiempos, que ni siquiera había juegos de video en el siglo XX, en el 1900. Entonces era, ¿con qué lo mató? Sí. ¿En qué cuarto? ¿Quién fue? Era muy, muy emocionante. Sí, estabas tratando de descubrir. Entonces ya me lo imagino ahora en una obra y con esta parte poquita de nostalgia de haber jugado el juego o haber visto la película, ¿no?
11: Claro, y además pues somos unas fichas, ¿no? Al final somos eso. Las fichas del juego, literal, cada quien. Las fichas del juego. Y también es muy interesante ver cómo cada uno en nuestros universos tenemos una manera de caminar, de hablar, de movernos en el escenario. Y creo que eso es gran parte del trabajo minucioso que hizo Rafa Massa con todos nosotros, ¿no?
13: Y los elementos, no solo actorales que estamos presentes en escena, sino también el trabajo que hizo Emilia Zurita con la escenografía. Realmente estamos en un parque de diversiones todo el tiempo, con los cuartos que entran y salen y nos movemos, etcétera. Y el vestuario de Estela Faguaga, que es una caricatura, se ven en las costuritas como, pues sí, este
11: el relieve, ¿no?
13: El detalle, sí, que claro, es una caricatura, supuesto, hecha vida.
0: Ajá. Está padrísimo lo que dices de la escenografía, porque es real que el juego es sobre un asesinato que se comete en una mansión.
13: Sí.
0: Y cómo en un foro puedes estar dándole vida a todos los espacios, que hasta en el juego eran espacios que se veían lujosos, ¿no? Claro. O sea, como que te acuerdas de la casona donde era el asesinato de Clue, que tenía
12: había justo candelabros,
0: amas de llaves. Mayordomos.
12: Amas de llaves, sí, claro.
11: ¡Wow! ¡Qué concepto! Sí. Todo el concepto. Y la verdad es que luego, ¿no?, cuando estamos backstage, te das cuenta de todo el movimiento y están nuestros hermosos compañeros del staff, ¿no? Que muchos tienen sus cinturones y van como empujando los carritos. Bueno, algunos más pesados que otros, ¿verdad? Depende si estamos todos juntos ahí en ese momento, pero es muy divertido.
0: Que son
11: muy divertido.
0: Como 80 personas en el escenario, ¿no?
11: Son 11 actores en escena.
0: 11 actores.
12: 11 actores, sí, son muchos. Es un montón. Sí, claro.
11: Pues ahí lo vamos a dejar para que el público se acerque al Teatro Centenario. Viernes, sábado y domingo, por supuesto que están más que invitados ustedes y todo este equipo maravilloso que nos recibe, para que vengan a descubrir el misterio. ¿Quién es el asesino de Clue?
0: Recuérdanos, por favor, Teatro Centenario, pero ¿hasta cuándo está la temporada?
13: 31 de mayo es nuestro cierre, ya nos quedan muy poquitas fechas. Y el 15 de mayo vamos a dar nuestra función número 500.
12: ¡Qué guau! Wow, ¡felicidades!
13: Entonces vamos a develar plaquita ahí, entonces sí, acompáñenos.
12: Bien. Muchísimas gracias por visitarnos aquí en La Hora Nacional. Qué gusto y qué honor, y nos vemos en el teatro.
11: Nos vemos en el teatro, gracias. Los esperamos y por favor vengan a contagiarse de Clue.
12: Así es.
0: Muchísimas gracias, de verdad.
11: Gracias.
0: Y muchas gracias a todos ustedes que nos acompañan como siempre aquí en La Hora Nacional.
12: Hoy nos acompaña el trío huasteco Son de mi Tierra, representante de la tradición huasteca hidalguense.
0: Está con nosotros Genaro Domínguez Vargas, parte de este trío.
14: Muchas gracias por la invitación.
0: Oiga, platícanos para empezar, ¿cómo nace el trío huasteco Son de mi Tierra?
14: Comenzamos nosotros como trío ya más conformado, fue en el 2014, interpretando nuestra música, nuestra tradición. También cantamos sones en náhuatl. Para empezar, somos una comunidad muy lejana del municipio que se llama Oxale, municipio de Ojutla de Reyes, Hidalgo.
12: La región huasteca tiene una tradición muy rica musicalmente hablando, ¿no? En lengua, en letras.
14: Sí, la música huasteca hay de mucha improvisación. De repente canta uno los versos ya hechos y versos que a uno le salen. Sí, exactamente.
12: En el aire las componen, como dicen, ¿no?
14: Sí, ¿verdad? Sí.
12: ¿De dónde se conocieron? Bueno, ¿son amigos? ¿Son parientes?
14: El de la quinta huapanguera es mi hermano. Yo toco jalajarana huasteca. Mi sobrino toca el violín. El niño del trío, se puede decir.
12: Todos quedan familia, además,
14: sí,
12: ¿no?
14: Sí, todos, claro, somos muy familia.
0: Bien. ¿Y su hermano y usted aprendieron desde niños a tocar?
14: Más o menos como de 16 años empezamos con
0: bastante
14: la música.
0: Bastante jóvenes.
14: Sí, ya. En sí, nosotros ya llevamos, pues puedo decir, como más de 40 años.
12: Sí, con el grupo llevan 12 años, ¿no? Sí, ya sí, tocando desde los 16, pues sí, ya deben tener mucha experiencia.
14: Ya más conformado.
12: Oiga, Genaro, pues muchísimas gracias. Le agradecemos que haya platicado estos minutitos con nosotros, porque nos van a interpretar unos temas también, ¿no?
14: Sí, sí, sí. Son conversos en agua.
12: A ver qué sale. Ya quedamos que hay mucha improvisación, ¿no?
14: Puedo cantar un versito de en náhuatl, de un son que se llama el cuatoche.
12: A ver.
14: Es, dice, cuatoche huitón tinemi, cuatoche huitón tinemi, quitemo guapil sacatzi, quitemo guapil sacatzi, cuatoche huitón tinemi, guase chichiqui tocati. 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
12: Gracias por estos minutos aquí en la Hora Nacional. No nos despedimos porque viene la música.
14: Ok.
15: Claro que sí, nosotros somos el trío huasteco Son de mi Tierra y vamos a presentarles este bonito son huasteco un poco en desuso que se llama El Jacalito y estamos en la Hora Nacional.

0: Esperamos que les haya gustado la música, las historias y los temas que trajimos para ustedes. Que tengan una excelente semana.
1: Nos vemos y escuchamos el próximo domingo porque vamos a tener más cultura, más información y más tradición para todo México. Muy, muy buenas noches.
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0: Vamos a cantar un tema que tal vez muchos de ustedes no sepan, pero andan por ahí unas gentes por allá en Holanda que están cantando ese tema, que por aquí dice que por allá se escuchaba la música de los siempre alegres, alegres de Terán. Para ustedes, la bonita melodía que lleva por título Prenda del Alma.
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5: Bienvenidas y bienvenidos a Revista del Consumidor Radio. Soy Joy Ramírez. Hoy, en el Platillo Sabio Profeco, nos acompaña Mati Vargas, cocinera tradicional queretana, quien nos va a enseñar a preparar unas deliciosas salchichas a la mexicana desde cero. Bienvenida, Mati.
6: Gracias, Joy. Esta receta les va a encantar. Comenzamos. Los ingredientes que necesitamos para hacer las salchichas caseras son 1 kilo de pechuga de pollo, 400 gramos de hielo picado, 200 gramos de lardo de cerdo o lomo de cerdo, 140 gramos de fécula de maíz, 20 gramos de sal, 16 gramos de cebolla en polvo, 8 gramos de fosfato de sodio, 8 gramos de sal cura, una cucharadita cafetera de paprika, agua, funda de celulosa para la salchicha e hilo de algodón. Para nuestra preparación de salchichas a la mexicana, requerimos 2 jitomates medianos en cubos, media cebolla fileteada, un chile verde, un diente de ajo fileteado, cilantro picado, sal al gusto, aceite y 6 de las salchichas que vamos a preparar cortadas en rodajas. Comenzaremos preparando el embutido. Primero, cortamos la carne en cubos pequeños y la ponemos en la licuadora junto con las sales mezcladas. Y mientras se licúa, agregamos una tercera parte del hielo molido. Además, añadimos nuestro colorante natural, que es la paprika. Luego, el lardo de cerdo o lomo de cerdo. Y al final, el resto de los ingredientes, incluyendo el hielo. Licuamos hasta que se integren bien los ingredientes y reservamos la mezcla en un bowl. Ahora, para darle forma a las salchichas, colocamos la mezcla dentro de la manga y embutimos en la funda de celulosa, rellenando a presión las tiras largas y atamos por uno de los extremos. Dividimos las salchichas en porciones atándolas con hilo de algodón. Para cocinarlas, colocamos las tiras de salchichas en las bolsas resellables de grado alimenticio y extraemos la mayor cantidad de aire posible. Calentamos previamente el agua a punto de ebullición, introducimos la bolsa de salchichas y cocinamos de 30 a 40 minutos. Al finalizar la cocción, sumergimos las salchichas en un bol con agua fría y hielos. Esto es para crear un choque térmico y las llevamos a refrigeración por 24 horas. Es muy importante que no retiremos la funda de celulosa hasta que las vayamos a usar. Ya seleccionadas, las colocamos en una bolsa al alto vacío para almacenarlas en el refrigerador. Estas salchichas pueden durar una semana almacenadas en refrigeración dentro de la bolsa. Ahora vamos a llevar estas salchichas caseras a otro nivel. Para su preparación, agregamos aceite en una cazuela y sofreímos la cebolla, el ajo e incorporamos las rodajas de salchicha. Agregamos el chile picado y después el jitomate en cubitos. Sazonamos con una pizca de sal y colocamos un poco de cilantro picado. Por último, dejamos cocinar por 10 minutos aproximadamente hasta que todo quede bien integrado. Recuerden que el platillo sabio Profeco es fácil de preparar, tiene buen sabor, aporta un balance nutricional y rinde para varias porciones. Anímense a prepararlo y cuéntenos en nuestras redes sociales cómo les fue. Yo soy Mati Vargas, cocinera tradicional queretana, y fue un gusto cocinar con ustedes.
5: Muchas gracias por acompañarnos.
6: Gracias a ti.
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8: Sabes, hermanos y hermanas que nos escuchan, que tu estancia en la tierra fue decretada por los poderes del Altísimo Juez Viviente, Dios, el Creador de todo lo creado, que la vida y la muerte son dos íntimas amigas, compañeras inseparables. Tú morirás, le dice la cuna al hombre cuando el hombre nace, y al mismo tiempo se abren dos caminos completamente diferentes. El vientre de una madre que se desgarra al dar a luz a un hijo, y la tumba fría que se prepara a devorar al ser que nace. ¿Qué tal, hermanos y hermanas que nos escuchan? Una vez más presentando un programa más de la serie Un Encuentro con su Salud. Para usted participar en este programa titulado Un Encuentro con su Salud, es muy fácil. Únicamente escriba usted una carta y mándela a nuestra dirección, o tráigala personalmente a esta radio por la que ahorita no escucha. A usted le marcha mal los negocios, su vida vive de fracaso en fracaso, tiene mala suerte en la agricultura, mala suerte en la crianza de los animales, no tiene suerte en los viajes a los Estados Unidos, sufre usted alguna enfermedad que no se ha podido curar, tiene mala suerte al buscar empleo, al buscar trabajo, no tiene suerte en los juegos de azar, quiere hacer regresar a la persona que ama, que se ha ido de su lado, tiene usted mala suerte en su diario vivir, quiere acabar con esta mala suerte, hagan una consulta.
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8: Y en estos momentos, preste usted mucha atención, ya que vamos a pasar a grafología a través de la radio. Recordando que respetando la ciencia médica, todo credo político y religioso, abrimos nuestro cofre de correspondencia. La primera carta que pase en mis manos viene marcada con el seudónimo El Pañuelo Blanco. Dicen así: un 8 del mes de diciembre del año 1940. El motivo de que le escribo es para que me hable de una enfermedad que me da. Se me adormece en la pierna y casi no puedo caminar. Dígame, hermano, ¿qué ve? ¿De dónde proviene mi enfermedad? Gracias, amigo, por tu carta. Presta mucha atención. Vemos a través de tu letra que la enfermedad que tú tienes no es buena. Lo invitamos a que nos haga una consulta para nosotros hablarle de esto personalmente, de acuerdo a la vejez que usted tiene y también a los trabajos que usted hacía en los ranchos y en los campos. Aquí vemos que llegó a tener muchos vecinos que le envidiaron. Comprenderá que la brujería, cuando no sale en el tiempo que se la hacen, cuando le está llegando la vejez, se apodera del cuerpo de la gente y comienza a enfermarlo, hasta que lo tira en una cama y no se puede levantar más. Comienza a decaer y a decaer hasta que le llega la muerte. Pero usted está joven todavía. Aproveche con tiempo, hagan una consulta y sus problemas van a desaparecer. Le vamos a curar de los dolores de la pierna, la hinchazón y que se le adormecen. Gracias por su carta, amigo. La siguiente carta que pasa en mis manos dice así, de esta manera, y le escribo que usted me ayude. Hermano, el problema que tengo es que quiero saber dónde se fue la mujer con la que vivo. Ella se dejó de mí. Le escribo la carta porque yo tengo una fotografía de ella. Yo quisiera saber si con esta foto usted puede ayudarme a que ella regrese. Gracias por tu carta, amigo. Presta mucha atención. A través de tu letra veo que sí es cierto, la mujer se fue, pero veo que ella no se fue tan enojada. Veo que con poca cosa, con un poco de trabajo y secreto que nosotros hagamos para ti, podemos hacer que ella regrese en menos de 3 días. Haznos una consulta que nosotros vamos a ayudarte. Vamos a hacer que ella regrese contigo nuevamente, ya que lo que han pasado es capricho de celo que ella tiene y se ha ido enojada. Pero veo que si la deja al tiempo, ella pueda que su corazón diga que por venganza vaya y se entregue a otro hombre. Ven con tiempo y tráeme la fotografía de ella, que voy a hacer que regrese contigo en menos de 3 días. No existe distinción entre el hombre y la mujer en la búsqueda del camino de la iluminación. Aunque se trate de una mujer, si ésta decide buscar la iluminación, llegará a ser un héroe en el camino de la verdad. El verdadero significado de la vida familiar está en ir por el camino ayudándose mutuamente. Aunque sea una mujer común, si decide seguir el camino, tiene deseo de alcanzar la iluminación, esta puede convertirse en una gran parte para el hogar. La siguiente carta que puse en mis manos viene marcada con el seudónimo, dice el mostrador. Dice: yo nací un 15 del mes de abril del año 1962. Dice esta carta: escribo a su programa ya que quisiera me ayudara. Hermano, estoy tan preocupado y quisiera que usted me ayudara. Y le escribo porque quiero me saque hacia adelante. Mi negocio cada día está flojo, cada vez más y más, y no me explico cuáles son las causas. Yo estoy tan atormentado y no sé qué hacer. Yo tuve un pleito hace poco tiempo con un hermano de mi mujer. Él llegaba por la noche tarde a la casa borracho y hacía cosas que no eran buenas para la casa. Yo le dije a él que si él iba a seguir así en la casa, mejor que buscara un sitio donde pudiera vivir. Hace poco tiempo él se fue. Hacen ya 3 meses que se fue y no he sabido más nada de él. Yo le escribo a usted también contándole más problemas que me han pasado. Ahora, no sé por qué, cada vez que compro para surtir mi negocio lo veo frío, tranquilo. El negocio no sale adelante. Hermano, no sé qué es lo que tengo que hacer para volver a ser como antes, que vendía. Venían los clientes, me decían: ¿cómo está usted, don Juan? Yo le decía: muy bien, ¿cómo está usted, mi querido vecino? Me decían: señor don Juan, aquí le traje este regalito. Y yo contento le decía: ok, vecino, si usted no tiene hoy para pagarme todo lo que compró, váyase, lléveselo. Y luego viene y me paga. Y así íbamos los vecinos y yo. Pero de repente, hermano, Todo ha cambiado. Ya los clientes no vienen y veo mi negocio muy frío. Una vecina mía me aconsejó que lo consultara a ustedes. Ella me dijo que ella lo consultó a ustedes y que a ella le fue muy bien en la visita que ella le hizo a ustedes. Ella me dice que hace 4 meses ella llevó a un hijo de ella con ustedes para que lo prepararan para cruzarlo a los Estados Unidos. Y me dice que su hijo de ella cruzó bien a los Estados Unidos, que cruzó bien. Y que su hijo lleva 4 meses trabajando de aquel lado y que nunca ha dejado de mandar dinero para acá a su hijo de ella. Y otra cosa más que me dijo que su hijo viene ahora en estos meses para acá, que ya le faltan como 15 días para venir porque le fue muy bien como ustedes lo prepararon con su suerte. Mi vecina amiga me dijo que le dijera a usted que me hiciera una consulta para que me echara mi negocio a andar. Pero yo le escribo la carta para saber qué es lo que ha pasado en mi negocio. ¿Por qué tanta mala suerte? Gracias, amigo, por su carta. Preste mucha atención. Después de haber leído su carta y a través de su letra habernos dado cuenta de lo que pasó, preste atención que a usted tenemos a bien decirle. Su cuñado Miguel es el culpable de las cosas que a usted le están pasando en su negocio. Se lo digo claro de una vez porque veo que usted es un hombre serio, generoso y de buen corazón. Hace exactamente 3 meses y 21 días salió usted de la casa de usted y fue a hacer un negocio. Hable de las cosas que usted le están pasando en su negocio. Se lo digo claro de una vez, porque usted es un hombre serio, generoso y de corazón. Hace exactamente 3 meses y 21 días salió usted de la casa de usted.

el descaro que él tenía de agarrar dinero de la caja así por nada más, sabiendo que el negocio estaba flojo y que lo estaban tratando de levantar, que en vez de que él sacara dinero de la caja, que se pusiera a trabajar y a atender los clientes. Él le dijo a usted que sí, que él lo iba a hacer, pero veo a través de su letra, amigo mío, que él se sintió muy ofendido porque usted, amigo, estaba defendiendo lo suyo. Él se sintió ofendido y dijo que él le iba a hacer un trabajo para salarle el negocio. Amigo, usted inocentemente, por arreglar lo suyo y arreglar la integridad de su familia, ya que Miguel estaba llegando muy tarde de la noche a la casa, borracho, y muchas veces llegaba con mujeres, una y otra, y sus hijos estaban viendo esto, usted por arreglar su familia se metió en un problema de odio y de mal deseo. Miguel comenzó a odiar lo secreto a la espalda de usted y comenzó a hacer trabajo. Lo que está pasando en el negocio de usted, que usted me pregunta, se lo voy a decir. Miguel robó dinero de ahí, de la caja de su negocio, aunque me duela, que sé que su esposa está escuchando el programa y está sabiendo que su mero hermano agarró dinero así. Pero le voy a decir algo para que ella no se sienta tan mal. Este hermano de usted, señora, agarró el dinero no para él, sino para pagarlo con gente que hace brujería, para que le den embrujamiento, para tirarlo en el mismo negocio. Así es, señor, que me escribió la carta. No se sienta tan mal con su mujer, porque lo que hizo su cuñado Miguel de usted fue que agarró dinero del negocio de usted para comprar brujería y tirarlo en su negocio. Por eso es que ya los clientes de usted, amigo mío, se han ido alejando. A usted le hicieron brujería en su negocio. Por eso es que por más que quiere tratar a su cliente bonito, ellos se dan cuenta que algo hay en usted raro, como que está desesperado usted, como que lo llama, vengan, vengan. Y los clientes se dan cuenta, y cuando entran al negocio lo ven frío, lo ven que está caído el negocio. Amigo, la suerte lo tiene atrapado. Nosotros tenemos un secreto, como le aconsejó su amiga. Nosotros hacemos los trabajos de verdad, porque a nosotros no nos gusta que digan, ese no me ayudó, para no ser uno más del montón de los que vienen y hacen y no saben hacer nada. No, si hacemos algo, lo hacemos bien hecho de verdad, para con el tiempo escuchar de la voz de la gente que digan, los hermanos me ayudaron, me está yendo bien. Esa señora amiga de usted, nosotros la conocemos. Háganos la consulta como ella les recomendó y no guarde rencor en su corazón hacia este su cuñado Miguel, ya que las cosas vienen y van. Nosotros sabemos hacer un trabajo que le hacemos que su negocio caiga cliente de una vez, que usted comience a rociar unos perfumes que le vamos a entregar y unas veladoras preparadas. Esperamos su visita. Gracias por su carta, amigo mío. La siguiente carta que puse en mis manos viene marcada con el seudónimo El Techo Roto. Dice, yo nací un 28 del mes de octubre del año 1960. Dice esta carta el motivo de escribir a su programa. Es esperando, hermano, un cambio en mi vida. Yo le escribo la carta con el seudónimo El Techo Roto, ya que quisiera que usted me ayudara. Yo estoy vendiendo una casa y la casa tiene un terreno. Estoy vendiendo ya que me quiero salir de por acá y mudarme para la ciudad. Yo vivo en un rancho. Quiero vender aquí en el rancho. Tengo un negocio, un abarrote y al lado un restaurante. Yo quisiera que usted me dijera qué es lo que pasa, ya que cada vez que aparecen los compradores para comprarme la casa y el terreno en el rancho, me dicen que lo van a comprar y luego se desaniman. Quisiera que usted me ayudara, hermanos. Gracias, hermano, por tu carta. Presta atención. A través de tu letra vemos que lo que está pasando ahí en el terreno, por la causa que no lo vende, lo que está pasando es cosas malas. Vemos

0: Aquí que un amigo de usted que tiene el nombre de Juan está interesado en su terreno desde hace mucho, pero vemos que este Juan no le ofrece a usted la cantidad que usted quiere. Por lo tanto, Juan, amigo mío, se ha ido a lugares donde hacen brujería y está pagando dinero para que nadie le compre el terreno, para que usted se desespere y llegue al punto de venderle el terreno a Juan. Juan se interesó, ya que veo, amigo, que en ese terreno, en ese rancho de usted en la casa, hay maderas muy buenas, hay árboles de maderas que son muy buenos. El rancho se llama San José del Pacífico. Usted no escribió su carta, pero a través de su letra pudimos adivinar. Así es que, amigo mío, usted no ha podido vender el rancho porque hay alguien que se lo quiere comprar. Y como no le ha pagado el dinero que usted pide, usted no se lo ha querido vender a él, pero él le está pagando dinero por atrás, haciéndole brujería para que nadie le compre el terreno, nada más que él. Trate de hacernos una visita, que le vamos a dar una cosa para que limpie su terreno y le vamos a asegurar que lo va a vender en menos de 3 días, y sabemos hacer trabajo para esto. Ya que veo que a usted le llegan a diario más de 2 clientes preguntándole por el terreno, pero como tiene cochinada que le han hecho, los clientes se van. Nosotros vamos a hacerle un trabajo y en 3 días van a comenzar los clientes a llegar, y le aseguro que en menos de 20 días ya vendió el terreno. Y estamos aquí en...
1: ¿Está usted enfermo? ¿Allí vive su vida de fracaso en fracaso? ¿Hoy ha comprendido que la suerte a usted no le acompaña? ¿Que agarra usted el dinero, lo pasa de una mano a otra y se le escapa de la mano como si fuera sal en agua? Señora, caballero que me escuchan, ¿sabe usted que existe la envidia, que existe la traición en el ser humano? En este momento le habla su servidor, el maestro Abraham de la Luz. 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Queremos ayudarle, queremos que usted comprenda que el dinero no es todo en esta vida. Que si usted está enfermo, si ha ido su esposa de su lado sin causa justa, que tiene usted un negocio y hoy ha comprendido que no está vendiendo como en tiempos anteriores, que siembra usted su fruto y ve cómo se marchitan, que no se reproducen, que no ve usted beneficio. Amigo, la suerte existe y hay que saberla buscar. Hoy en día está usted allí de brazo cruzado, maldiciendo y destino. Dice usted que Dios no existe, que usted no le hace daño a nadie y que usted ha luchado día tras día y que usted no puede ver la suya. Le hace falta un poco de fe y comprender que ni los dedos que usted tiene ahí en su mano son perfectos, son parejos. Déjeme ayudarle. 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Recuerde, estamos en esta ciudad de Colima, Colima. desde las 8 de la mañana hasta las 6 de la tarde en jornada continua de lunes a sábado. No deje usted para mañana lo que usted puede hacer en el día de hoy. Acompáñese de un poco de agua bendita, un buen manojo de ruda o albahaca, algo que usted sepa que sirve para hacer limpia, y consígase un huevo, especialmente que sea de gallina de rancho, y dígale usted adiós a esa mala suerte.
2: Hemos llegado al final de su espacio Un Encuentro con su Salud, con el maestro Abraham de la Luz, deseando que el Todopoderoso los guíe hoy y siempre. Hasta la próxima.

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1: Este va, chiquitita preciosa, y va para ti, mi amor.

0: temporada de lluvias, y bueno, por el contrario también, en el tiempo de la sequía, o sea, cuando de plano no llueve, pues con el asunto de los incendios, ¿verdad? Oiga, hoy 25 de mayo es Día Internacional de las Manchas Cutáneas, es el Día de África también, Día Mundial de la Tiroides, Día del Orgullo Friki, hágame el favor, y dice aquí Día Mundial del Fútbol, ¿en serio? Día Mundial del Fútbol. La Asamblea General de las Naciones Unidas ha proclamado el Día Mundial del Fútbol a celebrar el 25 de mayo de cada año y lo ha hecho en la resolución oficial A/78/L del 26 de marzo de 2024. Fíjese usted, se eligió el 25 de mayo porque se cumple el centenario del primer torneo internacional de fútbol de la historia, en el que estuvieron representadas todas las regiones, celebrado en París en el marco de los Juegos Olímpicos del verano de 1924. La razón para declarar el Día Mundial del Fútbol es reconocer la importancia del deporte en general para la consecución de la paz y el desarrollo, así como fomentar el respeto y la tolerancia entre las personas y las comunidades. ¿Cómo ve usted? Hombre, más motivos para inflarse de los Cruz Azulinos, ¿verdad? En fin, son ya las 7:08. A partir de este momento, nuestro WhatsApp recibe sus mensajes al 312-22-987-98. Ya están listos ahí en cabina Rafa Cervantes en Tecomán, Jesús Lozoya en Manzanillo y el Bolis aquí en Colima. Iniciamos.
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0: En el marco de la Semana Nacional de Salud Pública 2026, la Secretaría de Salud realiza del 23 al 30 de mayo actividades de promoción de la salud, prevención de enfermedades y fomento de estilos de vida saludables en los 10 municipios de la entidad a través de sus 3 jurisdicciones sanitarias. Como parte del arranque oficial en el municipio de Cuauhtémoc, autoridades encabezaron actividades de activación física con tiros al arco y un partido de fútbol, además de instalar módulos informativos sobre alimentación saludable, salud mental y prevención de enfermedades. El secretario de Salud, Víctor Manuel Torrero Enríquez, en representación de la gobernadora Indira Vizcaíno, destacó que esta estrategia nacional busca fortalecer la medicina preventiva y la promoción de la salud para alcanzar el bienestar físico, emocional y social de la población. Señaló que la salud comienza desde los hogares y que el objetivo es reconstruir el tejido social a través del bienestar del pueblo de Colima, siendo de la prevención una prioridad cotidiana. La alcaldesa de Cuauhtémoc, María Guadalupe Solís Ramírez, reconoció el compromiso de la gobernadora Indira Vizcaíno por el fortalecimiento de espacios deportivos y la coordinación institucional en favor de la salud pública. En el marco de esta Semana Nacional de Salud, la Secretaría de Salud realizó el Triatlón por la Salud. Esto para fomentar la participación comunitaria y fortalecer la cultura del autocuidado, la prevención de enfermedades y la adopción de estilos de vida saludables entre la población. Como parte de esta estrategia y aprovechando el interés generado por el próximo Campeonato Mundial de Fútbol FIFA 2026, se impulsan acciones enfocadas en el bienestar físico y mental, alineadas a las políticas nacionales de salud pública. El secretario de Salud, Víctor Manuel Torrero Enríquez, agradeció a todas las dependencias que hicieron posible este triatlón. Resaltó el apoyo de la gobernadora Indira Vizcaíno Silva y de la presidenta municipal de Manzanillo, Rosa María Vallardo Cabrera, por su pleno respaldo al bienestar del pueblo colimense. Felicitó a las y los participantes por su gran esfuerzo y por fomentar la salud mediante disciplinas tan completas como la natación, el ciclismo y el atletismo, promoviendo el deporte como una herramienta fundamental para el bienestar social integral. La presidenta municipal de Manzanillo, Rosa María Vallardo Cabrera, participó este sábado pasado en la inauguración de la cuarta edición del Festival Costero, evento que se ha consolidado como uno de los encuentros culturales y recreativos más esperados de la región. Rosy Vallardo celebró el crecimiento que ha tenido este festival al señalar que en esta edición su alcance se amplió más allá de Manzanillo para llegar también a Cuyutlán como parte de una visión regional que fortalece los destinos costeros y promueve su riqueza turística, cultural y gastronómica. Asimismo, reconoció el trabajo coordinado con el sector restaurantero y con negocios locales para la habilitación de un corredor gastronómico, iniciativa que además contribuye a la economía local. Y en el marco de este Festival Costero 2026, la Secretaría de Cultura de Gobierno de México, en coordinación con la Subsecretaría de Cultura de la entidad, inauguraron en Manzanillo el Circuito Nacional de Orquestas por la Paz, Ecos del Occidente, con un concierto que conjugó el talento de músicos colimenses en formación y con amplia trayectoria en la escena estatal y nacional. Como parte del Circuito Nacional de Festivales por la Paz, que se desprende de la estrategia Jóvenes Transformando México, impulsada por la presidenta de México, Claudia Sheinbaum Pardo, este concierto de arranque presentó el espectáculo Amor Eterno, un homenaje al Divo de Juárez de la Banda Sinfónica del Gobierno del Estado, agrupación que dirige Perla Cortés Castillo. El programa contó también con la participación de la Banda Sinfónica Infantil y Juvenil de la Subsecretaría de Cultura, dirigida por Efrén Negrete, y la Orquesta Colorado Naranjo, bajo la dirección de Horacio Naranjo Macías. Adicionalmente, como presentación estelar, estas dos últimas agrupaciones realizaron un ensamble musical conjuntando experiencia y talento joven. En otros temas, la Secretaría de Infraestructura, Desarrollo Urbano y Movilidad, la SEIDUM, informa que derivado de trabajos de alta precisión que se realizan en el tramo carretero conocido como La Salada, se ampliará el cierre temporal nocturno de la autopista Colima-Manzanillo con el objetivo de resguardar la seguridad de las personas que transitan por esa vía. La suspensión temporal de la circulación se llevaría a cabo durante las madrugadas del domingo, o sea, el día de ayer, lunes, hoy 25, y martes 26 de mayo, o sea, mañana, a partir de las 0 horas, la medianoche, y hasta las 5 de la madrugada. Durante este periodo, el transporte de carga pesada no podrá circular por rutas alternas, por lo que se recomienda a vehículos ligeros y autobuses de pasaje utilizar la carretera libre, consultar las rutas disponibles en el sitio rutasalternas.col.gov.mx y anticipar sus traslados para contribuir a la seguridad vial. La SEIDUM refuerza los trabajos permanentes de conservación y rehabilitación en la red carretera estatal con el objetivo de brindar vialidades en mejores condiciones para la población colimense y turistas que nos visitan. Como parte del programa anual de conservación de carreteras estatales, la Dirección de Caminos realiza bacheo superficial en el libramiento Comala, llevando a cabo el retiro de carpeta asfáltica dañada y la reposición de nueva superficie de rodamiento, acciones que permiten mejorar la circulación y prolongar la vida útil de esta importante vía intermunicipal. La Secretaría de Desarrollo Económico reafirmó su compromiso con el fortalecimiento del talento universitario y la innovación estudiantil al participar como evaluadora de proyectos desarrollados por alumnas y alumnos de octavo semestre de la carrera de Diseño Industrial de la Facultad de Arquitectura y Diseño de la Universidad de Colima. La participación se realizó en el marco de la materia Proyectos Integradores y Evaluación Empresarial, donde la Dirección de Desarrollo Empresarial y Emprendimiento de la Dependencia Estatal aportó experiencia y acompañamiento en la valoración de propuestas con potencial de impacto en el entorno empresarial y social de la entidad. Personal de SEDECO compartió recomendaciones y observaciones orientadas a fortalecer la viabilidad y puesta en marcha de los proyectos presentados por los estudiantes. La actividad se llevó a cabo en el auditorio Arquitecto Gonzalo Villachávez de la Facultad de Arquitectura y Diseño. Oiga usted, el Instituto Colimense del Deporte informa que Ana Laura Soriano Deloy y Ashley Gómez Salazar, de la categoría 17 a 18 años, dieron la primera medalla de canotaje en la historia para Colima dentro de la Olimpiada Nacional CONADE 2026 al quedar en tercer lugar de la prueba K2 500 metros y así sumar la presea número 15 para la entidad desde la pista internacional de remo y canotaje de Progreso Yucatán. Las colimenses detuvieron el cronómetro en 2:10.42, llegando al tercer lugar de la final de 500 metros kayak por parejas. El oro fue para Nuevo León con tiempo de 2:00.52 y la plata en Querétaro. Este domingo, Ana Laura Soriano volvería a la pista para la prueba rápida de K1 en 200 metros. Esto lo informó el INCODE a través de un comunicado. Con el objetivo de promover el gusto por la lectura y compartir temas de interés entre jóvenes y la comunidad en espacios públicos y educativos de los 32 estados del país, este viernes arrancó la Jornada Nacional Maratón por la Lectura en la Secretaría de Educación y Cultura como parte de las acciones de fomento a la lectura y la cultura. Esta iniciativa, organizada por el Gobierno de México a través de la Secretaría de Educación Pública y el Instituto Mexicano de la Juventud, pues se realizó de manera simultánea en todo el país, con participación de más de 1,500,000 de jóvenes en cientos de escuelas y plazas públicas. El arranque oficial se hizo a través de la conferencia matutina de la presidenta Sheinbaum Pardo, y durante la jornada se desarrollaron diversas actividades como lectura guiada con cuentacuentos, presentaciones de teatro, participación de grupos musicales, entrega de libros, entre otros. La Mesa de Coordinación Estatal para la Construcción de Paz y Seguridad en Colima informa que en una operación coordinada entre elementos de la Secretaría de Marina Armada de México, agentes de la Secretaría de Seguridad y Protección Ciudadana del Gobierno de México y de la Secretaría de Seguridad y Protección Ciudadana del Gobierno del Estado de Colima, fueron detenidos Luis Andrés N., Gilberto N. y Juan José N., presuntos integrantes de una célula delictiva vinculada al cártel de Sinaloa durante los recorridos de vigilancia realizados en el municipio de Manzanillo. Los hechos ocurrieron durante la madrugada del viernes 22 de mayo del 2026 en calles de la colonia Vista del Mar, donde personal operativo detectó a tres sujetos manipulando una caja de plástico, que en su interior se encontraba lo que aparentaba ser un arma larga. Al percatarse de la presencia de autoridades y del despliegue de fuerzas estatales y federales, los individuos intentaron darse a la fuga. Sin embargo, fueron interceptados metros adelante por elementos de seguridad. Durante la detención, los sujetos opusieron resistencia y lanzaron amenazas contra los agentes, refiriendo que presuntamente pertenecían a una facción del cártel de Sinaloa con operaciones en el puerto. Tras controlar la situación, las autoridades localizaron y aseguraron un arma larga abastecida, cargadores con cartuchos útiles, diversas dosis de droga con características similares al cristal y marihuana, así como una báscula gramera presuntamente utilizada para actividades de narcomenudeo. Y la Fiscalía General de la República, en coordinación con la Secretaría de Seguridad y Protección Ciudadana, aseguró en el puerto de Manzanillo un cargamento de más de 54 mil litros de precursores químicos que serían utilizados para elaboración de drogas sintéticas. Agentes federales lograron el aseguramiento del cargamento y a través del análisis químico, el estudio de casos anteriores y la información de diversas fuentes, se logró saber que el ácido tartárico, la piperidona y otros químicos como los asegurados se pueden utilizar en la fase final de producción y fabricación de sustancias como fentanilo y metanfetamina. Las 7:18, vamos hasta Manzanillo, ahí se encuentra ya Jesús Lozoya. ¿Cómo estás, Jesús? Ya es lunes, buenos días.
2: Hola, ¿cómo estás? Muy buen inicio de semana en este lunes. Pues en el puerto de Manzanillo, amaneciendo 24 grados, y aquí te adelanto parte de la información. La gobernadora del estado, Indira Vizcaíno, y la presidenta municipal de Manzanillo, Rosy Vallardo, inauguraron el Festival del Papalote, que se desarrolló este fin de semana en la zona de Playa Azul, en este puerto, con la presencia de miles de visitantes que estuvieron en la zona gastronómica, además de observar el espectáculo de papalotes gigantes. La Asociación de Importadores y Exportadores, la ANIER, estima que este año el puerto de Manzanillo podría superar los 4 millones de TEUs. Con más de 200 participantes, este fin de semana también se llevó a cabo en Playas de Manzanillo el Triatlón por la Salud, para fomentar la participación comunitaria y fortalecer la cultura de autocuidado, la prevención de enfermedades y la adopción de estilos de vida saludables. Dominic Aisling Lombera Murillo, manzanillense de 11 años, se proclamó campeona de natación en el circuito de aguas abiertas celebrada este sábado en Playas de Manzanillo, en la zona de Las Brisas. La porteña participó en nado de 500 metros e hizo un tiempo de 10 minutos 24 segundos. Autoridades federales decomisaron más de 54 mil litros de precursores químicos en la aduana del puerto de Manzanillo. Agentes federales ubicaron dos contenedores en la aduana y que almacenaban aproximadamente 54 mil 960 litros de aparente alcohol bencínico distribuidos en 240 tambos. Hasta aquí las noticias.
0: Muchas gracias, Jesús Lozoya. Recuerde usted, a partir de las 8 de la mañana, toda la información local con Jesús Lozoya, Cristel Noyola, a través de La Bestia Grupera Manzanillo 93.7 de FM, ahí por supuesto en el puerto manzanillense. Oiga, pues vamos con información nacional, que bueno, pues están publicando esta mañana los medios nacionales precisamente. La presidenta Claudia Sheinbaum Pardo anunció ayer domingo que el próximo 31 de mayo encabezará un informe nacional para celebrar, conmemorar y defender a la Cuarta Transformación, y llamó a mantener la unidad para defender la soberanía nacional y el legado político del expresidente Andrés Manuel López Obrador. La presidenta dijo que siempre es un honor estar con Obrador, fue lo que afirmó ante miles de asistentes reunidos en el estadio de béisbol Salomón Quintero, donde encabezó la entrega de tarjetas de la pensión del bienestar para adultos mayores. Cada referencia al exmandatario provocó ovaciones y consignas de apoyo entre los asistentes. Sheinbaum explicó que el informe del 31 de mayo se realizará de manera simultánea en plazas públicas de las 32 entidades del país, con motivo de los 2 años del triunfo electoral de la continuidad de la 4T. Señaló que en ese mensaje hablará del origen y los principios del movimiento. En su discurso dedicó amplios momentos a subrayar la importancia de la obra de López Obrador y de los gobiernos de la Cuarta Transformación, asegurando que el tabasqueño hizo una hazaña durante sus 6 años de gobierno al impulsar programas sociales, obras de infraestructura y sacar a millones de personas de la pobreza. La presidenta advirtió que siempre existe la posibilidad de que regresen gobiernos como los del pasado y acusó que sectores de oposición, medios de comunicación y organizaciones extranjeras mantienen campañas contra su gobierno. Incluso dijo que existe una cadena de televisión que es la más mentirosa, fue lo que dijo la presidenta de México. El Global Certification Bureau otorgó al Instituto Nacional Electoral una certificación internacional por el protocolo diseñado por el órgano comicial para el conteo de votos a través de Internet. A través de la Dirección de Seguridad y Control Informático de la Unidad Técnica de Servicios Informáticos, el Instituto obtuvo la certificación internacional para el protocolo de cómputo y generación de resultados del sistema de voto electrónico por Internet. Así lo indicó este domingo mediante un comunicado. El alcance certificado, que está vigente desde el pasado 21 de mayo y hasta el 20 de mayo de 2029, asegura la protección de la información durante todo este proceso de cómputo y generación de resultados electorales, con lo que se mantienen los principios de confidencialidad, integridad y disponibilidad. Se destaca que con ello los 93 controles de seguridad alineados con estándares internacionales y las capacidades institucionales para la protección de información electoral crítica y proceso de votación electrónica, pues estarán ahora sí que resguardados, ¿no? Y que cumplen con todos estos tipos, todos estos puntos que ha señalado y que se contemplan dentro de las acreditaciones internacionales. En Michoacán, una clara disputa interna marca desde ahora la selección del candidato de Morena a la gubernatura, que se resolverá entre dos estructuras, la oficial que se maneja desde la Casa de Gobierno y otra creada por el senador Raúl Morón Orozco, quien reconoce que con el mandatario Alfredo Ramírez Bedoya la relación es distante, que no quiere que sea él. En junio próximo, la Dirigencia Nacional de Morena emitirá la convocatoria de registro de aspirantes a coordinador de defensa de la transformación, es decir, a quien será el candidato a la gubernatura que se disputará en 2027. La del próximo año será una elección agitada, según prevé el propio mandatario estatal. En una entrevista con el periódico La Jornada, Ramírez Bedoya afirmó que la decisión de quién será el candidato no pasa por el escritorio del gobernador, pero, como lo hacen sin disimulo en reuniones públicas, dice, tira línea. Y aunque las reglas del Consejo Nacional de marzo prohíben la intervención de funcionarios, dice en la conversación, los tiempos están propicios para que pudiera darse una candidatura de una mujer. Así lo dijo el actual gobernador de Michoacán. Las exportaciones agroalimentarias de México hacia la Unión Europea crecieron 55.4% de 2024 y 2025, al pasar de 422.1 millones de dólares a 656 millones, según datos de la Agencia Nacional de Aduanas de México, analizadas por el grupo consultor de mercados agrícolas. El primer trimestre de 2026, el acumulado fue de 152.9 millones de dólares, una caída de 4.3% respecto al mismo periodo del año anterior, lo que indica que el repunte de 2025 no se ha consolidado. Aunque México es una potencia exportadora, solamente el café y el tequila explican más de la mitad del incremento del año pasado, además de que 22 de los 27 países miembros reciben menos de 5 millones de dólares cada uno en productos mexicanos, lo que significa que las ventas van dirigidas a un puñado de naciones europeas. En este contexto, Juan Carlos Anaya, director general del Grupo Consultor de Mercados Agrícolas, resaltó que la cadena de frío es el principal obstáculo para colocar perecederos en el continente europeo y advirtió que el acuerdo comercial interino entre México y la Unión Europea es necesario pero insuficiente. Esto fue lo que declaró al respecto. Y oiga usted, pues Joel Wiki acarició la copa y sonrió, festejó en el Estadio Olímpico Universitario con el equipo pues que acababa de bordarle la décima estrella al escudo de Cruz Azul al vencer a Pumas en la final 2-1 y 2-1 global en la cabecera visitante. Cientos de aficionados gritaron hasta las lágrimas, expresiones de felicidad, pero también de angustia, de coraje, ¿no? La resaca de varios años de fracasos y derrotas, y pues el eco de esas voces que acusaban de perdedor a uno de los clubes más ganadores de fútbol mexicano, pero el deporte que siempre es imposible de descifrar, decidió ayer dictar pues un poco de justicia para la máquina. Los celestes supieron sufrir antes de ver el trofeo en alto, sostenido por las manos de su capitán, el mexicano Carlos Rodríguez, y el mediocampista dejó atrás la tensión y el desgaste de la esperanza, y pues bueno, de esta forma alcanza el Cruz Azul sus 10 estrellas, su décima estrella en el bordado de su escudo, convirtiéndose en el campeón del fútbol mexicano. En información internacional, el japonés Toshifumi Suzuki, expresidente de Seven and Holdings y reconocido por el éxito global de las tiendas de conveniencia 7-Eleven, murió a los 93 años, así lo informó la empresa este lunes. Suzuki falleció debido a una insuficiencia cardíaca el 18 de mayo, señaló la compañía en un comunicado. Es conocido por haber abierto la primera tienda 7-Eleven en Japón en 1974 y por haber convertido el negocio en la cadena de tiendas de conveniencia más grande del mundo. Entre otras acciones, convirtió la sede estadounidense, que atravesaba dificultades, en una filial de empresa japonesa y la reconstruyó. Por otro lado, mire usted, China lanzó su misión Shenzhou 23, en la que un astronauta permanecerá por primera vez en el espacio durante un año, una etapa crucial en su ambición de enviar humanos a la Luna de ahora a 2030. Gracias a inversiones masivas, el gigante asiático ha desarrollado enormemente su programa espacial y compite ahora con Estados Unidos y su programa Artemis para volver a pisar el satélite terrestre. El cohete lanzadera larga marcha 2F despegó envuelto en una nube de llamas y humo a las 23 horas con 8 minutos desde el centro de lanzamiento de Huiquan, situado en el desierto de Gobi, en el noreste de China, según mostraban las imágenes de la cadena estatal CCTV. El cohete impulsó la nave y a sus tres tripulantes hacia la estación espacial Tiangong, Palacio Celestial en chino, donde uno de ellos debe quedarse un año entero. Esta experiencia permitirá estudiar los efectos de una larga estancia en microgravedad, indispensable para eventuales futuras misiones lunares, o incluso, digo, no se descarta, a Marte. ¿Cómo la ve? Ahí va la competencia, siguen no nada más en lo comercial, sino también en la carrera espacial de China y Estados Unidos. Una cepa inusual, un brote detectado demasiado tarde, las ayudas internacionales cayendo en picada, varios factores hacen que la epidemia de ébola en República Democrática del Congo sea especialmente difícil de afrontar. Es inusual debido a una desafortunada conjunción de circunstancias, resume la inmunóloga francesa Aurélie Wittmann, especialista del virus del ébola en el Instituto Nacional de Salud e Investigación Médica. La Organización Mundial de la Salud alertó esta semana de la amplitud y la rapidez de esta epidemia que se propaga en el este de ese lugar y se sospecha que ya ha causado más de 200 muertes. El ébola no es una novedad para ese país, que ya ha sufrido 17 epidemias de esta enfermedad que mata entre un tercio y la mitad de las personas infectadas, pero en esta ocasión el país se enfrenta a una cepa poco común conocida como Bundibugyo. Esta no parece necesariamente más letal que la cepa más extendida conocida como Zaire, pero al haberse identificado únicamente en dos epidemias anteriores, se sabe poco sobre ella. Y bueno, pues entre los factores que aceleran el contagio del ébola se encuentran los conflictos armados y también la costumbre de besar a los difuntos, ¿no? Que es como se ha señalado, pues se ha difundido esta epidemia. Y oiga usted, con una defensa de la humanidad ante la inteligencia artificial y la frialdad de los factores que aceleran el contagio del ébola, se encuentran los conflictos armados y también la costumbre de besar a los difuntos, ¿no? Que es como se ha señalado, pues se ha difundido esta epidemia. Y oiga usted,

0: encíclica, la primera que firmará el Papa desde su llegada al Vaticano en mayo de 2025, promueve la recuperación del sentido de la humanidad para despertarlo de un eclipse alimentado por una carrera incesante por el progreso tecnológico, donde la necesidad de relaciones corre el riesgo de ser sustituida por fríos chatbots. Ante esto, un análisis elaborado por Desde la Fe advirtió que el documento tendrá como objetivo fijar un posicionamiento frente a desafíos como la automatización del trabajo, la manipulación de contenidos digitales, el uso de inteligencia artificial en conflictos bélicos. El título del documento, que puede traducirse como La Magnífica Humanidad, deja entrever el deseo del Papa León XIV de colocar nuevamente a la persona humana en el centro de las decisiones tecnológicas y económicas. El pontífice hizo un llamado a promover la alfabetización digital y el uso crítico de los medios, especialmente de los jóvenes, según ha publicado Vatican News.
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0: Este día la interacción de una vaguada en altura sobre el sureste mexicano y la península de Yucatán con la aproximación de la onda tropical número 2, aunados a inestabilidad atmosférica, ocasionarán lluvias puntuales intensas en Oaxaca y Chiapas, puntuales muy fuertes en Veracruz, Tabasco, Campeche, Yucatán, fuertes en Quintana Roo. Un frente frío, fuera de temporada, sobre el noreste de México, en combinación con inestabilidad atmosférica y el ingreso de humedad del Golfo de México, ocasionarán lluvias puntuales fuertes en Nuevo León, Tamaulipas y San Luis Potosí, además de chubascos en Coahuila. Canales de baja presión en el interior del país, aunados a inestabilidad atmosférica y al ingreso de humedad del Océano Pacífico y Golfo de México, generarán lluvias puntuales fuertes en Puebla y Guerrero, así como chubascos en Chihuahua, Jalisco, Michoacán, Guanajuato, Querétaro, Hidalgo, Tlaxcala, Estado de México, Ciudad de México y Morelos. Estas lluvias y chubascos estarán acompañados con descargas eléctricas y posible caída de granizo. Para la región Pacífico Centro, donde se ubica Colima, en el transcurso del día cielo medio nublado a nublado en la región con intervalos de chubascos acompañados con descargas eléctricas y posible caída de granizo en Jalisco y Michoacán, lluvias aisladas en Colima y sin lluvia en Nayarit. Por la mañana, ambiente fresco a templado en la región y cálido en la zona de costa. Durante la tarde, ambiente caluroso a muy caluroso en la región, con prevalencia de la onda de calor en Nayarit, Jalisco, Colima y Michoacán. También se espera viento del oeste y suroeste de 10 a 20 kilómetros por hora, con rachas de 30 a 50 kilómetros por hora en la región. Oleaje de 1 a 2 metros de altura en costas de Jalisco, Colima y Michoacán. El dólar a la compra 16 pesos con 81 centavos y a la venta 17 con 77. El euro a la compra 20 pesos con 10 centavos, igual a la venta 20 con 10. 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Tengo una pausa, regreso.
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12: Las 7:37, las 7:37, seguimos con más aquí en Informe 24 y ya están reportando a través de mensajes. A ver, Eloy Frank dice, alerta máxima en carretera, peligro mortal. Ay, ese tipo de mensaje. Con todo respeto, mi querido Eloy, pero ese tipo de alerta máxima, yo creo que no debemos ser alarmistas, a menos que de verdad sea un peligro. Dice a todos los automovilistas y motociclistas, oiga, pero esto yo lo vi, esto no es de hoy, esto es como de antier. Es una fotografía que distribuyeron en un grupo de noticias, que algunos medios la tomaron y la publicaron. Esto fue sábado para amanecer domingo, que había un presunto derrame de aceite, ¿no? En una vialidad, y que invitaban a extremar precaución. Pero esto de alerta máxima. Bueno, gracias, Francisco. Déjenme, vamos a investigar con Protección Civil si sigue todavía ahí el riesgo, porque lo que procede ahí es que vayan y limpien, ¿no? Que hagan una limpieza, si es que hubo derrame de hidrocarburo, de aceite, bueno, lo que haya sido. El Chiloteo de Acapulco nos saluda también. El Chocorrol dice, estimados Edgar y Bolis, feliz inicio de semana. Saludos a la Fiebre Amarilla, felicidades a los ratazules por su copa. ¿Qué pasó? No sea así, hombre. Van a decir que es usted envidioso. ¿Cómo dices que son? ¿Eh? Chilla, hermano, dice aquí el Bolis. No haga eso, no haga eso. Oiga, donde sí, y déjeme decir, déjeme presumir. La delegación del estado de Colima sumó 4 medallas más en la Olimpiada Nacional CONADE 2026. Dentro del ajedrez rápido, con dos preseas de oro para Jesús Daniel Díaz Guerrero y dos más de bronce de Rodrigo Salinas Cárdenas, esto en las modalidades de ajedrez rápido mixto e individual 25 minutos más 5 segundos en la competencia que se lleva a cabo en San Luis Potosí. Así lo informó el gobierno del estado de Colima a través del Instituto Colimense del Deporte. Jesús Daniel logró hacer 6.5 puntos de 7 posibles debido a los triunfos sobre Mateo Ruiz de Baja California Sur, Said González de Oaxaca, Zoe Dotor y Juan Lerma del Estado de México, Raúl Cárdenas en Sonora, Calani Fogo de Quintana Roo y tablas con Miguel Mendoza de Sinaloa. El duelo clave ante el quintanarroense Fogo, a quien en la sexta partida le ganó asegurando las preseas áureas. Eitan Ruiz Bolaños obtuvo el quinto lugar general al finalizar con 5.5 unidades y quedarse a solo medio punto de disputar la medalla. Y en la misma categoría, Brenda Vallejo finalizó con 2.5 unidades y Sofía Reina logró un punto. Oiga, pues están trayendo importantes preseas, los competidores colimenses en estas Olimpiadas Nacionales de CONADE, que es la máxima justa deportiva, que pues tiene lugar en varios estados, ¿no? Cada estado se le ha dado la sede de una disciplina distinta, y de verdad que pues el respeto y el reconocimiento no solamente para los jóvenes y sus familiares, sino para sus entrenadores, que los motivan también a estar preparados, a entrar en esta disciplina, a echarle todos los kilos, que fue precisamente también el exhorto que se hizo por parte de el gobierno estatal, que los ha impulsado, que los apoya para que puedan ir competir y bueno, traer este tipo de preseas y poder competir también dentro de todas estas actividades. Así es que enhorabuena, enhorabuena, y qué bueno que les está yendo muy, muy bien en cada una de esas actividades. Oiga, pues se desarrolló en Manzanillo el festival del Papalote, sí, el Festival Costero del Papalote. Realizaron ahí el corte de listón la gobernadora Indira Vizcaíno, estuvo presente también la presidenta municipal de Manzanillo, Rosy Vallardo, el subsecretario de Turismo, Jorge Padilla, el subsecretario de Cultura, y bueno, pues los cielos de Manzanillo lucieron de verdad fabulosos. Fue pues una experiencia padrísima. Veía yo lo que estaban compartiendo por ahí los asistentes a este evento, y aunque inició originalmente desde el viernes, el sábado fue el corte inaugural. Por ahí algunos colegas de los medios estuvieron también presentes y nos compartieron pues algunos instantes de este evento.
13: Hoy y mañana se estarán viviendo aquí en Manzanillo desde el gobierno, porque queremos que sean accesibles para todas las personas, porque queremos que nuestras niñas y niños vayan guardando estos recuerdos, estas memorias de poder disfrutar de actividades como esta. Entonces, yo no puedo más que agradecer a todos y cada uno de los patrocinadores que lo hacen posible y reconocer ampliamente la gran disposición que hemos tenido de Rosy Vallardo, su presidenta municipal, que nos ha facilitado sobremanera que podamos tener estos espectáculos, estos eventos en Manzanillo. Y de manera específica, reconocer el trabajo de Jorge Padilla, porque Jorge vino a revolucionar lo que estamos haciendo en turismo en el estado. También un poco hay que reconocer que en los sexenios anteriores no se destinaba el recurso que la ley marca al fondo del fideicomiso de turismo. Nosotros lo hemos hecho de manera puntual y eso ha permitido que este fideicomiso, que integran también representantes del sector turístico de nuestro estado, tome decisiones como estas, poder hacer eventos como este, con el recurso de todas y de todos, porque el recurso es público, para poder tener un disfrute para todas y para todos. De corazón deseo que hoy y mañana sean días que podamos disfrutar mucho, las y los manzanillenses, las y los colimenses, y todos quienes decidan visitar nuestro estado, porque cada vez tenemos más participación en este papalote, en este festival costero del Papalote.
12: Eso fue palabras de la gobernadora Indira Vizcaíno. Por cierto que se registró la asistencia de casi 60 mil personas durante estos 3 días de actividades en Cuyutlán y Manzanillo. Fue así que concluyó el Festival Costero 2026, que busca consolidarse como uno de los eventos gratuitos, recreativos y turísticos más atractivos de la temporada en la costa colimense. Ahí lo que se busca, pues, es esto que ya dijo la gobernadora, que miles de familias de la entidad y visitantes disfruten un ambiente de fiesta, convivencia y entretenimiento en jornadas que se desarrollaron con saldo blanco, según reportó la Unidad Estatal de Protección Civil. Uno de los principales atractivos del festival, pues, fue obviamente la elevación de papalotes gigantes, favorecida por las condiciones de viento que hubo durante el evento. Así, cientos de participantes, pues, pudieron participar activamente elevando sus propios papalotes sobre la playa, generando postales que tal vez usted tuvo la oportunidad de ver, llenas de color, momentos de convivencia que dieron identidad al festival. De acuerdo a un comunicado que emite la Subsecretaría de Turismo, el público disfrutó un espectáculo sorpresa de papalotes acrobáticos por expertos colombianos, quienes realizaron demostraciones, áreas que sorprendieron al público por su precisión, coordinación y creatividad. A lo largo de los 3 días también se llevaron a cabo presentaciones musicales, espectáculos culturales, actividades recreativas y una zona gastronómica coordinada por la Cámara Nacional de la Industria Restaurantera y de Alimentos Condimentados, la Canirac, en Manzanillo, fortaleciendo así la experiencia para los visitantes. El Festival Costero 2026 recibió, pues, visitantes provenientes de estados de Oaxaca, Durango, Estado de México, Jalisco, Tlaxcala, Sonora y Ciudad de México, reflejando así el alcance turístico y el interés que genera este evento en distintas regiones del país. Es lo que se señaló. Ahí también fue entrevistada la gobernadora Indira Vizcaíno sobre este tema y otros que también se volvieron virales el fin de semana. Usted tal vez se enteró de un video que se hizo viral de un joven, una persona que golpeaba a un caballo, ¿no? Y que se habló de inmediatamente de que las autoridades, pues, tenían que tomar cartas en el asunto. En este sentido, la presidenta municipal de Cuauhtémoc emitió un comunicado donde señalaba, pues, que habían interpuesto ya una denuncia ante la Fiscalía General del Estado. La Fiscalía, por su parte, dio cuenta de que efectivamente había ya esta denuncia y que tomaría cartas en el asunto. Por su parte, también fue cuestionada la gobernadora respecto a este tema.
14: Y de Guadalajara también.
15: Incluso de la región, sí. Estos eventos se han convertido ya como en un distintivo de nuestro puerto, una forma más de atraer también al turismo regional. Y creo que eso al final es bueno para todas y para todos, ¿no? Que tengamos más habitaciones hotel ocupadas, que tengamos más derrama económica y sobre todo el origen, el por qué nacen este tipo de eventos, como desde ese momento, es queremos democratizar el esparcimiento, que no puedan acceder a espectáculos solamente quienes puedan pagarlos, sino que los espectáculos que van con memorias y recuerdos sean accesibles para todos, y creo que eso se ha logrado muy bien y lo hemos podido fortalecer a partir de la llegada de Rosy al ayuntamiento, con quien hemos podido fortalecer, por ejemplo, el Manzanillo se ilumina, que el municipio lo ha hecho más grande, con quien hemos podido coordinar eventos como este para que cada vez tengan más participación. Lo hemos podido hacer con el trabajo y el liderazgo de Jorge, de todos quienes integran el sector turístico, que también nos acompañaron en este evento, y obviamente también nos acompañan nuestras diputadas, porque al final el presupuesto público es ese, ¿no? Todo pasa por el Congreso, y creo que vale la pena que sean testigos de cómo cuando se destina el recurso público a actividades como esta, realmente vale la pena, porque realmente llega la gente y el presupuesto público es de la gente.
16: Gobernadora, dentro de la opinión pública es inevitable preguntártelo el tema del maltrato animal que se dio en el municipio de Cuauhtémoc. ¿Cuál es tu opinión?
15: Sí, hace rato subimos una información nosotros también a nuestras redes. Hay un comunicado ya también circulando por parte de la Fiscalía y de la Presidenta Municipal de Cuauhtémoc. Obviamente es inaceptable cualquier tipo de maltrato. El maltrato animal para nosotros es algo que ya está tipificado en el estado de Colima como un delito. La Fiscalía, estoy segura que va a actuar en consecuencia. Tiene ya la información, tienen ya en resguardo a este caballo que desafortunadamente fue violentado y se va a seguir el proceso legal que corresponda. De nuestra parte, pues vamos a estar muy vigilantes del proceso que lleva a cabo la Fiscalía para garantizar que se haga justicia.
12: Fue lo que dijo la gobernadora Indira Vizcaíno Silva. Son las 7:49, tenemos una pausa, regresamos con más información, síguese comunicando al 312-22-987-98 con sus mensajes de texto y sus mensajes de voz. Volvemos.
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18: Este es el resumen de Informe 24 Manzanillo. Soy Francisco Buenrostro y le presento las noticias más importantes en el puerto. El impulso que la presidenta de Manzanillo ha decidido darle a la educación profesional de los manzanillenses con Unibeca logró que Manzanillo sea el único municipio de todo el país donde todos sus estudiantes desde preescolar hasta universidad pública cuentan con un apoyo por parte del gobierno. Este esfuerzo de la alcaldesa Rosy Vallardo ha beneficiado a más de 5,000 estudiantes y contribuyó a que esta cobertura universal se extendiera ahora a todo el estado con la reciente creación de Micolibeca para el futuro. Y precisamente en torno a Micolibeca para el futuro, en días pasados la gobernadora Indira Vizcaíno Silva encabezó en el Polideportivo de la Universidad de Colima en Manzanillo una de las asambleas informativas ante 4,215 estudiantes, donde la mandataria pidió a las y los jóvenes cuidar los beneficios de los cuales ahora forman parte y que antes no existían. Por su parte, la secretaria de Bienestar, Inclusión Social y Mujeres, Viridiana Valencia, explicó que para acceder a este beneficio, los alumnos deberán inscribirse y descargar su ficha de pago, recordando que las fechas de reinscripción son del 3 al 15 de agosto y de nuevo ingreso del 10 al 18 de agosto. La recepción de documentos será del día 3 al 18 de agosto. Por su atención, gracias. Continúe disfrutando de la programación de la Bestia Grupera Manzanillo.
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10: Este es el resumen de Informe 24 Manzanillo. Soy Francisco Buenrostro y le presento las noticias más importantes en el puerto. El impulso que la presidenta de Manzanillo ha decidido darle a la educación profesional de los manzanillenses con Unibeca logró que Manzanillo sea el único municipio de todo el país donde todos sus estudiantes desde preescolar hasta universidad pública cuentan con un apoyo por parte del gobierno. Este esfuerzo de la alcaldesa Rosy Vallardo ha beneficiado a más de 5,000 estudiantes y contribuyó a que esta cobertura universal se extendiera ahora a todo el estado con la reciente creación de Micolibeca para el futuro. Y precisamente en torno a Micolibeca para el futuro, en días pasados la gobernadora Indira Vizcaíno Silva encabezó en el Polideportivo de la Universidad de Colima en Manzanillo una de las asambleas informativas ante 4,215 estudiantes, donde la mandataria pidió a las y los jóvenes cuidar los beneficios de los cuales ahora forman parte y que antes no existían. Por su parte, la secretaria de Bienestar, Inclusión Social y Mujeres, Viridiana Valencia, explicó que para acceder a este beneficio, los alumnos deberán inscribirse y descargar su ficha de pago, recordando que las fechas de reinscripción son del 3 al 15 de agosto y de nuevo ingreso del 10 al 18 de agosto. La recepción de documentos será del día 3 al 18 de agosto. Por su atención, gracias. Continúe disfrutando de la programación de la Bestia Grupera Manzanillo.
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12: Doña Ignacia Quintero, oriunda de aquí de Colima. Su padre, su familia, en condiciones de pobreza extrema, hacen un gran esfuerzo a través del oficio de zapatero que tenía don Ramón Torres para sacar adelante a sus hijos. Pero Gregorio Torres Quintero desde niño mostró un alto perfil, un alto nivel de capacidad para aprender. Y bueno, él hace su primaria en la Escuela Primaria del Progreso. Después entra y hace estudios pedagógicos en el Liceo de Varones. Presenta su examen profesional a los 17 años, fue aprobado por unanimidad como preceptor de primer orden, y de ahí para adelante, hasta que encuentra a doña Matilde Gómez Cárdenas, con quien se casó, pero lamentablemente no tuvo hijos nativos, sí tuvieron varios hijos adoptivos. Torres Quintero pues se caracterizó por su conocimiento de las matemáticas, la geografía, y demás estudios, además de la historia, por supuesto. De él recordamos varias obras importantes, Una fue el método onomatopéyico con el que todavía se enseña a leer y escribir en prácticamente toda Hispanoamérica, salvo México. Y recordamos con mucho cariño y gratitud los fabulosos cuentos colimotes. Esos cuentos que de tan bien escritos, mucha gente los ha hecho historias. Hoy recordamos al maestro Gregorio Torres Quintero.
1: Gracias a Noé Guerra por esta cápsula Andares por la Historia Radio, que amablemente nos comparte semana a semana y que pues en esta ocasión está dedicada precisamente al maestro Gregorio Torres Quintero. Faltan 2 minutos para las 8, 2 y serán las 8 de la mañana. Tenemos una pausa ahí en Manzanillo. Regresa usted acompañado con Jesús Lozoya y Cristel Noyola en Tecomán y Colima. Pues regreso con usted, así es que mándeme ya sus WhatsApps al 312-22-987 798.
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0: Hola, ¿qué tal? Muy buenos días tengan todos y todas ustedes en esta bonita mañana, hoy que ya es el lunes 25 de mayo, 8 de la mañana en punto, y felicidades a todos aquellos que tengan algo que festejar el día de hoy, aniversario de lo que sea, de los cumpleaños, del día de su santo, de aniversario de bodas, de novios, de divorcios. Muchísimas felicidades a los que tengan algo que festejar, y si lo van a hacer, hágalo con mucha responsabilidad. El día de hoy, que ya es lunes, inicio de semana, las temperaturas en el puerto de Manzanillo, ¿cómo andamos? 28 grados centígrados, será un día sumamente caluroso. Hay cielo soleado y esperamos una máxima temperatura el día de hoy de 35 grados centígrados. Y si entre la 1, 2, 3 de la tarde bajo el sol, tendrá sensaciones térmicas de hasta 37 grados centígrados. Insisto yo, cuídese de las altas temperaturas, cuídese de los rayos solares que luego le puede provocar alguna enfermedad en la piel, sobre todo a aquellas personas que son de edad avanzada, son los niños o de piel blanca particularmente. En Colima capital, 26 grados, igual que Villa de Álvarez, 2 grados menos que Manzanillo. En Tecomán y Armería, 28, igual que Manzanillo. Mina, Comala, 25. Cuauhtémoc con 24. En Coque, 27. En Cihuatlán, también 27 grados. Pero también será un día sumamente soleado y caluroso. En la zona de Tequesque, 26 grados centígrados. Y en Guadalajara ya están a 20 grados. Ya también están aumentando las temperaturas en la Perla Tapatía. Por si piensa ir, hágalo y maneje, por favor, con mucha mucha responsabilidad, con mucho cuidado. Se están generando tolvaneras, ya lo saben, ¿no? Ahí en las rectas de Sayula, entre Guzmán y Guadalajara, se han dado algunos accidentes durante este fin de semana, precisamente a consecuencia de estas tolvaneras, que de repente no puedes ver más de que a 10, 15 metros. Entonces tengan muchísimo cuidado a la hora de manejar, incluyendo pues, obviamente en el puerto de Manzanillo, en la autopista, en la Alianza Mora, en el Boulevard, que es donde más se generan accidentes. El día de hoy también tenemos un resumen de noticias. Va adelante.
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0: La gobernadora del estado de Colima, Indira Vizcaíno, y la presidenta municipal de Manzanillo, Rosy Vallardo, inauguraron el Festival del Papalote que se desarrolló este fin de semana en la zona de Playa Azul, con la presencia de miles de visitantes que estuvieron disfrutando de la zona gastronómica y, por supuesto, de este espectáculo de papalotes gigantes. La Asociación de Importadores y Exportadores, la ANIERM, estima que este año el puerto podría superar los 4 millones de TEUs. Con más de 200 participantes, este fin de semana se llevó a cabo en Playas de Manzanillo el Triatlón por la Salud para fomentar la participación comunitaria y fortalecer la cultura de autocuidado, la prevención de enfermedades y la adopción de estilos de vida saludable entre la población. Autoridades federales decomisaron más de 54 mil litros de precursores químicos en la aduana del puerto de Manzanillo. Agentes federales ubicaron dos contenedores en esta aduana que almacenaban aproximadamente 54 mil 960 litros de aparente alcohol bencílico distribuidos en 240 tambos. Tendremos esto y más noticias, por supuesto, y en los deportes, el Cruz Azul se coronó campeón de la Liga MX.

0: Este fin de semana se llevaron diversas actividades en el puerto de Manzanillo, desde el Festival del Papalote hasta triatlones y otra serie de actividades. Estuvo intenso el fin de semana en el puerto de Manzanillo. La tarde-noche del sábado, la gobernadora del estado de Colima, Indira Vizcaíno Silva, inauguraba este cuarto festival costero que había comenzado el viernes en Cuyutlán, y lo hizo obviamente acompañada de la presidenta municipal de Manzanillo, Rosy Vallardo. En este festival, en esta inauguración, el subsecretario de Turismo, Jorge Padilla, expresaba:
1: con muchísimo cariño, es parte de una estrategia integral que proporciona experiencias para que las y los turistas, pero también quienes tenemos la fortuna de vivir en Manzanillo, podamos disfrutar de nuestras playas a través de eventos que nos llevan a divertirnos de diferentes maneras.
0: Pues ahí estaba Jorge Padilla, subsecretario de Turismo, quien junto obviamente con el fideicomiso y más estuvieron a cargo de la organización de este festival, obviamente con la participación del Ayuntamiento de Manzanillo y del Gobierno del Estado. La alcaldesa Rosy Vallardo, en el marco de este festival, también subrayaba:
2: los gobiernos que gobernamos bajo esta visión transformadora, humanista, justa, igualitaria, queremos que este tipo de eventos lleguen a cada vez más personas. Nosotros no pensamos que este tipo de eventos solo deben de ser para unas cuantas personas, para quienes puedan pagarlo o en algunas ocasiones especiales. Nosotras estamos convencidas que administrando bien el recurso, también este tipo de eventos, un esparcimiento sano, familiar, una convivencia que genere recuerdos bonitos para nuestras infancias, también es un derecho y también tenemos que garantizarlo como gobierno. Y así vamos a seguir trabajando el tiempo que estemos aquí, honrosamente en la representación de todas y todos ustedes. Que se diviertan, que disfruten muchísimo este festival, es de ustedes con muchísimo.
0: Mientras tanto, la gobernadora del estado de Colima, Indira Vizcaíno Silva, también puntualizaba los esfuerzos que hicieron en el arranque de su gobierno para comenzar con este festival, que ya es su cuarta edición. Fue un arranque difícil, sobre todo porque les habían dejado un gobierno en quiebra, pero ahora ya es un festival mucho más fuerte y seguramente va a seguir mejorando.
3: Y creo que tiene que ver justo, primero, con que cuando arrancamos nuestra administración estatal, pues la recibimos en quiebra, ¿no? Entonces el primer año fue un año muy complejo para nosotros en términos financieros. Pero conforme fuimos estabilizando las finanzas del Estado a raíz de manejarlas de forma responsable y honesta, nos fuimos dando cuenta de la necesidad, pero además de cómo, desde la perspectiva nuestra de los gobiernos de la Cuarta Transformación, era indispensable comenzar a tener cada vez más eventos como este. Eventos como este, eventos como los artistas que llevamos a nuestras ferias, por ejemplo, el recuperar espacios públicos, para nosotros significa democratizar el esparcimiento. Eventos como el que se logra aquí, que cada año ha ido mejorando con el Manzanillo se ilumina, es hacer grandes cosas a las que puedan acceder todas y todos, no solamente los que puedan pagar para ir. Eso significa hacer gobiernos en beneficio de todas y de todos. Lograr disfrutar de espectáculos como el que hoy y mañana se estarán viviendo aquí en Manzanillo, desde el gobierno, porque queremos que sean accesibles para todas las personas, porque queremos que nuestras niñas y niños vayan guardando estos recuerdos, estas memorias, de poder disfrutar de actividades como esta. Entonces, yo no puedo más que agradecer a todos y cada uno de los patrocinadores que lo hacen posible y reconocer ampliamente la gran disposición que hemos tenido de Rosy Vallardo, su presidenta municipal, que nos ha facilitado sobremanera que podamos tener estos espectáculos, estos eventos en Manzanillo. Y de manera específica, reconocer el trabajo de Jorge Padilla, porque Jorge vino a revolucionar lo que estamos haciendo en turismo en el estado. También un poco hay que reconocer que en los sexenios anteriores no se destinaba el recurso que la ley marca al fondo del fideicomiso de turismo. Nosotros lo hemos hecho de manera puntual, y eso ha permitido que este fideicomiso, que integran también representantes del sector turístico de nuestro estado, tome decisiones como estas, poder hacer eventos como este, con el recurso de todas y de todos, porque el recurso es público, para poder tener un disfrute para todas y para todos. De corazón deseo que hoy y mañana sean días que podamos...
0: Así entonces, la gobernadora del estado de Colima, Indira Vizcaíno Silva, hablaba de este esfuerzo y de la coordinación de las autoridades con, digo, hoy sí se coordina el estado con el ayuntamiento de Manzanillo, y estamos hablando de unas condiciones muy distintas, ¿no? Gracias a eso se pueden llevar a cabo ese tipo de eventos que son importantes, porque en la medida de que se vayan fortaleciendo, que vayan creciendo, pueden irse haciendo un atractivo regional, luego un asunto nacional, y quienes se benefician, los que aprovechan el tema de la derrama económica, ¿no? Restauranteros, hoteleros. Usted recordará, por ejemplo, Manzanillo se ilumina. Así comenzó en el año 2000, 2001, 2002, ¿no? Así comenzó hace más de 20 años Manzanillo se ilumina, y hoy... Hoy es un motivo por el cual y por el que muchos turistas pues pagan fuertes cantidades de dinero en los hoteles para ver el arranque de año desde estas instalaciones del puerto de Manzanillo. Entonces, en eso se puede convertir diversos productos, ¿no? Desde las fiestas de mayo, el parque, el carnaval y ahora el festival del papalote, en la medida que se vayan fortaleciendo. Sobre esos temas, la presidenta municipal de Manzanillo, al ser entrevistada, Rosy Vallado,
4: decía... Estamos muy contentos porque este evento ha ido creciendo a lo largo de los años. Ya este es el cuarto año que organiza el gobierno del estado este festival, y nos da mucho gusto que cada día vaya creciendo. Aquí tan solo detrás tenemos un gran ejemplo. Hoy estamos incluyendo por parte del ayuntamiento una rueda de la fortuna, y bueno, queremos seguir sumando. Ya lo decía la gobernadora, nuestra intención es democratizar el turismo, es decir, que todas y todos, sin necesidad de que tengas el poder adquisitivo a lo mejor para pagar un evento de esta magnitud, pues puedas disfrutarlo, porque siempre decimos y estamos convencidas de que el esparcimiento es parte del derecho de las y los manzanillenses, y es parte de la obligación de los gobiernos garantizar este tipo de eventos, un esparcimiento sano, de convivencia familiar, que genere bonitas memorias para nuestras infancias.
5: Presidente, empezó el día de ayer en el municipio de Almería, hoy estamos aquí en Manzanillo, mañana sigue.
4: Mañana sigue aquí en Manzanillo, y esa parte de que haya empezado en Almería también es parte de esta democratización del turismo, ¿no? Nos decían en algún evento que tuvimos aquí en Manzanillo, los pescadores de aquella parte también, que querían que les ayudáramos con la parte de dinamizar la economía de aquel lado también, y la gobernadora en automático dijo, claro que sí, le entramos, y es parte de lo que estamos haciendo aquí también el día de hoy. Ahorita estamos en el pabellón gastronómico, que nos coordinamos mucho con la sociedad civil organizada a través de Canirac, para que puedan ellos poner sus puestos. Y fíjate, te voy a dejar un dato bien importante. En la feria nos acaban de decir el dato, que ustedes saben que terminó hace apenas unos días. Tan solo en el pabellón gastronómico, los y las restauranteros de Manzanillo, los comerciantes locales, es importante decirlo, que son de Manzanillo, hicieron unas ganancias acumuladas de 2.6 millones de pesos. Este dato nos lo...
0: Ahí es un dato revelador que dio a conocer la presidenta municipal de Manzanillo, Rosy Vallado, en el marco de las fiestas de mayo. Los restauranteros que son de Manzanillo obtuvieron ingresos por superiores a los 2 millones de pesos. Y para hablar del festival, en la línea telefónica, el subsecretario de Turismo, Jorge Padilla. ¿Cómo estás? Muy buenos días.
6: Muy bien, Jesús. ¿Qué tal? Qué gusto saludarles. Feliz lunes a todas y todos en cabina y también a quienes nos escuchan.
0: ¿Qué tal les fue este fin de semana, Jorge?
6: Muy bien, muy bien. Una gran fiesta. La cuarta edición del Festival Costero fue todo un éxito en todos los sentidos. La asistencia de gente muy nutrida. Tuvimos alrededor de 60,000 personas en 3 días de festival. Hay que recordar que arrancó en Cuyutlán el viernes, que fue una suma muy importante, de indicación de nuestra gobernadora. Y tuvimos 2 días de actividad intensísima aquí en Manzanillo. Donde sumamos Rueda de la Fortuna, tuvimos la oportunidad el sábado de tener 2 escenarios porque arrancó Orquestas por la Paz, el tema de la elevación de papalotes este año, hay que recordar que son eventos que también dependen de las condiciones meteorológicas, y el viento se portó de maravilla y eso pues se tradujo en gente muy feliz, en asistencia muy nutrida, un corredor gastronómico muy activo, tuve oportunidad de platicar con los diferentes restaurantes y emprendedores y emprendedoras que ahí estaban, todos y todas vendiendo mucho, muy contentos. Entonces, creo que fue un festival costero en su cuarta edición, muy redondo. La gobernadora y la presidenta municipal, la maestra Indira Vizcaíno y Rosy Vallardo, nos acompañaron en la inauguración del primer día, resaltando pues la importancia que tienen estos eventos en el posicionamiento estratégico desde el punto de vista turístico, y también muy importante en el disfrute gratuito de espectáculos que nos dan una gran experiencia. Entonces, un festival muy redondo, estamos muy contentos.
0: Jorge, ¿y ya estamos preparando algo para verano? ¿Qué vienen las vacaciones?
6: Definitivamente, ahorita lo que sigue es una actividad muy intensa asociada al tema mundialista. Ya estamos terminando de preparar nuestra presencia en Guadalajara, un destino muy importante para el mundial, donde el estado de Colima tendrá presencia en centros comerciales, en pantallas, y hay presencia importante en espectaculares también ahí, y va a haber una actividad permanente durante el mes de junio, pues justamente aprovechando a toda la gente que nos estará visitando en el país, que estará circulando durante muchos días y buscando actividades, pues Colima tendrá presencia importante y Manzanillo particularmente. Viene el vuelo, arrancamos el 2 de julio este vuelo tan importante, ya lo tenemos a la vuelta, el vuelo con Viva Aerobús, que nos estará conectando con el AIFA en 3 frecuencias a la semana, un costo muy económico. Entonces esperamos un gran verano, Jesús.
0: Sin duda alguna, pues, ¿te parece si platicamos más adelante de eso, de este vuelo y de lo que viene para verano?
6: Por supuesto que sí, invitar a la gente a que nos compartan, a que nos etiqueten con sus fotos, videos del Festival Costero. Vemos mucha actividad en redes, estamos muy agradecidos con la confianza del público local y del público de turistas, y muy agradecidos, les mando un abrazo a todos y todas los patrocinadores que se sumaron con mucha confianza en este evento. Muchas gracias a todos y nos vemos pronto en cabina, Jesús.
0: Claro que sí, muchas gracias, Jorge. Y esta mañana nos acompaña en cabina precisamente nuestro rayito de sol. Cristel Loyola, ¿cómo está?
7: Hola, ¿qué tal? ¿Cómo están? Muy buen día. Un saludo para toda la gente que nos sintoniza esta mañana de lunes, señor Lozoya, que se nos está acabando casi mayo, ¿eh? O sea, ya, ¿ya? No más, así como así, en
0: ya
7: el año.
0: Ya se fue el día del maestro, meses. De los estudiantes, ya. Ya
7: oye,
0: ya
7: es las que madres, mayo, muchísima celebración, ¿no? O sea, de verdad. También, de todo un poco. Y pues esta celebración que andabas me gusta ahí, ¿no? Mucho en el festival, ¿no? Festival del Costero del Papalote, que está increíble. La verdad es que a mí me fascina este festival, porque los papalotes siempre me han gustado, pero estos inflables también que luego traen de diferentes figuras, sobre todo de cuestiones del mar, ¿no? Ballenas, medusas, las matarrayas también, que se ven preciosas. Luego también sacaron en esta ocasión un Snoopy, que estaba muy bonito, un pato, astronautas, bueno, diferentes, que ahí andábamos buscando también entre nuestras amigas para tomarnos la foto, ya sabes, ¿no? Y sí, como dice ahí el subsecretario de Turismo, la verdad es que miles de familias disfrutaron este fin de semana. Estaba así, mira, o sea, un montón de gente, así como cuando van a ver a América. Si así estábamos, o sea, harta gente. Ni el calorón que estuvo haciendo nos detuvo, ¿eh? O sea, la verdad es que el sábado se sentía bastante sofocado, sí, claro. Pero mucha humedad, estábamos ahí todos empapados, pero la verdad es que fue un gran evento, a mí me gustó mucho. Yo no sabía que iba a venir la gobernadora, pero mira, vino hasta con su hijo, también lo trajo aquí a que disfrutara del Festival de Papalotes.
0: De hecho, se quedó aquí.
7: Exactamente, y bueno, la verdad es que es un gran festival para los manzanillenses y para toda la gente que viene de otros municipios o de otros estados también a disfrutarlo, que tenían la oportunidad de venir. Muy bonito, muy bien organizado. Me gustó también que pusieron una rueda de la fortuna ahora ocasión, que estaba muy lucidora. Y pues a mí también me gustó mucho que tuvieron dos escenarios. Entonces, en uno se llevó a cabo también el tema de la inauguración y demás. En otro estaba tocando la orquesta del gobierno del estado. Muy bonito, por cierto, que tocaron. Luego también, ya cuando se acabó lo de la orquesta, en el otro escenario, salsita para que la gente también pues bailara. La verdad, estuvo muy bonito. Yo vi a muchas familias desde temprano. Yo llegué a eso de las... pasé primero como a las 3 de la tarde a ver cómo iba y pues la implementación del operativo de vialidad, de seguridad. Cerraron también en esa zona. Y pues también se llevó a cabo sin ningún contratiempo.
0: No hubo ningún incidente ahí en esa zona.
7: Y el pabellón gastronómico más surtido también, había más vendimia, había más comerciantes, yo ahí me...
0: Y todos son locales, ¿eh?
7: Sí, qué bueno, todos son qué locales. Bueno que se le está dando prioridad también al comercio
0: como
7: local.
0: En el caso de la feria, que algunas sí, que hubo algunos que se quejaron, que dizque eran los que caen de siempre, pero los de siempre es que sí, venían de fuera a vender, sí. Y ahora fueron locales.
7: Sí, me da gusto también que se les esté priorizando también al comercio local, porque la verdad es que pues también este año no ha sido el mejor económicamente en términos generales a nivel nacional, o sea, internacional también, que se ha tenido estas cuestiones económicas, pero ahí vamos. Y este tipo de eventos como el Festival del Papalote, bueno, hace también un par de semanas el Festival del Agave allá en La Rosa, o sea, diferentes actividades que ya a mí me da gusto. O sea, tener como agendado, ¿sabes?
0: Que todo
7: como
0: el año estás, haya cosas.
7: Que estás ahí teniendo actividades para disfrutar, tanto en la zona alta como en la zona de aquí, de pues la zona urbana de Manzanillo, que se sigan haciendo todas estas actividades muy bien para el turismo, para nosotros los manzanillenses también, para tener actividades que hacer, porque siempre decías, la gente, no es que, y sobre todo la gente que viene de fuera, no hay nada que hacer, nada más es ir a la playa y estar ahí, pero ¿qué más? Entonces, el que generen estos productos turísticos está increíble también. No, hombre, señor, o sea, yo ahí estaba en el papalote, mire, buscando la foto, buscando de todo con mis amigas y pues disfrutando, señor. Me metí un guamazo también porque ya ve que soy medio patarata,
0: ya,
7: pero...
0: Ya le dije que no se andan acabando las caguamas.
7: No, solo me eché una michelada para el carro, pero de ahí en más no, ahora sí por patarata me andaba cayendo. No,
0: si les platico, cuando Cristel y yo la quiso jugar a fútbol...
7: Ay. Ahí vas a quemarla uno. O sea, estamos iniciando la semana y ya vas a
0: No, platico esa.
7: En deportes la platicamos, bueno. En deportes.
0: Vamos a ir a una pausa y ya volvemos.
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22: El grupo A de la Copa del Mundo FIFA 2026 tiene como cabeza de serie a la selección mexicana junto con Sudáfrica, escuadra con la que se enfrentará en el partido inaugural del torneo el 11 de junio. Además de Corea del Sur, otro viejo conocido del tri en justas mundialistas, y la República Checa, última nación en calificar a este grupo en la fase final. Las sedes donde jugarán son el Estadio Banorte en la capital del país, que se denominará Recinto Ciudad de México, y el Estadio Akron, que cambiará de nombre temporalmente a Estadio Guadalajara, aunque se ubica en Zapopan, Jalisco. 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
0: Ocho de la mañana, 25 minutos. Nosotros continuamos el día de hoy aquí en Informa 24. Muchísimas gracias a quienes nos escuchan en distintas partes de este planeta. Mari García, que nos escucha hasta allá en Houston, Houston, Texas. Y también nos escucha José allá en Los Ángeles, California. Y los todos los que nos escuchan en California.
7: Y toda la familia también allá en Modesto, California. Mucha gente que está de colimenses que se radican.
0: A Pisa, para que vean.
7: Sí, a Pisa, a Mileo, a todos. Es que la verdad es que tenemos muchos familiares, mucha gente, conocidos. ¿Quién no tiene un conocido de Manzanillo que esté en el gabacho, como dicen por ahí?
0: Dijera Claudia Sheinbaum, hay más de 35 millones de mexicanos en los Estados Unidos. ¿Ya nos invadimos?
7: La verdad es que estamos recuperando poco a poco terreno. Trump se va a enojar,
0: México,
7: pero...
0: No te escucho.
7: Así andamos.
0: El señor de los cohetes, ¿no? Bueno, decirle que el día de hoy se ha agendado una manifestación ciudadana frente a las instalaciones de la Comisión Federal de Electricidad y en la zona de Sabagua. Dicen que va a ser a las 10 de la mañana, que por los cobros excesivos que están llegando en el recibo de luz, pues como dijeron aquellos, como les aumentó el precio de los combustibles. Ya ves que por la guerra de Irán, el precio del petróleo subió a más de $100. Normalmente andan entre 40 y 45. Entonces, dijera la Comisión Federal, pues me subió el precio del combustible. Pues, ¿quién paga? Por los que pagan el recibo, ¿verdad?
7: Ay, Diosito. Pues, no, hombre.
0: Agárrense. Ya, si ya les llegó el recibo de la luz, a ver, platíquenme.
7: A mí me llegó el recibo
0: y si
7: el
0: no
7: mes
0: les ha llegado,
7: para pagarlo, lo pagué en los principios de mayo. Pero el que viene, sí le tengo miedo. El que viene, porque ya empezó todo mayo. Hemos estado con altas temperaturas. Y la verdad es que yo sí he prendido el aire acondicionado. Y yo soy bien friolenta. Los ventiladores, el aire acondicionado. O sea, la verdad es que...
5: Eso es
7: el pretexto, sí. Y
5: para...
7: No, nos van... Agárrese. Vaya comprando su pomada, porque yo creo que va a estar complicado para el próximo bimestre que nos llegue el recibo de luz. Yo estoy calculando, realmente, yo durante los bimestres pago $600 en el bimestre, que es más o menos lo que me gasto. Y yo soy de que estoy apagando todo y si no ocupo, y focos ahorradores, y bueno, o sea, de verdad, desde que me metieron en sustonón de que tenía que pagar una vez $100,000 en comisión federal, no, casi me da algo ahí. Entonces, tú cállate. Bendito sea Dios, entendieron que había caído un rayo por mi
0: colonia,
7: por mi cerro, ahí donde las águilas hacen su nido. Entonces, ya. Pero si este bimestre que viene va a estar... Carito, yo ya estoy haciendo el ahorro desde ya.
5: Yo así lo puedo.
0: Más vale que hagas el ahorro, ¿no?
5: Normal, sí. Y ya vi que apareció 850 por... en la aplicación.
7: Ay, 200 más. Bueno, 200 más como sea.
5: A lo mejor por los 20.
7: Sí, claro. Dices 200, pues sí. O sea, pero luego hay gente
0: 200,
7: que sí.
0: 200 como sea.
7: Se le duplica o triplica el costo. Y así que si ustedes también tienen la oportunidad, cambien a ahorradores todo lo que puedan, focos, conectores, lo que se pueda, porque...
0: Y desconecten
7: todo cuando salgan de casa, ¿saben? Desconecten las teles, porque hasta eso, todo está jalando energía.
0: Y renueven su viejo refrigerador.
7: Ay, sí, renueven el viejo, o sea, que es que ya...
0: Porque a veces los refrigeradores ya muy...
7: Esos son los que más consumen energía en el hogar, entonces, y en la vida, el viejo.
0: Y también pueden renovar su vieja lavadora, ¿no?
7: Renueve todo lo que pueda, si usted puede. Pero fíjate que sí, vi que estos ciudadanos estaban organizando en redes sociales para hacer una manifestación ahí afuera de las instalaciones de CFE sobre
0: la
7: avenida Manzanillo. Entonces, pues vamos a ver si al ratito nos damos una vuelta para ver si se hace o no se hace la manifestación. Vamos a ver.
0: Pues además de eso, también están convocando a que a partir de lunes hoy, de hoy lunes, de 7 a 8 de la noche, dice apagar todo una hora, como también como señal de protesta. Dice que no se vale que en Manzanillo se está generando electricidad para atender la demanda de más de 8 millones de mexicanos o de 11 millones de mexicanos o de 8 estados. Y sin embargo...
7: Pero nosotros no nos beneficiamos.
0: Aquí no nos beneficiamos.
7: Se supone que la generación de energía de la termo...
0: Aquí se genera.
7: No se queda aquí en Manzanillo.
0: En Tabasco, que se genera, por ejemplo...
7: Tienen precio preferencial
0: Tienen precios preferenciales, así es.
7: Sí. A nosotros no nos ha hecho justicia la revolución en ese aspecto de Comisión Federal. Se había buscado también que se modificara el tema también. Ya sabes que para que te den un precio especial, también como lo hacen en ciudades de Tabasco o también en el norte, por las altas temperaturas, te marca también una tarifa especial de cantidad de los watts que puedes consumir para un precio. Entonces, ojalá que a nosotros nos hicieran justicia, porque luego dicen que tenemos temperaturas de 28, 30, y yo, pues vénganse a vivir para acá un mesecito, ahorita en mayo que está, pero sabroso el calor hoy, especial de cantidad de los watts que puedes consumir para un precio. Entonces, ojalá que a nosotros nos hicieran justicia, porque luego dicen que tenemos temperaturas de 28, 30, y yo, pues vénganse a vivir.

0: Vendiendo la
1: Dice que,
0: caricia,
1: dice,
0: o sea.
1: saludos desde Mönchengladbach en Germany.
0: Hoy,
1: Ya es que
0: en
1: ando de
0: Germany. Su, su,
1: vacaciones.
2: su. El delegado
0: Olvídense.
2: de San Pedrito habló para decir que ahí llegó el doble de, o más
0: ¿Ven?
2: del doble.
0: O sea, lo que les estoy
1: En
0: diciendo que
1: San
0: ya está
1: Pedrito.
0: en San Pedrito el
2: Si
0: Alto, o sea,
2: llega a
0: ya.
2: 2.000, 4.000,
1: Hoy
2: de los de
1: nomás. Es que ve
2: 5.000,
0: nomás.
2: 11.000.
0: No, cállate los ojos.
1: Hombre,
0: No, no, no. O sea, de verdad que
1: platíquenme
0: yo sí
1: de qué
0: soy de
1: trato.
0: verdad de cuidar muchísimo, de que
1: Pues
0: apago todo.
1: vamos a ver cuántos van a esta manifestación a las 10 de la mañana ahí en frente a Comisión Federal, el día de
0: Es que
1: hoy.
0: luego, ¿sabes qué tenemos los ciudadanos que somos como el señor Lozoya, puro pájaro nalgón? O sea, ay, sí, vamos, no sé qué hagamos. En redes sociales todo mundo le habrá estado, pero a la hora de entrarle a los hechos, a presentarte, a hacer una iniciativa, a firmar, a acudir, o sea, este tipo de cosas ya muchos son, pues ya sabe, chivistas,
1: Ajá.
0: acatones
1: Y por cierto, dice Pedro, buenos días, señor Lozoya, y saludos al rayito de
0: ahí.
1: sol,
0: Ay, un saludo.
1: señorita Cristel y al gordo
0: Un
1: peludo.
0: saludo al señor Pedro
1: ¿No?
0: y a todo nuestro
1: ¿Y a don
0: auditorio, a don
1: Abraham?
0: Abraham, pobrecito
1: ¿Cómo
0: don Abraham.
1: estará don
0: ¿Qué
1: Abraham?
0: quiere? ¿Una docena
1: ¿Quiere una,
0: de docena
1: que
0: de penales?
1: como las almejas, quiere media docena de
0: Ajá.
1: penales?
0: Ay, pero yo pensé que sí iba a
1: Bueno,
0: ganar Pumas,
1: sí estará
0: fíjate.
1: bien
0: O
1: don
0: sea,
1: Abraham.
0: pues yo creo que los pumistas están
1: Creo que
0: tristes
1: sí, sí hay
0: con.
1: gente que le va a los
0: Sí,
1: Pumas, ¿eh? No
0: claro,
1: sé
0: claro
1: mucho.
0: que sí. Y la verdad es que yo pensé, le tenía más fe al Pumas que al Cruz Azul. O sea, pero mira.
1: Era más corazón que fútbol el de Pumas. Sandro Suárez me dice que Cristel y Jesús, compañeros del mismo dolor, la final fue que eliminaron a sus respectivos equipos. Saludos de
0: Yo
1: parte
0: nada
1: de
0: más le
1: Don
0: voy a decir,
1: Hilario. Saludos a Hilario.
0: don Hilario, no, lo vi
1: Saludos a
0: en
1: Hilario.
0: el Festival del Papalote de don Hilario, también ahí lo saludé, americanista, y pues fíjense que yo sigo feliz porque mis Águilas Femeninas ganaron, son campeona también de la CONCACAF, entonces, mira, yo
1: Un
0: feliz,
1: curita para un
0: no,
1: machetazo.
0: fueron dos, o sea, campeonas de la Liga y campeonas de la CONCACAF, oye, discúlpame, o sea, discúlpame.
1: Un
0: ¿Ustedes
1: curita.
0: qué ganaron? ¿Para su casa nomás?
1: Oiga, oiga,
0: Pues es
1: no sé
0: que
1: qué.
0: también. Dios mío.
2: Ay, ese
1: Ya no
2: rayito.
1: estamos ahí, ese rayito de. ¿Qué le digo? ¿Qué le digo, ya, doña Mago? ¿A poco no es un rayito de sol? Esos que entran a las 7 de la
0: Pero
1: mañana por la
0: es que,
1: ventana y
0: oye,
1: estás tú dormidito,
0: yo vengo muy
1: acostadito.
0: feliz y
2: La piedra
0: contenta. No,
1: desaparece. No, y si se apellida piedra, es no yo la piedra,
2: El
1: ¿no?
2: golpe chiquito en la esquina de la
0: El meñique, ¿no?
2: cama.
0: Así cuando te das.
1: Como una gota de agua en las noches en el
0: Uy, pues ya se fueron
1: regadero.
0: como hilo de media. Sigamos con las
1: Bueno,
0: noticias
1: sigamos con
0: que
1: las noticias
0: luego
1: porque
0: me
1: también en
0: dicen.
1: el puerto de Manzanillo, autoridades federales decomisaron más de 54 mil litros de precursores químicos en la aduana del puerto como parte de acciones para combatir la producción y tráfico de droga sintética. En ese operativo que fue realizado por elementos de la Fiscalía General de la República, de acuerdo con las autoridades, pues resulta ser que ubicaron dos contenedores en la aduana del puerto de Manzanillo y dentro de estos contenedores había 240 tambos y dentro de los 240 tambos había alcohol bencílico. Dijera alguien, pero pues el alcohol bencílico no es droga. No, no es droga. El alcohol bencílico, por supuesto que no es droga. Bueno, pero se utiliza también, es un precursor químico que se utiliza también para o producir drogas y en esa cantidad. Pues tenían que haberlo declarado. Y si no lo declaran ante la autoridad competente con todos los permisos y para qué, y entre los permisos es para qué lo van a utilizar, pues se supone que está ingresando de manera ilegal. Y cuando importas cosas de manera ilegal, pues ¿para qué lo quieres? Para seguir haciendo cosas ilegales, seguramente. Así, bueno, así en este término se fue entonces decomisado alcohol bencílico por parte de las autoridades federales ahí en las instalaciones de la aduana del puerto de Manzanillo. Y este fin de semana, en el marco de la Semana Nacional de la Salud Pública, la Secretaría de Salud del Gobierno del Estado realizó el Triatlón por la Salud para fomentar la participación comunitaria y fortalecer la cultura del autocuidado y la prevención de enfermedades. Participaron 200 personas en este triatlón y, por supuesto, la asistencia de más de medio millar, unas 500 personas que acudieron a este triatlón. Ya lo hubiéramos querido ver ahí, señorita Cristel.
0: Señor, lo sé, la verdad es que todavía no tengo la condición, pero ya voy a seguir los pasos del Rorro a ponerme a entrenar modo bestia. O sea, sí, le vamos a entrar ya. Es que mira, ya se me está yendo mi músculo.

0: Es
1: Hombre.
0: que de veras
1: Ahí me he dado cuenta
0: necesitamos.
1: que acerqué ahí.
0: Exactamente. Y desde los 40 empezaron los achaques, las cuestiones más complicadas, mi metabolismo cambió. Uy, qué feos modos. O sea, qué feos modos estos. Mira,
1: Bueno.
0: Richard Melbourne también aquí.
1: No,
0: Ya
1: tan
0: viene
1: rápido llegaste de.
0: con.
1: Ya no más. Tan rápido llegó de Mönchengladbach.
0: Andaba en
1: Mönchengladbach.
0: Alemania
1: En
0: también.
1: alemán.
0: Mira,
1: Gutenberg.
0: lo que hace el susto de la comisión. Ya hasta alemán andamos hablando.
1: Ya no quiere prender la luz ni de su casa, mejor
0: No.
1: seguir por acá.
0: Más apáguenme
1: ¿No?
0: todo aquí en la radio. A ver cómo nos llega la luz aquí en la radio.
1: Bueno, por cierto, el gobierno del estado de Colima, a través de la Secretaría de Infraestructura, dieron a conocer que también mañana, a partir de las 12 de la noche hasta las
0: 5 de la mañana.
1: 5 de la mañana de mañana martes, también se va a cerrar la autopista ahí en la zona de La Salada para mover tierras,
0: Sí,
1: están
0: mover
1: trabajando,
0: maquinaria,
1: ¿ves?
0: la verdad es que pues sí se le ve más avance, sí han estado trabajando. Y qué bueno que estén trabajando ahora sí que hasta en la noche, en la madrugada, lo que se tenga que hacer, porque ya llevamos pues bastante tiempo con esta obra y sí se necesita agilizar. Yo estoy también, me ha tocado quedarme, ya les he contado, ¿no? Ahí atorada en estos, pues en estos cortes de circulación y es incómodo, claro que es incómodo, claro que es una molestia. Tuve que dormir una vez en el autobús. Así porque no podíamos pasar. Entonces, sí es incómodo, pero yo, pues obviamente también espero que pronto se termine esta obra, como muchos ciudadanos esperamos, y que ya podamos disfrutar todos de los beneficios, porque luego se nos olvida, ya que lo tenemos todo, como dicen, peladito y en la boca, ya estamos, o sea, muy a gusto, muy a gusto.
1: Todas las obras, bueno, hasta cuando te reparan algo en tu casa se generan
0: Sí,
1: molestias,
0: pues
1: en que no
0: claro.
1: sea la impresión
0: Ahora
1: de una
0: imagínate esta obra.
1: autopista, ¿no? Entonces
0: Sí,
1: también.
0: y la verdad es que ahora sí se ve más maquinaria, se ven más trabajadores,
1: Y
0: se
1: si le
0: ve que
1: están
0: están
1: trabajando,
0: echándole exactamente. En La Salada van
1: sigo.
0: muy rápido, o
1: O sea,
0: sea,
1: nosotros nos
0: comparado con.
1: quejábamos del tramo Manzanillo-Armería porque tardaron como 3 años, por
0: Sí,
1: supuesto que nos quejábamos,
0: claro.
1: pero en el caso de La Salada hay que reconocer
0: Que
1: que
0: van
1: sí
0: rápido
1: le
0: los
1: están
0: trabajos, claro.
1: trabajando. Y en este tramo de Armería-Manzanillo también hay un avance muy importante desde Armería prácticamente hasta la caseta. Ya casi está terminado.
0: Ay, qué
1: O sea,
0: bueno.
1: circulas a 6 carriles. O sea, y donde más trabajo todavía hay que hacer es de la caseta para acá, pero ahí, dicen que este año terminan, también
0: Qué
1: esperemos
0: bueno. Oye, y
1: que
0: este fin de
1: cumplan.
0: semana también lo que vi, que le están dando su buena manita de gato al puente de Jalipa. O sea, ya ves que está bien feo también esa
1: Están
0: zona.
1: colocando nueva carpeta
0: Están
1: de asfalto,
0: colocando
1: ¿no?
0: nueva carpeta asfáltica. Qué bueno, porque híjole, ya era bache tras bache, hoyonón. La verdad es que bastante complicado, incluso para los trailers. O sea, imagínate ahora un vehículo pequeño. Entonces, qué bueno que se está
1: Pues están
0: haciendo
1: chambeando,
0: también.
1: mira, el Boulevard Costero Miguel de la Madrid
0: Sí.
1: también, desde San Pedrito hasta el Valle de las
0: Híjole,
1: Garzas.
0: pues es que no lo
1: O
0: merecemos, tenemos que
1: sea,
0: estar
1: y
0: en
1: ya
0: buenas
1: llevan un avance
0: condiciones.
1: como del 70-80%.
0: Ya
1: Entonces,
0: sé.
1: le están cambiando la cara a las vialidades del
0: Qué
1: Manzanillo, ¿no?
0: bueno. Oye.
1: Entonces, sí le están chambeando. Y ya el día de ayer comenzaron en este tramo de Puerto Jalipa, en esta vialidad Puerto Jalipa. También están, no va a ser hasta Jalipa, se va a hacer hasta Pancho Villa.
0: A ver, es un
1: Cuando
0: avance,
1: le
0: o sea, me
1: cambien,
0: siguen
1: le
0: haciendo.
1: coloquen una nueva carpeta de asfalto ahí, y los, pues, no solamente los traileros, sino los particulares que
0: ¿Qué?
1: también circulan por ahí.
0: Exacto.
1: Sigue siendo muy complicado circular por esta vialidad, Puerto Jalipa. Muy complicado.
0: Yo la verdad que cuando tengo que ir para la zona alta, prefiero irme por Chandiablo que pasar por la de Cali.
1: Es una alternativa. Llegas
0: Alternativa.
1: al Huiscolote, de
0: Sí, claro.
1: Huiscolote crucero a la derecha, llegas a Camotlán
0: Sí,
1: y.
0: pero la gente que vive en Francisco Villa o la gente que vive en Jalipa,
1: No.
0: pues imagínate todo el tiempo con ese
1: Lidian
0: problemón.
1: con eso.
0: Lidian
1: Sí.
0: con muchas cuestiones en esos ejidos.
1: Lo que se ha de haber depreciado los terrenos y las casas en aquella zona, ¿no? Bueno, vamos a ir a una pausa. Volvemos con noticias.
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0: 18 minutos se nos dan ya a las 9 de la mañana en este lunes arranque de semana 25 de mayo. Oiga, resulta ser que la semana pasada llevaron algunas tuberías y algunas cosas allá en la zona de Cuyutlán, donde se van a construir el puerto. Y luego inmediatamente aparecieron algunas publicaciones en redes que decían que ya habían comenzado a dragar dentro del puerto y que sin permisos ambientales, bla, bla, bla, bla. Se lo digo porque vimos una publicación incluso en proceso en este periódico digital, que bueno, ya es más digital que físico. Y posteriormente la Administración Portuaria Integral, incluso la Marina, envió una carta aclaratoria y donde reiteraba, decía: por este medio manifiesto que el 24 de mayo en este periódico se publicó un texto titulado "Sin permiso inicia el dragado de la laguna de Cuyutlán en Manzanillo", donde se señala que el 21 de mayo maquinaria de dragado ingresó al vaso 2 de la laguna, mismo día de la Administración Portuaria Integral de Manzanillo presentó ante la Semarnat la tercera manifestación de impacto ambiental de su proyecto de expansión portuaria. Dice: respecto a la información sobre presuntos trabajos de dragado en la laguna de Cuyutlán, es importante precisar que actualmente no se está realizando labores de dragado en dicha zona. Lo que se llevó a cabo fue únicamente el traslado de equipo y maquinaria desde San Pedrito hacia Cuyutlán como parte de movimiento logístico y preparativos operativos. Reitera la CIPONA que cualquier trabajo de dragado iniciará únicamente una vez que se cuente con las autorizaciones correspondientes en materia ambiental. Es lo que aclara entonces la Secretaría de Marina a través de la CIPONA, de que van a esperar que les autoricen la MIA. Ya por tercera ocasión ingresaron la MIA. Y en esta...
1: Y eso me da esperanza, ¿eh? O sea, me refiero a que se estén haciendo bien las cosas. Claro. De que Semarnat dijo no pasa y no se autorizó y no lo han hecho.
0: Y la segunda, fíjate, tampoco.
1: O sea, pasó. Exactamente, que se esté cuidando realmente los lineamientos y que se haga
0: no
1: la
0: como
1: reforma.
0: Allá en el sur, ¿no?
1: Sí, que hacen lo que quieren a veces, ¿no? O
0: sin, sin autorización alguna de comenzar una tala de hectáreas y hectáreas de selva.
1: Que estén realmente haciendo su chamba. No es que la gente se oponga al progreso, yo creo que todos queremos desarrollo, pero que sí sea de una manera sustentable, que se cuida el medio ambiente. Sobre todo estamos hablando de la laguna, una laguna muy importante, o sea, de este vaso que también donde se ven beneficiados pues por su actividad los pescadores, la gente también de las salineras, o sea, que sabemos que todo desarrollo genera en algún grado, no, pues el tema
0: para
1: de
0: construir
1: afectación.
0: Con Tecón, ¿no? se talaron 40 hectáreas, claro, de manglar. Exacto. Pero y es que en este proyecto de la MIA, la 1 y la 2, consideraban prácticamente desaparecer dos islotes que se encuentran en el vaso 2 de la laguna.
1: Así no.
0: Y no les fueron autorizados, porque incluso
1: en uno de los islotes
0: que incluso tú lo visitaste, es que es conocido como la Isla Cocodrilo, pues ahí el INAH resulta ser que también encontró vestigios de culturas antiguas, prehispánicas. Entonces, pues también el INAH intervino. Entonces, ahora resulta ser que en esta tercera ocasión que presenta su proyecto de MIA, la CIPONA, y que ahora interviene hasta la Universidad Nacional Autónoma de México en la elaboración,
1: qué bueno.
0: No se contempla ya desaparecer los islotes. O sea, se van a mantener, los muelles se van a construir alrededor en la periferia de toda esta laguna. Y por supuesto, no van a ser de un día para otro tampoco, va a ser un proceso, pero sí, una vez que se inicien los trabajos, sí va a ser una inversión sumamente impresionante, porque van a comenzar a construir los muelles, las instalaciones de la aduana, va a haber estacionamiento para 600 camiones. O sea, cuando esté en unos 10 años que ya esté en operaciones, dos o tres terminales ahí, pues seguramente que habrá menos camiones de carga en esta ciudad donde hoy los vemos y más actividad portuaria en Cuyutlán. porque allá sí va a haber espacio para camiones, para estacionar camiones. O
1: Pues
0: sea,
1: ojalá que se haga de una manera ordenada, que
0: allá
1: se haga
0: tienen
1: bien.
0: 1.800 hectáreas,
1: Sí,
0: aquí solo 400.
1: ya sé, pero que estén viendo todos los,
0: O sea,
1: pues
0: los temas
1: obviamente
0: ecológicos, ¿no?
1: pormenores, sobre todo temas ecológicos y también que nos eviten todo el caos que ya tenemos ahorita, ¿no? Como lo que tenemos en Manzanillo, el tema de las vialidades colapsadas, el tema de que el puerto realmente pues ya no tiene espacio ahí en las instalaciones, de que se las, o sea, muchísimos problemas. Ojalá que contemplen cada uno de ellos para que cuando se desarrolle este puerto, se haga de una manera eficiente, se haga de una manera segura para todos. Y que no se afecte el medio ambiente, o que se afecte lo menos posible, pues, porque de que van a dragar, pues van a dragar, de que van a hacer alguna situación de
0: De que van
1: tala,
0: a
1: van a
0: hacer
1: hacer,
0: afectaciones ambientales, lo van a
1: sí,
0: hacer.
1: pero que lo
0: Eso va a
1: hagan en
0: suceder.
1: el menor nivel,
0: No.
1: o sea, que se cuide realmente nuestros
0: Y que se cumplan
1: ecosistemas y
0: los
1: todo.
0: compromisos, porque me traslado a la Laguna del Valle de las Garzas,
1: Ay,
0: donde
1: claro.
0: en el 2008, cuando la Secretaría de Medio Ambiente autorizó la MIA para la construcción de la Terminal 2, hoy llamada
1: Claro,
0: Contecón,
1: Contecón.
0: pues talaron 40 hectáreas de manglar.
1: Y se
0: Y, pra,
1: comprometieron
0: y
1: las.
0: parte de esto había que sembrar y había que cuidar la laguna del Valle de las Garzas. Ha desaparecido esta laguna.
1: Se queda muy
0: Solamente tengo
1: poquito
0: fotografías
1: espejo de agua.
0: recientes, decía, ha desaparecido el 80% del espejo de agua y únicamente hay manglares y canales.
1: Es que luego yo
0: Sea,
1: digo, híjole, de verdad el ser humano es tonto. Es como, es el único planeta que tenemos, de verdad. ¿Ustedes
0: y.
1: creen que ya vamos a ir a vivirnos a la luna? Pues no. ¿Y quiénes se van a ir a vivir a la luna? Si se diera el caso. Pues solo los que tienen mucho dinero. Como de, yo creo que tenemos que cuidar el planeta que tenemos y sobre todo el gobierno cuando realice sus obras, que las haga conscientemente y que no permita que se estén destruyendo pues estos espacios.
0: Y a principios de los años, en la primera década de este nuevo milenio, pues recuerdo cómo se instaló un comité pro construcción de un parque metropolitano, que incluía incluso, y presentaron en el anteproyecto en Barcelona, que incluía incluso un puente que comunicara de manera peatonal
1: Ay, sí.
0: desde la unidad deportiva del Barrio 1 a la unidad deportiva Jaime Tuvo Gómez, con maderas,
1: Sí.
0: así era, entre los manglares, podías ver los árboles y pájaros y todo más. Pero, pues no, la autoridad nunca le invirtió, la autoridad federal, porque es un tema federal. Y en ese entonces que se hizo ese proyecto, recuerdo una declaración del que era presidente de este comité ciudadano para la construcción de este parque metropolitano, que era el señor Hugo Herrera Mier, porque trajo a un arquitecto de mucho renombre. Y en aquella declaración que me dio más o menos en el 2007-2008, me dijo. En 20 años, si no se hace nada por esta laguna,
1: Se va.
0: va a estar lleno de manglar, va a ser un pantano. Y en eso se está convirtiendo la laguna del Valle de las Garzas. ¿Por qué razón? Porque la autoridad competente, llámese Sipona, no ha cumplido con su responsabilidad de mantener la laguna en buenas condiciones. Lo digo así para
1: Pues
0: que
1: es que
0: esto
1: luego
0: no se
1: dicen
0: repita
1: nada más
0: allá
1: los
0: en
1: canales. O
0: Cuyutlán,
1: sea, ellos nada más hacen lo de los canales
0: para
1: ahora
0: que
1: que
0: no,
1: viene,
0: para que no
1: para
0: se
1: que no se
0: inunde.
1: inunde la gente y no se me alegre este pueblo.
0: Pero
1: Entonces, pero realmente
0: no era
1: no se
0: eso.
1: han enfocado en darle vida al tema
0: Era mantener la
1: de
0: laguna
1: la laguna.
0: en condiciones
1: También se
0: ópticas.
1: habló de estas.
0: Y entre ello, ahí está, entre ello también se consideraba el mantenimiento e inversiones en la planta de tratamiento para evitar contaminación de la laguna. Tampoco se ha hecho eso. Entonces,
1: Se puede hacer mucho,
0: ojalá
1: solamente que
0: que
1: se
0: allá sí
1: unan y que
0: cumplan
1: se
0: lo que le
1: hagan.
0: diga la Semarnat, que allá sí cumplan,
1: Esperemos que sí.
0: ¿no? Ojalá. Por eso yo digo, que no suceda lo mismo. Y por otra parte, me parece que también cuando tú dices que no sucede lo mismo aquí en el tema de las vialidades, pues ya es momento que comiencen a meter en cintura a ejidatarios y a poseedores de tierras allá, porque las están convirtiendo en patios, están desapareciendo las plataneras y están dejando brechitas de 4 metros en lugar de vialidades bien trazadas. ¿Por qué? Porque no hay orden. Tan sencillo, porque no hay orden. Entonces, pues se corre el riesgo de que pase lo mismo que ha venido sucediendo para Jalipa. Bueno, después de eso, vamos a más noticias que tenemos para el día de hoy en el puerto de Manzanillo todavía. Pues, ahí en la Comercial Mexicana, fines de semana, se llevan a cabo torneos de
1: Ay,
0: ajedrez.
1: sí.
0: Y en ellos están participando jóvenes manzanillenses, niños manzanillenses, y algunos de ellos con una destacada participación en torneos regionales. Muchísimas felicidades a la Escuela de Ajedrez que del Valle de las Garzas, que ahí está el profesor dándole y dándole. Quienes quieran participar o jugar en alguna reta y que se sienta competente, también puede asistir ahí
1: Hay que
0: en.
1: aprender, yo no sé jugar
0: ¿No
1: ajedrez.
0: sabes jugar? ¿No
1: Yo
0: sabes?
1: solo sé que cómo se mueven algunas de las
0: Nada
1: piezas
0: más.
1: y sé que la reina es quien manda ahí. Entonces, me gusta el ajedrez.
0: La reina tiene sus movimientos, cada pie, cada fíjate,
1: Sí,
0: el
1: claro.
0: rey también, en fin, los caballos, los peones, las torres, cada una tiene su propio movimiento, pero el que lo
1: Sí.
0: sabe jugar,
1: Sí.
0: ya
1: Se
0: no,
1: hizo
0: no.
1: muy famoso el ajedrez, sobre todo con la serie que salió en Netflix también, la de Gambito. Fue muy, muy famoso y también mucho generó que el interés de la gente para aprender es un deporte.
0: Pues muchas felicidades
1: Aquí en
0: también
1: Manzanillo
0: en
1: tenemos ya
0: Manzanillo.
1: un campeón
0: Sí,
1: de
0: claro.
1: Panamericanos, hace poquito también este jovencito Rodrigo, efectivamente. Ay, y luego el Rodrigo cree que igual, pero sí un saludo para él de aquí de Manzanillo y qué bonito verlos triunfar y verlos también destacados en estos deportes.
0: Pues resulta que la delegación del estado de Colima sumó precisamente 4 medallas más en esta Olimpiada Nacional con la de 2026 dentro del ajedrez en rápido, con 2 preseas de oro para Jesús Daniel Díaz en Guerrero y 2 más de bronce de Rodrigo Salinas Cárdenas Manzanillense.
1: A Rodrigo Salinas, un abrazote y una felicitación por estos logros también.
0: Ahora sí vamos a deportes esta mañana.
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0: Y en temas deportivos, señoras y señores, el equipo del Cruz Azul derrotó a los Pumas 2-1 y se coronaron campeones de la Liga MX. Suerte de campeón. La
1: Sí.
0: suerte que traía Pumas en la liguilla se le acabó en el último partido. Y digo, suerte de campeón, porque miren, nada más. Ya yo he aprendido cuando suceden algunas cosas, sabía que no ibas a ganar el partido, pero en el caso de Pumas, se lesiona Carrasquilla, mediocampista. Se lesiona un segundo jugador. Se hizo un cambios obligados. Y luego le anulan un gol a Pumas, bien anulado. No, bien anulado.
1: El señor quería.
0: No, no, y hay que reconocer las cosas. Bien anulado, le anulan un gol. Y luego, un autogol. Cuando suceden estas cosas,
1: Ah, pues ya.
0: ya dices, no,
1: Llévenlos a
0: no,
1: que se les
0: no, no, pues no vas a
1: achalman.
0: ganar, no. No, o sea, y es un autogol muy doloroso porque pues, es un autogol que con el que
1: Sí.
0: les clavan el 2-1. Y luego, en la recta final, les expulsan un jugador, faltando 10 minutos por partido. Entonces,
1: Seguro fue la
0: o sea,
1: América
0: no,
1: también.
0: y
1: Ay,
0: luego,
1: es
0: espérate, faltaban unos minutos para que se terminara el partido, les expulsan al segundo jugador, a los Pumas. Entonces dices tú,
1: fue la
0: ¿cómo? O
1: América, porque todo es
0: sea,
1: culpa de la América
0: no,
1: en
0: yo
1: este
0: lo que hablo es
1: momento.
0: de cómo de repente elementos te van diciendo, este partido no lo gana Pumas. O sea, no es de él. Así de sencillo. Pumas perdió, el señor Abraham y muchos estarán muy
1: Tristes, pues claro que
0: desconsolados,
1: sí.
0: tristes y llorando.
1: Pues mire, si los chivistas siguen llorando, que no lloren los demás.
0: Pero no te vino a restregar la playera,
1: No,
0: perdón.
1: hoy no, hoy no. Le voy a mandar un saquito de cemento. Un sombrerito
0: Un
1: ahí.
0: sombrerito de cartón de saco de cemento,
1: Sí,
0: ¿no?
1: y bueno, la
0: Pues sí.
1: afición también pues celebrando, ¿no? Celebrando los
0: Digo,
1: goles del Cruz Azul.
0: algunos fueron
1: Fueron a aquel velero de
0: aquel
1: las
0: velero de la
1: brisas, ahí
0: brisa,
1: como
0: sí.
1: yo vi unos 20, 30
0: ¿Quiere
1: personas.
3: decir que Chicharito le dio
0: No,
3: catorce a la hormiga?
0: no.
1: Yo vi unas fotos, pero yo pienso que es IA. O sea,
0: Sí,
1: no lo.
0: sí.
1: Sí.
0: Pero sí, lo que quiero decir es también, si hay Cruz Azulinos en Manzanillo, yo pensaba que nada más los Olave,
1: No, sí
0: y
1: hay,
0: el
1: sí
0: Tigre
1: hay.
0: Urdiales, ¿no? Que le mandamos un saludo, pero no, hay más,
1: Sí,
0: ¿no?
1: sí hay más.
0: O Ludovico
1: Ludovico
0: Peluche,
1: Peluche,
0: ¿no?
1: exactamente. Uy,
0: Que va a
1: Eugenio
0: ser una
1: Derbez.
0: serie,
1: Claro
0: ¿no?
1: que sí
0: No,
1: es de los
0: entonces.
1: pocos famosos del Cruz Azul. Pero bueno, pues felicidades a ellos. La verdad es
0: Felicidades a
1: que
0: los pocos Cruz Azulinos que hay en Manzanillo. En Colima Capital también fueron allí al
1: sí,
0: Rey
1: en Rey
0: Colimán a besarle
1: Colimán.
0: los pies al Rey Colimán por algo pasó que
1: Ganaron, pues ganaron.
0: ganaron.
1: Y se gana con goles y lo hicieron, pues ni modo.
0: Mientras tanto, la selección mexicana jugó contra la selección Z de Ghana. Y ganaron, pero en un partido que en el segundo tiempo, si el primer tiempo fue malo, O sea, ¿por qué? Porque la selección mexicana jugó también, no con jugadores que jugaban normalmente, malo. Y el segundo tiempo fue peor. O sea, ya es por eso. Hubo 11 cambios por parte de los dos equipos. México cambió todo el equipo, desde el portero cambió todos. Que para verlos a todos, ¿no? Y bueno.
1: No, pues quiere verlos, que los lleve al jardín.
0: Y después de eso le dijo a 6 jugadores, les dijo bye bye, el técnico, el Vasco, ¿no? Pero sí, México, la verdad, necesita. Ya, habrá que verlo todavía con
1: mejores. Pues habrá que verlo, ya estamos aquí en el Mundial, o sea, ya el próximo mes es el Mundial. Estamos a unas semanas de que sea el Mundial. Y yo de verdad que no veo tanto euforia del Mundial, pero tampoco de los jugadores. O sea, como que no les siento esas ganas de que esa garra de antes, ¿sabes? O sea, como cuando estaba mi Cuauhtémoc, como cuando estaba el Matador, como cuando estaba, ¿sabes? El Reynoso también, que estaba, lo jugaba ahí muy bonito.
0: Cardoso. Pues, Cardoso es del
1: de Toluca, pero del Toluca, me hubiera gustado también tenerlo ahí. Porque,
0: pero no, pues me hubiera gustado haber tenido a Messi.
1: No, ya sé, ¿no? Hay que traérnoslo.
0: Pero bueno.
1: Hay que nacionalizarnos. Sí, ya nacionalizamos un montón. Yo espero que Quiñones también ahí saque la carta.
0: Yo creo que Quiñones va a estar.
1: Yo creo que.
0: Que quedó Jiménez campeón en Arabia con 33 goles, que allá sí. Quedó campeón por encima, con 3 goles encima, por encima de Cristiano Ronaldo, por cierto. Cristiano fue campeón con su equipo.
1: Tenía que ser, ese muchacho,
0: por cierto, México jugará contra Australia el próximo 30 de mayo, 8 de la noche, y después contra Serbia el jueves 4 de junio. A unos días ya que arranque el Mundial, ya es que México va a jugar su primer partido el 11 de junio contra Sudáfrica, pero el siguiente partido, y Australia no es un equipo que nos preocupe, ni siquiera es un equipo de top para que top 10, como para que digamos contra eso se va a ver más o menos, ¿no? Tal vez ya contra Serbia, a lo mejor ya vamos a ver un 11 más o menos definido, pero siempre andando inventando cosas. Una semana antes del arranque del Mundial, pero bueno. Y Chequito Pérez, ¿viste la Fórmula 1?
1: Vi la Fórmula 1. Oye, y este muchacho italiano de verdad de 19 años, ya ganando 4 carreras consecutivas. Nunca había visto yo una, o sea, de completita, una carrera de la Fórmula 1. Me la chuté toda. Y pues sí yo dije, ahora entiendo.
0: ¿Y ese milagro?
1: Ahora entiendo, pues para que veas. O sea, yo ya muy metida en la F1 porque el fútbol creo que no es lo nuestro. Ya vamos a cambiar de deporte. Y pues la verdad es que sí, me sorprendió. El Chequito Pérez ahí con fallas tuvo que abandonar la carrera.
0: Sí, pues le falló la suspensión a su suspensión. Cadillac.
1: Pues, y le chequen el coche, qué feos modos. Llévale en servicio, muchacho. Y luego también ahí pues quedaron en primer lugar este muchacho Antonelli. Italiano también, y luego en segundo lugar nuestro queridísimo Hamilton, que lo queremos en México mucho, el Hamilton
0: con su Ferrari,
1: y en tercer lugar ahí el muchacho que no nos cae tan bien, el Verstappen, pero bueno,
0: pero el Verstappen ya no está ganando carreras, no ha ganado
1: desde
0: ninguna
1: que se fue carrera. Con Chequito, o sea, ya no está ganando tanto, ¿sí? No desde sé que, si es karma o si fue tanta.
0: Desde que el Checo dejó
1: Red Bull, claro.
0: Red Bull nomás ya no han ganado.
1: No ha brillado tanto, pero pues de que son buenos corredores, también son buenos corredores. Oye, yo no sabía, nunca había visto que al final de la carrera tienen que pesar a los pilotos. Porque si no se les hacen válida el triunfo. O sea, llega ahí a la zona de la final y se estaciona el coche, se baja el piloto y tiene que subirse a una pesa para que el pues quien está tomando nota ahí verifique que pues tiene el peso correcto y
0: todo eso.
1: Ah, canijo.
0: Para que no engorden, ni adelgacen de más. Uh-huh. Checo García, muy buenos días. Dice, buenos días para felicitar al equipo de Cruz Azul por este campeonato polémico. Dice, saludos a Checo. Cayero dice, hola mis estimados Jesús y Cristel, bien ganado y bien perdido. Les comparto que he venido siendo aficionado y simpatizante de los Pumas desde antes de que apareciera Hugo Sánchez como futbolista allá por el año 76, cuando recibían los jueves por la noche. Pero bueno, se vive el momento y reconozco el triunfo de Cruz Azul y esto pasa, sale. Bueno, sí, buen día a todos. Y el señor Calleros, imagínate, debe tener el señor Calleros unos como 80 años, yo creo.
1: Ahí andan.
0: Bueno, también saludamos a quienes se terminan en 93. Dice, Noticias Mañana, dice, buenos días. Dice, ya que van a venir a Comisión Federal, les encargo, se den una vuelta al plantón del ejido de Campos Manzanillo para que por medio de ustedes se pueda mandar un aviso a Cipona del Puerto y a la gobernadora que pues nos desalojaron desde hace 2 años de nuestro domicilio y aquí seguimos. Dice, soy Juan Manuel. Muchas gracias por su atención. Gracias, Juan Manuel. Y Manuel García me dice, buenos días, que Jesús y Cristel, ¿dónde están las Chivas que pensaban que ya se hacían campeones? Yo nunca dije, que Chivas iba a ser campeón. Les dije que no estaba. Sin los 6 jugadores titulares, les dije que no.
1: Hemos nuestra mejor temporada.
0: Me dice Brody y Joel Cervantes, ese partido de final parecía jornada 6. Sin razón, malísimo la final. Ya nos vamos, muchas gracias por estar con nosotros en esta mañana. Les saluda con el gusto de siempre
1: Cristel Noyola,
0: el rayito de sol, y Jesús Lozoya Baeza, porque pues alguien tiene que decir la verdad.
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1: ¿Qué onda, mi raza? ¡Buenos días, buenos días! Ya estamos a 25 de mayo con toda la actitud como debe de ser. Lunes, inicio de semana. Y en el santoral aparecen los que llevan por nombre Beda, María Magdalena. ¿Usted conoce a alguien que lleve por nombre Beda o María Magdalena? Hoy es su santo y les decimos ¡felicidades! ¿Dónde andan escuchando la bestia? ¿Usted que anda escuchándonos? ¿Dónde, mi raza? ¿Dónde? Recordarles el teléfono de cabina 314-11-503-65 o manda tu WhatsApp 314-157-6037. Algún saludo, becho, abacho, apapacho, felicitación, lo que usted quiera. Ahí estamos para servirles, mi raza, para que estén ahí en contacto. 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Y de paso, síguenos en Facebook como La Bestia Grupera Manzanillo Dinámico. Dinámicas, promociones, controles remotos, todo lo que tenga que ver con nuestra radio aquí en La Bestia Grupera Manzanillo en Facebook, ahí nos vas a encontrar. Ya de paso, quieren seguir a su servidor, ahí me encuentran como El Goldo, Peludo, Rorro Vargas. Ahí estamos para servirles. El día de hoy decirles a todos ustedes que he visto mucho eso de que andan con lo de la luz, ¿no? El aumento de la luz. Usualmente en esta época de calor suele llegar el recibo más alto, porque pues usualmente usamos más los ventiladores, el aire acondicionado, cosas así, ¿no? Pero cuando ya es como un cobro excesivo es cuando la gente dice, ah, canijo, espérame, ¿cómo está eso? Y por eso se habla mucho de las personas que quieren hacer ahí ciertos movimientos para con la intención de que a ver si les hacen caso, ¿no? Y ojalá que sí, o sea, no está mal pelear por lo suyo, ¿vea? Y no tanto pelear, sino simplemente hacerse notar de que, pues, óiganse, a ver, ¿qué está pasando? Usted que anda en sintonía a través del 93.7 FM, espero que si anda desayunando, hágalo con amor, lo que ande preparando. Los que ya andan desayunando, si andan en el trabajo, qué chido. Los que van rumbo al trabajo, con cuidado, ojos bien abiertos, mi raza, no se me duerman, bien atentos. Y gracias por estar aquí a través del 93.7 FM. Yo entré casi para darles la bienvenida, pero lo más seguro es que vayamos ahí a un control remoto y estemos transmitiendo desde allá. Entonces, igual, por si me les voy, ya saben por qué. Bueno, mi raza, acá siguen llegando los mensajes antes de continuar con la buena música a través de 93.7 FM. Le mando el saludo a toda la raza que anda en sintonía y vámonos iniciando con algo de marca registrada y primer grado. Se llama Todo a su Tiempo. Aquí en La Bestia Grupera seguimos dejando huella.

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13: Este es el resumen de Informe 24 Manzanillo. Soy Francisco Buenrostro y le presento las noticias más importantes en el puerto. El impulso que la presidenta de Manzanillo ha decidido darle a la educación profesional de los manzanillenses con Unibeca logró que Manzanillo sea el único municipio de todo el país donde todos sus estudiantes desde preescolar hasta universidad pública cuentan con un apoyo por parte del gobierno. Este esfuerzo de la alcaldesa Rosy Vallardo ha beneficiado a más de 5,000 estudiantes y contribuyó a que esta cobertura universal se extendiera ahora a todo el estado con la reciente creación de Micolibeca para el futuro. Y precisamente en torno a Micolibeca para el futuro, en días pasados la gobernadora Indira Vizcaíno Silva encabezó en el Polideportivo de la Universidad de Colima en Manzanillo una de las asambleas informativas ante 4,215 estudiantes, donde la mandataria pidió a las y los jóvenes cuidar los beneficios de los cuales ahora forman parte y que antes no existían. Por su parte, la secretaria de Bienestar, Inclusión Social y Mujeres, Viridiana Valencia, explicó que para acceder a este beneficio, los alumnos deberán inscribirse y descargar su ficha de pago, recordando que las fechas de reinscripción son del 3 al 15 de agosto y de nuevo ingreso del 10 al 18 de agosto. La recepción de documentos será del día 3 al 18 de agosto. Por su atención, gracias. 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
15: ¿Qué onda, mi raza? 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
0: 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No, vengas, a mí me encanta requemar, como estoy blanquita. ¿Cómo andas, Cintia? Ahora sí que Jessy.
2: Pues mira, ya estoy bien bronceada. Era lo que yo quería, agarrar color, y ahí ya lo logré.
0: Vientos, así como escucharon, déjense venir aquí a la sucursal de Goxa. Continuamos con más a través de la 23.7 FM. Gracias al buen Richa Megabrown Tracatrown. Ya regresó el buen Ricardo. Yo lo pico Ortiz, ya está ahí listo y preparado en los controles. Gracias, mi Richa. Y continuamos con más aquí en la mesa grupera porque seguimos dejando huella.
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1: Son las 9:43.
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3: En mi mano tengo otra carta. Mucha atención a la persona que escribe con el seudónimo de la desesperada. Debo decirle con toda claridad que la solución es separarse de su esposo porque él no va a cambiar. Es irresponsable y desconsiderado y usted ha sido demasiado buena con él. Lo de esa mujer son invento y solo quiere atormentarla. Usted es capaz, no le tema al futuro, lo más importante es su tranquilidad junto a sus hijos. Gracias, amiga, por escribirme su carta.
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11: Continuamos con más aquí a través del 93.7 FM. No, hombre, vieran, andamos con todo, atareados, pero con todo. Ahorita Jessy anda poniendo ahí los parasol, Cintia anda también repartiendo los aromatizantes. 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Y claro, Marlene, como siempre, diciéndonos el hecho de como para conseguir, oiga, yo llegué y hay todavía personas que llegan a Goxa y no son clientes, no tienen su tarjeta.
12: Sí, ya son pocos, pero todavía hay clientes. Muchas veces es porque no saben que sus litros están dando puntos y que esos puntos los pueden canjear por vales de gasolina o por artículos. Y aparte, ahorita el segundo beneficio que también con su tarjeta de cliente frecuente, están participando para ser uno de los 70 ganadores.
11: Así es, justamente con eso llegué. Oiga, no me diga que no es cliente, diré, cada 50 pesos es un folio, se le va a echar ahorita 10 litros, cuéntele ya cuántos folios va a generar, o sea, queriendo y no, usted que nos está escuchando, pasaron de 25 regalos a 70, decir 70, ya aparecen más automóviles, aparecen más motocicletas, aparecen más mototaxis, bicicleta. No, mi raza. Marlene, la verdad, Marlene, tú que eres chica fit, ¿qué se te antoja ganarte? Porque me imagino que un auto no, porque le gusta mucho hacer deporte, quiere caminar, a lo mejor una bicicleta. No, en verdad, Marlene, tú que dijeras, si yo me ganara algo, ¿qué? O si quisieras un coche.
12: No, yo sí quisiera una bicicleta de ruta o de montaña.
11: Andy, pues, no, es que la verdad, a veces de acuerdo a las necesidades, al gusto que quiere uno, yo tengo ganas de esto, y tú no me lo he comprado, y dices, ay, ¿de aquí me lo puedo ganar? Le voy a echar gasolina a mi carro, y créeme, no, me puedo ganar el aire acondicionado, porque ahorita no compraba aire acondicionado, ¿no? Un decir, así, ahorita que esté de calor con ganas, y que llegue el recibo de luz, ¡altísimo! dicen, no, la verdad, mi raza, déjense venir aquí a Goxa, el buen Carlitos también anda volanteando, haciéndoles así, pasándole la información, más que nada, del dato de estos 70 regalos que se vienen. ¿Cuándo es ahora sí que el evento? ¿Cuándo la fecha, el cierre, igual, para que la gente vaya sabiendo?
12: Muy bien, acuérdense que el día 18 de noviembre es el último día para generar folios, para que actualicen sus datos, para que hagan su reposición de su tarjeta, si es que tienen su tarjeta ya toda despintada. Recuerden que para reclamar premios hay que tener su tarjeta en buenas condiciones, legible. Es un punto que nos acaban de incrementar, ahora sí que el notario público, para dar fe y legalidad. Y recuerden que el día de la premiación va a ser aquí en la estación de Santiago, justamente el sábado 21 de noviembre. Aquí nos vemos a las 11 de la mañana.
11: Ya escucharon ahí a Marlene, déjense venir con nosotros aquí a Santiago el día de hoy. Carlitos, ¿qué pasó, Carlitos?
13: No, nada, ya me tenía mareado, Marlene, con su mano. Oiga, no, vamos a hacer la invitación. Mira, lo más importante, venga a cargar gasolina. Ya vio que hubo un problema el fin de semana. ¿Cuál box salió cerrada? Nosotros hablamos bien, por la sombrita de Chito. Así como debe ser, nada de... Oye, hay gasolina que le echan hasta petróleo, valio, mijo. No voy a decir dónde, pero está allá por Soriana. ¡Véngase a Goxa, señores y señores! Aquí es gasolina de neta, neta. No hay falla. Y aparte te van a dar premios, papá, mientras tus hijos volan. ¿Qué por qué esperas?
11: Ya escucharon a Carlitos, mi raza. Vamos a continuar con más aquí en el 93.7 FM, porque seguimos
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0: 106.7 FM de la Leste Grupera Manzanillo. ¡Nombre, mi raza! ¡Cuál calor! ¡Cuál calor! ¡Miren qué contentos andamos aquí! 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Ah, pues ya saca tu tarjeta. No te compliques. 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Y no, hombre, el quinto premio, yo les dije, de mototaxis. ¿Cuántas motos son?
1: 10 motos.
0: No manches, Marlene. Sí, estoy viendo la imagen. El hecho de ver 10 motos, aparte de los 3 automóviles, 2 mototaxis, vale la pena. 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
0: 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Esto empezó el primero de abril, mi raza, ¿eh? Primero de abril, ya ahorita estamos en mayo, y así como estamos platicando, al rato ya decimos mayo, junio, julio, agosto, y se fueron los meses. No, aprovechen, aprovechen, y recuerden que la verdad, la otra vez nos tocó venir aquí a Santiago la premiación, y nos pasaba de que a lo mejor el marido no le había dicho a la esposa que iba a participar en eso, y le marcaban y ahí te buscan, ahí te hablan. Avísele también a la esposa que están participando en la posibilidad de ganarse un gran premio. Yo les mencionaba a los más grandes, se puede decir, pero todos son premios, son regalos, y la intención de que ustedes carguen gasolina, eso es lo más importante. Aparte de esos premios en cuestión de ruedas, ¿qué más pueden ganarte?
1: Un año de gasolina gratis. Hay 3 premios de un año de gasolina gratis. Hay bicicletas de ruta de montaña, eléctricas. Hay aires acondicionados. Hay televisiones de diferentes pulgadas. Hay electrodomésticos, refrigerador, estufa, lavadora, hornos de microondas, hay hidrolavadoras, hay freidoras de aire. Bueno, son 70 premios.
0: Ya escucharon a Marlene, no, es que la verdad hay muchísima variedad, y lo que le decía Marlene, a lo mejor yo puedo decir, yo quisiera ganarme un mototaxi. Hay otro que dijera, yo una moto, otro un coche.
1: Gasolina gratis.
0: Claro, yo también eso pensé, dije, bueno, ya un año de gasolina gratis también vale la pena. O sea, quieran o no, el hecho de que cualquier premio puede ser el sueño de cada persona. Son 70, pueden ser 70 sueños de diferentes personas, que a la freidora que está en modo fit, hay una freidora, con eso me doy, está bien, he hecho gasolina, me puedo ganar eso y voy a ser feliz. O sea, todo lo que están ofreciendo, la verdad, son cosas que la gente, queriendo y no, sí las necesitan. Entonces, usted que me está escuchando, aproveche. Cada 50 pesos es un número de folio. Entonces, queriendo y no, ¿recuerdas el número de folios que el anterior ganador se llevó a la camioneta? ¿Tú recuerdas cuántos folios? ¿No, Marlene? Bueno, es que quería preguntarle a Marlene, porque me tocaba escuchar los folios que cada ganador tenía, y ustedes decían, no manches, con eso ganó. Y había otros que no, un puño, o sea, era una cantidad que variaba, ¿verdad, Marlene?
1: Realmente lo estás diciendo así. Los ganadores del año pasado, que fueron 25 premios, la variante de participación de cada ganador era muy distinta, unos con muy pocos folios, otros con muchos folios. Incluso los que llegaron, ahora sí que, ¿te acuerdas de esa camioneta, cómo sufrió para irse con el ganador? Realmente el ganador, creo, si no me falla mi memoria, el ganador, el primero que había salido, tenía pocos folios y no contestó, fue todo un show, se perdió y buscamos un nuevo ganador, y ese ganador creo que tenía pues un término medio de participación de folios. Entonces realmente aquí es a la suerte de cada uno de ustedes. Realmente ahí todo se ve reflejado, todo se les, ahora sí que se muestra, todo se hace totalmente transparente para que ustedes vean que no nada más van a ganar las personas que hayan generado la mayor cantidad de folios, no, aquí realmente está la suerte.
0: Así es, mi raza, ya escucharon a Marrén, estén bien atentos de este gran control remoto que estamos haciendo para todos ustedes desde acá de Santiago, desde la sucursal de Goxa. Vamos a continuar con más a través del 93.7 FM.

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0: 93.7 FM. ¿Cuál calor en Manzanillo? ¿Cuál calor? No, ¿cómo no? Desde las 9 de la mañana, no, desde las 8, mi raza, andamos en los 28 grados. Ahorita ya no sé, pero ahorita que ando fuera, sí, lo siento con ganas, ¿eh? La verdad, sí está el calorcito muy chavocho. La verdad, se antojan unas heladas, ¿a poco no, Merlin?
1: Ay, si bien heladas, congeladitas, trapeadas, lo que sea.
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0: Ya escucharon, es por municipio, pero también no tengan dañas. Usted viene para acá, pues participa en las de Manzanillo, que sí suele pasar, la gente que trabaja moviéndose pues de un lado a otro, que reparte cosas o algo por el estilo, suele pasar que pues, ay, se me acabó la gasolina, voy a echar aquí en Manzanillo, llego allá a Tecomán también, o allá, o sea, se vale, pero van a participar en cada sorteo, ya dice, a ustedes la suerte está, yo siempre he dicho, la suerte si es para ti algo, se te va a dar, ¿eh? Así como lo dice Marlene, como el que tuvo poquitos folios y ganó algo, como el que tuvo muchísimos folios, es cuando dices, y no ganó nada, o sea, ahí se va, ahí sí suele pasar, a mí me pasó. 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
0: Hoy nomás, mi raza, es decir, la verdad, le escucho, insisto, no es como que les haga feo, ¿verdad? Pero la gente siempre se va con lo que más quiere usar o se le facilita utilizar, entonces por eso se van por esos premios, pero como ya escucharon, ya no hay aquí en Manzanillo, aprovechen de los que sí hay. 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
2: De 489.
0: Hoy nomás, que ya casi es que medio tanque.
2: Sí, poquito faltó para los 500.
0: 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Vamos a continuar con música a través de La Bestia Grupera Manzanillo.

0: 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Son las 10 con 17 minutos.
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2: El grupo A de la Copa del Mundo FIFA 2026 tiene como cabeza de serie a la selección mexicana junto con Sudáfrica, escuadra con la que se enfrentará en el partido inaugural del torneo el 11 de junio. Además de Corea del Sur, otro viejo conocido del tri en justas mundialistas, y la República Checa, última nación en calificar a este grupo en la fase final. Las sedes donde jugarán son el Estadio Banorte en la capital del país, que se denominará Recinto Ciudad de México, y el Estadio Akron, que cambiará de nombre temporalmente a Estadio Guadalajara, aunque se ubica en Zapopan, Jalisco. Grupo Audiorama Comunicaciones trajo para ti la cápsula mundialista de hoy.
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9: ¿Y qué creen, mi raza? Ya estamos en la recta final, pero no sin antes recordarles a todos los que nos están escuchando que estamos en Santiago, en la sucursal de Goxa, y nos acompaña Marlene, y algo que quiere que les hagamos hincapié es acerca de sus tarjetas. A ver, Marlene, platícales, diles, recuérdales, coméntales.
10: Muy bien, pues te platico que he visto que muchos clientes traen ya su tarjeta muy desgastada de la parte de atrás, donde viene el código, donde viene el número de la tarjeta. Hay que, ahora sí que reemplazarla, traten de reemplazarla lo más pronto posible, porque recuerden para el día de la premiación hay que tenerla en buenas condiciones y legible para poder reclamar el premio, ¿sale? Y podérselos entregar en el momento. Ya saben que nosotros nos encanta entregar los premios en el día de la premiación y sin ningún problema, para que ustedes se vayan contentos y que no puedan ni cómo llevarse el premio, pero ustedes se lo llevan. Y ese es un nuevo requisito que nos están pidiendo para dar fe y legalidad en la entrega de los premios. Entonces, les encargamos muchísimo que, por favor, si ustedes ven que ya sus tarjetas, no sé, ahora en octubre ya ven que ya está súper desgastada, hagan una reposición para que les den un plástico nuevo y les puedan pasar a esa tarjeta nueva todos sus puntos y todos sus folios que hayan generado hasta el momento. Se los encargamos muchísimo, no me lo dejen a última hora, porque luego tengo muchos clientes que me lo dejan el último día y casi en la tarde noche y ya no se puede hacer nada y se me molestan.
9: Fíjate que ahorita acabamos de decir algo, igual les voy a decir, ya, si sabemos que es en noviembre el sorteo, en junio, quien no la tenga renovada no participa, porque si no, no se ponen las pilas, hay que jalarle las orejas, ¿no? La verdad, fíjense, ahorita acabo de escuchar a Marlene y justamente le dije, oye, pero el plástico es igual o lo cambiaste, no, trae otra portada, trae otra imagen, le dije, eso está padre, queriendo y no, si usted igual ya está escuchando esto, no está tan dañada, usted dice, bueno, aguanta, bueno, está bien, pero si ya ve que ya está media borrosita, pues no pasa nada, lleguen. Y ¿cuál es el procedimiento para llegar a que se cambie la tarjeta?
10: Muy bien, ustedes nada más llegan a cualquier oficina de cualquier estación Goxa en horarios de oficina.
9: ¿Qué, cuáles son?
10: Ya que sería de 9 de la mañana a 3 de la tarde y de 4 a 6 de la tarde, ¿sale? Lo único que tienen que llegar es con su tarjeta que ya esté rota, dañada, descolorida, lo que sea. Llegan y dicen que necesitan una reposición. Les van a dar un formatito en donde ustedes van a firmar, en donde está aceptando el reemplazo y en donde ustedes ya saben que esa tarjeta que está entregando se va a cancelar y todos sus puntos y folios se van a pasar a la nueva. Y eso tiene un costo de $20.
9: Ok, ya escucharon, 20 pesos el cambio de su tarjeta, y con toda la intención de que sigan participando y no se pierdan la oportunidad de esos 70, puede ser tú de los 70 ganadores, y ahora sí que ganar algo con Goxa. Marlene, pues ahora sí que agradecerte por haber estado con nosotros. ¿Algo más que quieras decirle al público de La Bestia?
10: Muy bien, recuerden que también en redes sociales están publicando los listados de las tarjetas que no están registradas. Nos preocupa porque están generando folios, pero no hay información de sus tarjetas. Por favor, acérquense también a la oficina, o también ahí mismo en esa publicación se está publicando el teléfono en donde ustedes pueden, ahora sí que por WhatsApp, comentar que les validen o pasan el dato de su tarjeta, o si quieren actualizar su teléfono también lo pueden hacer. Dense el tiempo, por favor, porque ya tuve un caso en donde un cliente literal terminó la premiación y me dice: oye, yo aparecí en los listados, participé. Y yo, pues desafortunadamente sí y no, porque realmente la tómbola va a jalar todas las tarjetas que tienen sus datos completos.
9: Ya escucharon, Carlitos. ¿Qué pasó, Carlitos? No, nada, solamente recordarle a la gente que yo creo que a nivel nacional, fíjate cómo te lo digo, Goxa es la única gasolinera que te premia de esta manera. No pierda la oportunidad de recibir un premio que jamás ha contemplado. Nos pasó el que se ganó la camioneta este año pasado, pues que su carro que traía, no, mijo, de 20,000, y se era un trocón de más de 250, entonces... Aproveche, es algo que utilizamos diario, la gasolina, qué mejor que arriesgarnos a ganarnos un excelente premio. Ya escucharon, mi raza, la invitación está hecha. Agradecerles ahí a las comadres, a Cintia, ahí a Jessy, que no, hombre, andan con todo. El buen Carlito Rubio, su servidor, el Rorro Vargas, y en cabina, el buen Richard Megabrown Tracatrón, y a Marlene, que estuvo dando toda la información de los amigos de Gota aquí en Santiago y todas las demás sucursales. 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Muchas gracias y regresamos a esto que es La Bestia Grupera, porque seguimos dejando huella.

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1: Son las 10 con 30 minutos.
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4: Este es el resumen de Informe 24 Manzanillo. Soy Francisco Buenrostro y le presento las noticias más importantes en el puerto. El impulso que la...
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4: Este es el resumen de Informe 24 Manzanillo. Soy Francisco Buenrostro y...

0: migrantes y contribuyó a que esta cobertura universal se extendiera ahora a todo el estado con la reciente creación de Mi Colibeca para el Futuro. Y precisamente en torno a Mi Colibeca para el Futuro, en días pasados la gobernadora Indira Vizcaíno Silva encabezó en el Polideportivo de la Universidad de Colima en Manzanillo una de las asambleas informativas ante 4.215 estudiantes, donde la mandataria pidió a las y los jóvenes cuidar los beneficios de los cuales ahora forman parte y que antes no existían. Por su parte, la secretaria de Bienestar, Inclusión Social y Mujeres, Viridiana Valencia, explicó que para acceder a este beneficio, los alumnos deberán inscribirse y descargar su ficha de pago, recordando que las fechas de reinscripción son del 3 al 15 de agosto y de nuevo ingreso del 10 al 18 de agosto. La recepción de documentos será del día 3 al 18 de agosto. Por su atención, gracias. Continúe disfrutando de la programación de La Bestia Grupera Manzanillo.
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13: Este es el resumen de Informe 24 Manzanillo. Soy Francisco Buenrostro y le presento las noticias más importantes en el puerto. El impulso que la presidenta de Manzanillo ha decidido darle a la educación profesional de los manzanillenses con Unibeca logró que Manzanillo sea el único municipio de todo el país donde todos sus estudiantes desde preescolar hasta universidad pública cuentan con un apoyo por parte del gobierno. Este esfuerzo de la alcaldesa Rosy Vallardo ha beneficiado a más de 5,000 estudiantes y contribuyó a que esta cobertura universal se extendiera ahora a todo el estado con la reciente creación de Micolibeca para el futuro. Y precisamente en torno a Micolibeca para el futuro, en días pasados la gobernadora Indira Vizcaíno Silva encabezó en el Polideportivo de la Universidad de Colima en Manzanillo una de las asambleas informativas ante 4,215 estudiantes, donde la mandataria pidió a las y los jóvenes cuidar los beneficios de los cuales ahora forman parte y que antes no existían. Por su parte, la secretaria de Bienestar, Inclusión Social y Mujeres, Viridiana Valencia, explicó que para acceder a este beneficio, los alumnos deberán inscribirse y descargar su ficha de pago, recordando que las fechas de reinscripción son del 3 al 15 de agosto y de nuevo ingreso del 10 al 18 de agosto. La recepción de documentos será del día 3 al 18 de agosto. Por su atención, gracias. Continúe disfrutando de la programación de La Bestia Grupera Manzanillo.
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1: Y bueno, mi raza, continuamos con más aquí a través del 93.7 FM. Gracias a los que andan en sintonía. Muchísimas gracias por estar conectados. Voy a ver si llegaron mensajes en mi ausencia, igual para leerlos, claro que sí. Y también decirles que me voy a seguir de largo. La mona no va a venir, porque siempre que hacemos control remoto le molesta que usen parte casi de su horario. Y bueno, pues no va a venir, no sé dónde ande, la verdad. Acá dice Valentín Mejarano, dice, saludos Goldo, nos vemos el sábado. Andy, pues, ahí está, saludos a mi compa Valentín, fan de las luchas libres. Acá dice Juan, nota de audio, ¿qué nos dice Juan?
2: Oye,
1: buenos días.
2: Una pregunta. Otra anda en boca de todos.
1: ¿Qué pasó?
2: Pero ya ves que aquí en Manzanillo somos muy argüenderos.
1: Dicen. Hey, dicen.
2: Oye, una pregunta, tú que sabes todo. Y ya te dije argüendero,
1: nada. ¿Qué es lo que te digo?
2: No, pues a ti te informan, pues. No sé, a ti te informan.
1: ¿Qué pasó, Juan?
2: Es la palabra correcta, oye.
1: Ajá, dime.
2: Si anda corriendo el rumor.
1: Hey.
2: Que dice que van a cerrar todas las gasolineras, ¿cierto?
1: Ah, canijo.
2: Que yo me enteré.
1: Ey.
2: Pues que las andan checando, pues, por Profeco, por las que están
1: turbias,
2: robando, las que están por las que andan mal, pues.
1: Sí, sí, sí, sí.
2: Y otras que están mal, pues las están cerrando antes de. Pero mi pregunta es, supuestamente se oye el rumor que las van a cerrar todas, y que no va a haber gasolina. A ver si me puedes hacer el favor de pasarme ese dato. Pues no para mí, da para toda la población, porque
1: okay.
2: sí nos preocupa. A decir, es tan amable.
1: Gracias, mi Juan, por mandar mensaje. Fíjate que justamente en las noticias que estoy acompañando a Jesús Lozoya, no se tocó el tema de eso. No creo. Que a lo mejor sí hay algunas que andan mal y andan ahí, pues checándolas, ¿verdad? Pues me imagino que sí, pero no, tanto así como cerrarlas, no. Acá dice Rorro, buen día. Dice, mándales un chinguililingui a los de Capdam porque nos tienen sin agua. No me digas, desde el viernes. ¿En dónde, Carla? Dice, por la tarde y no avisaron nada. Es hora que no saben nada. Y es aquí en Las Joyas, en el centro. La raza de las Joyas del centro, desde el viernes no tienen agua. No me las imagino sin bañarse, sin ir al baño, bajarle el agua a la taza y lavar los trastes. ¡Ay, no! Imagínense estar sin agua, el vital líquido, en la cuestión de para bañarse, no, pues sí, ya les chilla la ardilla, me imagino, andar comprando agua de potable, ¿verdad? De la que es de la que se toma, garrafones o así, pudiera ser. Amigos de Capdan hacen un atento llamado a que vayan a Las Joyas Centro porque no tienen agua desde el viernes. Ahí sin avisar, nomás ya no hay agua y así quedó. Ahí les encargo, mi raza. Vamos a continuar con más a través de la Bestia Grupera Manzanillo. Vamos a continuar con más de la música que tenemos programada para todos ustedes. Y esto es a cargo de Chuy Lizárraga. Se llama Partido en Dos.

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Y bueno, mi raza, como les dije, en ausencia de la Mona, aquí vamos a seguir echando cotorreo con todos ustedes para que manden su WhatsApp 314-157-6037. Igual, usted que me está escuchando, le ha tocado ver que hicieron ahí un escarbadero nuevamente, ahí por la avenida Paseo de las Garzas. Yo pensé que eso ya había quedado, más no sé qué es lo que están haciendo. Creo que sí es algo como de Capdan, algo andan haciendo ahí donde está el crucero, se puede decir, donde está el Kentucky, la Walmart, por ahí. Ahí están haciendo ahí ya una albercota, o sea, un hoyo grande. Y yo dije, pensé que eso ya había quedado. No sé qué estén haciendo, desconozco. Pero igual, para que tomen sus precauciones cuando vayan por ese rumbo. Porque un carro sí cae, si se va ahí de paso, sí cae adentro. Entonces, tomen sus precauciones. Acá de este lado me dice Rorro, está bien que estén de fiestas allá en Jalipa, pero que no sean cochinos. ¿Y luego qué pasó? No, pues están las fiestas de la Virgen. Y qué padre, ¿no? El festejo y todo eso. Pero el basural que dejaron. Dijeras, no dejan basura, pero dejaron el basurero. Mi raza, o sea, está bien que estén de fiestas, pero pues hay que dejar limpio, ¿verdad? Así como llegaron, que estaba ahí barridito o algo, que quede igual. Norma dice, buen día, ni en la colonia Alameda tenemos agua desde el viernes. No me digan eso. ¿Qué es lo que les digo? Con este calorón que está haciendo, sin agua para bañarse, chillándoles la ardilla, oliendo a mortura. No es cierto. tanto así no. Pero sí, me imagino. Y luego para refrescarse, porque la bañada se siente uno a gusto. Ahorita con el calor, la verdad, sí le da uno para abajo, ¿eh? Así como que la pila, no sé qué pasa, pero se siente uno bien sabe cómo. O pegostioso, o así como que te da no sé qué. Hay que cuidarnos de las altas temperaturas. La verdad, los invito a que se hidraten mucho. He visto que he tomado muchísima agua a comparación de otros días porque el calor te lo pide. O sea, sí. Y como dijo Martita, aprovechen y compren su suerito. Y aparte de agua, se hidratan mejor, ¿verdad? Porque el agua así normal como que se sale más fácil por los poros. Ya el suerito como que se contiene un poco más y te mantiene, pues ahora sí que al 100. Ahí les invito a que, pues queriendo y no, consuman sueritos. Vamos a continuar con la música y esto es a cargo de... como no traigo los lentes... Punto Cumbia se llama... Hagamos un trato aquí en La Bestia.

Gracias, mi raza. Seguimos a través del 93.7 FM. Siguen llegando sus mensajes. Ahorita los vamos a seguir leyendo. 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Comiendo palomitas, refresco. ¡No, hombre! ¡A gusto, mi raza! ¡A gusto! Y ya siendo las 11 con 12 minutos, acá de este lado llega otro mensaje. ¿Qué es lo que nos dicen? Buenos días, esta semana también trae ganas de ¿qué? De dorarnos acompañada del... A ver, no entendí. Buenos días, esta semana también trae ganas de dorarnos acompañada del solecito, ni modo. Ojalá también nos queme grasa. No, hombre, Eli dice que el sol está tan fuerte que pues nos quiere tostar, ¿no? Y dice, ojalá nos queme la grasa. Y sí, ¿verdad? Ojalá que sí. Acá dice, buenos días, Mona. No vino la Mona. Un saludo para todos los compadres mayas. Ahí el RZC, ahí manda el saludo. Pues ánimo, mi raza. Vámonos con música romántico incurable. Pequeños Musical.

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1: En mi mano tengo otra carta. Mucha atención a la persona que escribe con el seudónimo de la desesperada. Debo decirle con toda claridad que la solución es separarse de su esposo porque él no va a cambiar. Es irresponsable y desconsiderado y usted ha sido demasiado buena con él. Lo de esa mujer son invento y solo quiere atormentarla. Usted es capaz, no le tema al futuro. Lo más importante es su tranquilidad junto a sus hijos. Gracias, amiga, por escribirme su carta.
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1: Gracias, mi raza. Decirles que en estos momentos estamos a 32 grados centígrados. 11:24, 32 grados centígrados. No, hombre, pues con razón se siente calor con ganas. Y se dice que va a aumentar más. Ahí para que estén al pendiente, hidrátense, mi raza, hidrátense lo que más puedan. 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Échense una vueltecita, yo sé lo que les digo. Mientras tanto, saludos a la raza que nos anda escuchando a través del 93.7 FM, a través de la aplicación audiorama.mx, vía internet. Saludos allá a los de Las Lagunas, allá en Guerrero. Saludos a los de Ixtapilla, Michoacán. Allá los de Cuautitlán, García Barragán. Saludos, mi raza. ¿Dónde andan que no los oigo? Vámonos con más música a cargo de El Fantasma, se llama Vengo a Aclarar, aquí en La Bestia. Ánimo, mi raza.

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5: Este es el resumen de Informe 24 Manzanillo. Soy Francisco Buenrostro y le presento las noticias más importantes en el puerto. El impulso que la presidenta de Manzanillo ha decidido darle a la educación profesional de los manzanillenses con Unibeca logró que Manzanillo sea el único municipio de todo el país donde todos sus estudiantes desde preescolar hasta universidad pública cuentan con un apoyo por parte del gobierno. Este esfuerzo de la alcaldesa Rosy Vallardo ha beneficiado a más de 5,000 estudiantes y contribuyó a que esta cobertura universal se extendiera ahora a todo el estado con la reciente creación de Micolibeca para el futuro. Y precisamente en torno a Micolibeca para el futuro, en días pasados la gobernadora Indira Vizcaíno Silva encabezó en el Polideportivo de la Universidad de Colima en Manzanillo una de las asambleas informativas ante 4,215 estudiantes, donde la mandataria pidió a las y los jóvenes cuidar los beneficios de los cuales ahora forman parte y que antes no existían. Por su parte, la secretaria de Bienestar, Inclusión Social y Mujeres, Viridiana Valencia, explicó que para acceder a este beneficio, los alumnos deberán inscribirse y descargar su ficha de pago, recordando que las fechas de reinscripción son del 3 al 15 de agosto y de nuevo ingreso del 10 al 18 de agosto. La recepción de documentos será del día 3 al 18 de agosto. Por su atención, gracias. Continúe disfrutando de la programación de La Bestia Grupera Manzanillo.
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1: Gracias, mi raza, por seguir en sintonía a través del 93.7 FM. Ahí siguen llegando sus mensajes, con mucho gusto los vamos a leer. Acá dice Luis, dice Rorro, perdieron mis Pumas. Mándale saludos a Julio, el Poli, a Gael, al Maestro, a Manuel y a Luis. Y un chinguililingui para Gael, pues ahí le va. ¡Ánimo, Gael! ¡Échale ganas! Creo que algo de eso tiene que ver que no haya venido la mona. Creo que la mona es Puma. Creo que sí. Y si no ganaron, a lo mejor anda tristona. Yo supongo. No lo sé. No me consta. Puede ser. A lo mejor. ¿Quién sabe? Tal vez. Y bueno, mi raza, gracias por andar en sintonía. Ahí le mando el saludo, ahí a José Juan o Juan José. Y ya le bauticé. Al compa taxista, ahí que me tocó que me diera servicio ya en la madrugada de este mañana. Y también un saludo a Don Chuy, le dije que le mandara un saludo a Don Chuy, Urasti, ay, el apellido no me lo aprendí, era un apellido raro, pero es un compa, ya un señorón, que es chofer de autobuses, ahí de Horizonte, me tocó verlo ahí en el de Horizonte. Le dije que le iba a mandar un saludo al buen Chuy, porque me llamó la atención su manera de trabajar, y le dije, ¿cuántos años tienes ya trabajando de esto? Tenía 14 años, y ya el señor ya se veía como cincuentón, 55, por ahí. O sea, fácil unos 40 años trabajando en eso, y se ve cuando alguien le gusta lo que hace y lo domina. Si alguien lo conoce, a Don Chuy, nomás que el apellido no era tan común y por eso no se me pegó, Urasti, algo así, el apellido no me acuerdo, pero si alguien lo conoce, mándele el saludo de parte del Rorro, que le dijo que le iba a mandar saludos. Me llamó la atención cómo trabajaba por el hecho de que pues veníamos ahí en el camión y de esas veces mi raza que... ¿Cómo les explico? Alguien que baje en Tecomán y nadie se paraba. Alguien que baje en Tecomán y nadie se paraba. Y ya él se para. El chofer, pues él, se sube ahí entre el pasillo y como que él sabía que alguien tenía que bajar y pues iba dormido el compita. Ey, bajas aquí en Tecomán. Ah, ya se bajó. O sea, el hecho de que hiciera por hablarles, porque fuera otro... Se va de paso y pues te dormiste, mijo. Ni para dónde te hagas, ¿verdad? Suele pasar. Dice, buenos días. Ayer mándame un saludo a mi pareja Alejandra. Dice, dile que ya no sea tan tóxica. Habla con ella, monita. Ey, no, yo no soy la mona. ¿Qué pasó? Olverita, ¿qué pasó? La mona no vino. ¿Y quieres que la mona hable con ella? No. Ahí sí, le mando el saludo a Alejandra, que no sea tan tóxica. ¿Qué está pasando? ¿Por qué eres tóxica? ¿No le das permiso de que salga con sus amigos? ¿No le gusta que vaya a jugar fútbol? A ver, ¿por qué eres tóxica? Vámonos con música y es banda Los Sebastianes y Los Rieleros del Norte con esto que suena y dice más o menos así. ¡Ay! ¡El columpio, mi raza! Así es la vida. A veces estamos arriba y a veces estamos abajo. Por eso hay que portarnos bien. Porque no sabe uno cuándo ocupe del otro. Y pues aguas con eso. ¡Ánimo, mi raza!

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1: Y bueno, mi raza, ya estoy en la recta final, no sin antes leer los mensajes que llegaron, claro que sí, con mucho gusto. Acá el último guerrero, buenas tardes, dice un saludito para el tremendo Tony 249 del sitio Infonavit y a Teodoro del taxi 452 de allá del Santiago, a Pedro también del sitio Santiago, andan con todo, no están dejando nada para el prójimo, dice. Saludos y muchas bendiciones para todos los radioescuchas del grupo de los 40 y 5, dice. Informativos, puro taxista al 100. Ánimo, último guerrero, gracias por andar en sintonía a todos los compas taxistas. Ahí les mandamos el saludote. Que tengas un excelente día, monita. Ah, que como, que no soy la mona, ¿qué pasó? Felipe Alcocer dice, ahorita la UNAM, es puma y burbujea, dice. Saludos a Felipe Alcocer. Y bueno, también recordarles que como ya se la saben, hoy es lunes, mi raza. 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Me voy a despedir, mi raza, los voy a dejar con buena música, mañana echamos cotorreo y platicamos de lo que me trascendió en este fin de semana. Mientras tanto, los dejo con música y son Los Inquietos del Norte, se llama No Quiero Terminar, aquí en La Bestia.

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1: Muy buenas tardes, comadres y compadres. ¿Cómo están el día de hoy? Les damos la bienvenida a las comadres aquí en el show de las comadres. Hoy lunes 25 de mayo. Hoy andamos muy, muy, muy malitas, comadre Jessy. ¿Cómo te fue este fin de semana?
2: Pues muy bien, gracias a Dios. Y sí, la verdad, ahorita este calorcito está pegando bastante.
1: Ay, a mí me está pegando, pero bastante. Cosa.
2: A ver, que nos platiquen los compadres y las comadres si se están hidratando, porque la verdad, ahorita, ahorita las infecciones están fuertes.
1: Las enfermedades están a la orden del día, comadre.
2: Exactamente. Entonces, sí, más que nada que hidraten a los pequeños, porque a los pequeños y todos en general, porque todos necesitamos estar hidratado.
1: Yo ahorita me siento fatal, así de que un rito más me les ando yendo al doctor.
2: Así es, pero bueno, pero mientras tanto hay que dar inicio aquí al show de las comadres.
1: Pues mira, comadrita, que dice aquí los santorales que están de manteles largos, los que llevan por nombre Magdalena, pues nomás Magdalena. Aquí dice Magdalena, las Magdalenas, les mandamos un saludo y un abrazo de parte de las comadres. Hoy no me siento nada bien, pero aquí le estamos haciendo todo lo que podamos estar aquí con ustedes.
2: Así es, pero mientras tanto hay que dar inicio con música en lo que te actualizas. Pero mientras tanto, vamos a música y ahorita regresamos
1: al show de las comadres.

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2: El grupo A de la Copa del Mundo FIFA 2026 tiene como cabeza de serie a la selección mexicana junto con Sudáfrica, escuadra con la que se enfrentará en el partido inaugural del torneo el 11 de junio. Además de Corea del Sur, otro viejo conocido del tri en justas mundialistas, y la República Checa, última nación en calificar a este grupo en la fase final. Las sedes donde jugarán son el Estadio Banorte en la capital del país, que se denominará Recinto Ciudad de México, y el Estadio Akron, que cambiará de nombre temporalmente a Estadio Guadalajara, aunque se ubica en Zapopan, Jalisco. Grupo Audiorama Comunicaciones trajo para ti la cápsula mundialista de hoy.

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10: Aquí en el show de las comadres, haciendo todo el esfuerzo de la comadre Cintia por hablar. ¿Verdad, comadrita? 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
11: 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Y también ahorita aprovechando, cambiándote un poquito de tema, nos mandó mensaje esta Mónica Martínez. Dice, hola, comadres hermosas, saludos. Hay que bañarnos para la calor. Claro que sí. Y todos los días nos bañamos. Nada más lo malo es que te bañas y no duras cuestiones de segundos. Nada más en lo que te estás cambiando otra vez ya estás sudando.
10: Eso me pasó, amiguita. Eso me pasó que ayer me bañé. Ayer me fui a pescar, comadrita. Déjate platico.
11: ¿Cuántos pescaste?
10: Ah, sí, tres. Pescamos tres.
11: O pecates tres.
10: No, no pequé. Pesqué okay. tres. No, yo no. Ahí en los...
11: Sí, entre familia, pues.
10: Me fui con la familia, fui con mis hermanos, mis hijos, mis sobrinos. Y yo siento que eso fue lo que me hizo daño. El aire, el sol. Mira cómo ando negra. Si de por sí soy prieta y así... Bueno, no soy prieta, no tanto.
11: Sí, luego la insolación y yo todo. Yo siento que eso fue lo que te hizo sentir un poquito mal todo lo que, sí. lo que estuviste.
10: Lo que sí, ahorita traigo mi oído a...
11: Pero, ¿y la paseada? Pero, ¿y la paseada? ¿Quién te la quita? Ahí está, entonces ya no se queje. Entonces ya no se queje.
10: Voy al doctor.
11: Así es, a ratito nos vamos al doctor, a ratito te acompaño. Así es, y un saludito a Mónica Martínez por tu mensajito. Y también para recordarles... que hoy lunes, si no tienes nada que hacer, que dices tú, hoy se está tranquilo, no tengo planes.
10: ¿No tienes planes? Exacto. Vamos a sacar una
11: así ahorita. 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Entonces, ¿qué más quieres?
10: ¿Qué más quieres?
11: ¿Qué más quieres calor, el día de hoy?
10: Calor, vete al cine, ¿para qué?
11: Exacto, o sea, y aparte pues vas a estar a gusto porque ya vas a estar fresco, para que vayan y puedan ir con la persona que ustedes quieran.
10: Así es, es correcto. Mi amiga Paulina de Loera me dice saluditos allá a todas ustedes, a todas, ay, nosotros. Un saludito, Paulina, de aquí de parte de las comadres y en especial de Cintia Flores.
11: Así es, un saludito para
10: Paulina. Paulina de Loera.
11: Paulina. Yo, es que a veces por lo fácil, por cortar, ¿eh? A veces decimos, sí, ay, Pau, pero es Paulina, pues.
10: Entonces la vamos a invitar a mi amiguita esta.
11: Así es, para entrevistarla.
10: Muy buena para platicar ella, muy buena para platicar.
11: Efectivamente, pero mientras tanto, vamos a música y ahorita regresamos
10: al show de las comadres.

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2: Les saluda Edgar Torres Velázquez. Estas son las noticias. En el marco de la Semana Nacional de Salud Pública 2026, la Secretaría de Salud realiza del 23 al 30 de mayo actividades de promoción de la salud, prevención de enfermedades y fomento de estilos de vida saludables en los 10 municipios de la entidad a través de sus tres ejes jurisdiccionales sanitarias. Como parte del arranque oficial en el municipio de Cuauhtémoc, autoridades encabezaron actividades de activación física con tiros al arco y un partido de fútbol, además de instalar módulos informativos sobre alimentación saludable, salud mental y prevención de enfermedades. En el marco de la Semana Nacional de Salud Pública 2026, la Secretaría de Salud realizó el Triatlón por la Salud para fomentar la participación comunitaria y fortalecer la cultura del autocuidado, la prevención de enfermedades y la adopción de estilos de vida saludables entre la población. Como parte de esta estrategia y aprovechando el interés generado por el próximo Campeonato Mundial de Fútbol FIFA 2026, se impulsan acciones enfocadas en el bienestar físico y mental, alineadas a las políticas nacionales de salud pública. Y fortalecer la cultura del autocuidado, la prevención de enfermedades y la adopción de estilos de vida saludables entre la población. Como parte de esta estrategia y aprovechando el interés generado por el próximo Campeonato Mundial de Fútbol FIFA 2026, se impulsan acciones enfocadas

0: turística, cultural y gastronómica. Hasta aquí la información, les saluda Edgar Torres Velázquez.
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9: Este es el resumen de Informe 24 Manzanillo. Soy Francisco Buenrostro y le presento las noticias más importantes en el puerto. El impulso que la presidenta de Manzanillo ha decidido darle a la educación profesional de los manzanillenses con Unibeca logró que Manzanillo sea el único municipio de todo el país donde todos sus estudiantes desde preescolar hasta universidad pública cuentan con un apoyo por parte del gobierno. Este esfuerzo de la alcaldesa Rosy Vallardo ha beneficiado a más de 5,000 estudiantes y contribuyó a que esta cobertura universal se extendiera ahora a todo el estado con la reciente creación de Micolibeca para el futuro. Y precisamente en torno a Micolibeca para el futuro, en días pasados la gobernadora Indira Vizcaíno Silva encabezó en el Polideportivo de la Universidad de Colima en Manzanillo una de las asambleas informativas ante 4,215 estudiantes, donde la mandataria pidió a las y los jóvenes cuidar los beneficios de los cuales ahora forman parte y que antes no existían. Por su parte, la secretaria de Bienestar, Inclusión Social y Mujeres, Viridiana Valencia, explicó que para acceder a este beneficio, los alumnos deberán inscribirse y descargar su ficha de pago, recordando que las fechas de reinscripción son del 3 al 15 de agosto y de nuevo ingreso del 10 al 18 de agosto. La recepción de documentos será del día 3 al 18 de agosto. Por su atención, gracias. Continúe disfrutando de la programación de la Bestia Grupera Manzanillo.
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0: estamos de regreso, mi gente, aquí en el show de las comadres. Oye, comadrita, fíjate que el sábado fui a comer con mi familia y me dijo mi hermano, vamos a las nieves, a todos, vamos, ahí vamos. Íbamos bajando por aquí, por donde está la marina a un lado.
1: A un lado de la marina.
0: Miras, qué gente y qué bonito los papalotes.

0: Era el
1: Bien bonito.
0: evento del.
1: Fíjate que a mí no se me hizo venir, pero estuve viendo videos y la verdad
0: Ajá.
1: se veía tan bonito ver papalotes de todos tamaños, de todos
0: Sí,
1: colores, o
0: yo sí
1: sea, muy
0: pasé.
1: bonito.
0: Yo sí pasé y cuando vi, no, qué bonito se veían los papalotes allá volando, chiquitos, grandes, de figuras, pues como dragones o no sé qué eran, pero
1: Y
0: eran unos papalotes muy
1: luego también se
0: bonitos.
1: veía como que había una mini feria, o sea,
0: Sí,
1: donde.
0: estaba la Rueda de la Fortuna,
1: Y
0: había
1: luego, ajá, y
0: muchas
1: luego también a
0: cositas.
1: lo que yo escuché, así desmiéntame si estoy equivocada,
0: A
1: que
0: ver.
1: también se podían subir a la Rueda de la Fortuna gratis. O sea,
0: Sí.
1: gratis, o sea, no
0: Sí,
1: era
0: por eso te digo
1: que.
0: que cuando pasé estaba la Rueda de la Fortuna.
1: Sí.
0: No una grande tototota, pero sí estaba la Rueda de la
1: Pero qué
0: Fortuna chida.
1: bonito para todos los niños o
0: Sí.
1: las personas que quieran, pues igual aprovecharon a subirse
0: Mucha
1: y ver
0: gente.
1: todo el espectáculo que
0: Había
1: hubo el
0: mucha
1: día de
0: gente.
1: ayer. Ayer y antier, porque te digo, a mí
0: Yo lo
1: también me
0: vi
1: tocó
0: el
1: verlo.
0: sábado, porque ayer ya no salí para este rumbo.
1: Ayer también, ayer
0: Y
1: estuvo y.
0: el sábado sí lo vi. Muy, muy, muy bonito, ¿eh?
1: Así es, para
0: Se
1: todos
0: ponen
1: los
0: bonitos esos
1: compadres y
0: eventos
1: las
0: ahí.
1: comadres si fueron, que nos platiquen su experiencia al haber estado, porque muchas, muchas mamás, papás fueron para llevar a sus hijos
0: A
1: y de
0: sus
1: una vez
0: hijos.
1: aprovecharon y ellos también se aventaron todo el espectáculo bien bonito.
0: Pero ahí, ¿compran su papalote o lo...?
1: La verdad, yo ahí lo desconozco, por eso te
0: Sí.
1: digo ya a ver
0: Hay
1: si
0: que ir
1: alguien
0: un
1: que nos mande
0: día.
1: mensajes, que
0: Que
1: nos
0: nos mande
1: platiquen
0: mensajes
1: cómo
0: que
1: fue.
0: si fueron a ver, a tener esa bonita experiencia. Yo pasé, te digo, y se veía muy bonito. Y dije, para la otra, me voy a programar con mis sobrinos, que tengo muchos sobrinos, y mis hijos a ir a ese tipo de eventos.
1: Así es, y luego también nos manda mensajitos Luis y nos dice saludos, comadres. Un buen inicio de semana, así es,
0: Que nos
1: saludito,
0: manden un
1: Luis.
0: remedio, no tienen un remedio, me duele mucho mi oído. Un remedio,
1: ¿Qué es
0: ¿qué
1: bueno
0: será?
1: para el dolor de
0: Ay,
1: oído?
0: sí. Aparte del que me puse en la noche, ¿eh? Porque a mi mamá me tenía que hacerle un ajo, hay que ponerle en algodón con vaporú
1: Y
0: y ese
1: deja.
0: te desinflama, que el ajo asado.
1: Así es, y déjame decirte que las mamás y todo eso, o sea, saben, tienen
0: Sí,
1: también
0: son
1: muy buenos
0: remedios de la abuela.
1: caseros, así es.
0: Son
1: Entonces,
0: remedios caseros y sí, o sea, sí sirven, pues.
1: así es, pero que demande más remedios porque
0: Pero
1: todavía
0: siento
1: sigues con tu
0: que
1: dolor.
0: con dolor, porque siento que lo mío es infección.
1: Lo más seguro, entonces, hay que ir a checarnos porque
0: Ay, no, comadre, que no me
1: así es,
0: pique.
1: una
0: No, no,
1: inyección
0: no,
1: a
0: no.
1: lo que te hace falta. Así es, pero mientras tanto, vamos a más música y ahorita regresamos.
0: Al show de las comadres.

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0: Y arriba yo, mi papá y la chona.
1: Y la chona.
2: Ay, comadrita, fíjate que aquí nos están mandando unos mensajitos. Mi amiga dice que se llama Karina. Gotas, se llaman Otolín, buenísimas, son para el dolor de oídos. Muchas gracias, Cari. Gracias, gracias.
3: Pues ahí está, comadrita, para que te vayas y te compres esas gotitas.
2: Y luego dice mi amigo Felipe que para los oídos 3 gotas de agua oxigenada. Y que deje que se active y con un algodón suavecito y con cuidado me seque, ¿no? Pues
3: ahí está, comadrita, ya tienes remedio.
2: Sígueme para más consejos, dice Felipe.
3: Un saludito, Felipe, y también un saludito para Karina, que gracias por sus mensajes y que están ayudando a la comadre para que ya no le duela su oído y venga más activa.
2: Dice mi amigo Felipe, dice, hola, hola, super comas, dúo dinámico, las dos chicas superpoderosas, nomás que no... Llegue Mojojojo Rubio.
3: No, Mojojojo ahorita anda en su oficina. No hay que invocarlo.
2: Porque ahorita desaparece por aquí, claro.
3: Sí, y de hecho ahorita en un ratito más, en una hora más o menos, ya
2: lo va a tener aquí mi comadrita.
3: Aquí
2: mi comadrita
3: va a estar.
2: Y es la que más lo aguanta.
3: Así es.
2: Pues muchísimas gracias, Felipe y Cari, por sus consejos. Para mi dolor de oído, claro que sí.
3: Así es, y pues como todo lo que empieza tiene que terminar, pues también ya llegó la hora de despedirnos y agradecerles por sus mensajitos y también para comentarles que pues se queden con nosotros porque viene Informe 24 y como les mencioné hace un momento, a las 2 de la tarde pues viene La Cueva. Y sin faltar, de 6 a 8 La Rocola, y recuerden a todos los que nos mandan mensajito, nos mande mensajito que los mensajes van después de las 4 de la tarde para evitar.
2: Todavía tú estás en la Rocola, ¿verdad?
3: Como todavía ahorita, hasta el día de hoy. Ya mañana, ya mañana les toca Richa. Uh-huh. Entonces, por hoy, estoy yo.
2: Muy bien, pues dale las gracias a las comadres y los compadres y también a los que nos estuvieron mandando mensajes. Decirles que tengan muy buen inicio de semana. Y que muy buen provecho.
3: Así es. Y que tomen mucha agüita.
2: Mucha agüita,
3: y suero. Mucho. Porque la verdad está...
2: Cuídense para que no se enfermen. Súper fuerte. Ay, qué feo es enfermarse, ¿eh?
3: Así
2: feo.
3: Es. Y el calor, ni se diga. Y ahorita, pues, se van a venir varias, a veces, enfermedades. Exactamente. La deshidratación, calor. Todo. Entonces, hay que cuidarnos.
2: Muy feo el calor. Hidrátense mucho. Es lo que más les aconsejamos nosotras. Se despide su amiga Cintia Flores y mi amiga
3: Yesenia López. Que tengan un buen inicio de semana y muy buenas
2: provecho.
3: Tardes. Tardes y provecho. Adiós.

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2: ¿Qué tal? Buenas tardes, ¿cómo están? Es la 1 de la tarde en el centro de México, las 9 de la noche aquí en Madrid. Soy Alberto Peláez. Empezamos.
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2: La presidenta Sheinbaum negó este lunes que haya acusaciones formales en contra del gobernador con licencia de Sinaloa, Rubén Rocha Moya, y la de Chihuahua, Maru Campos. En su conferencia matutina, Sheinbaum afirmó que los citatorios enviados por la Fiscalía General de la República a ambos es parte del proceso de investigaciones por las dos distintas carpetas abiertas. Andy López Beltrán, hijo de Andrés Manuel López Obrador, informó este...
5: Andrés Manuel López Obrador informó este lunes que dejará su cargo como secretario de organización de Morena y se postulará al cargo de diputado federal por Tabasco que le otorgaría el fuero. La noticia fue compartida por el morenista a través de una misiva dirigida a Ariadna Montiel, líder nacional de Morena, donde señala que toma la decisión conforme a las reglas del partido. Le informo también que diversos grupos de manifestantes que buscan llegar al Zócalo han provocado el cierre de Paseo de la Reforma desde el Ángel de la Independencia hasta inmediaciones de Avenida Juárez. Este lunes se registra un severo caos vial y concentraciones masivas en la Ciudad de México debido a movilizaciones de la Coordinadora Nacional de Trabajadores de la Educación y Trabajadores Jubilados, incluyendo extrabajadores de Pemex y CFE. Las protestas afectan gravemente el primer cuadro de la capital y vialidades. Exigen la abrogación de la Ley del ISSSTE de 2007, aumento salarial real, la desaparición de del UMA para el cálculo de pensiones y el pago de adeudos tras una mesa de diálogo en la Secretaría de Gobernación, sin acuerdos sustanciales. Decidieron mantener su plantón indefinido en el Zócalo. Los jubilados protestan en rechazo a los topes en sus pensiones y en contra de las llamadas pensiones doradas, sumándose a la exigencia de modificar el sistema de pensiones actual.
2: La Secretaría de Gobernación y la Secretaría de Educación Pública han reiterado su disposición permanente al diálogo con la Coordinadora Nacional de Trabajadores de la Educación. El mensaje llega en pleno contexto de movilización del magisterio disidente en distintos puntos del país. El planteamiento de las dos dependencias federales apunta a tres vías: diálogo, concertación y construcción de acuerdos. La fórmula básica busca abrir espacios para que las demandas magisteriales encuentren cauce institucional sin que la movilización en las calles se prolongue. El Colegio de Ciencias y Humanidades se plantea en Naucalpan, activó este lunes sus protocolos de seguridad ante una presunta amenaza en redes sociales sobre un atentado por parte de un posible estudiante. Dos hombres murieron y un niño resultó herido en Uruapan, en Michoacán, producto de dos ataques armados que se atribuyen de manera preliminar al cártel Jalisco Nueva Generación. A menos de tres semanas del inicio del Mundial, las autoridades de la Ciudad de México cerraron desde el sábado en la noche el servicio de la línea 2 del metro para acelerar las obras en las 10 estaciones desde San Antonio Abad hasta Tasqueña. Blanca Diva Ponce Caro renunció a su plaza en el Poder Judicial de Sonora y fue relevada como secretaria seccional de Morena en el municipio de Cajeme, tras informarse que siendo juez recién electa ocupaba un cargo partidista. Hay que apartar a la inteligencia artificial de lógicas que la convierten en un instrumento de dominación, exclusión y muerte, dijo León XIV este lunes en el Vaticano durante la presentación de su primera encíclica, uno de los documentos doctrinales de mayor rango que puede emitir un papa. Por esta razón, el pontífice señaló que se debe hacer una regulación sólida de la inteligencia artificial y que sus desarrolladores trabajen por el bien común en lugar de por el lucro. Rusia anunció este lunes una campaña de bombardeos contra los centros de mando y las empresas de la industria militar en Kiev en respuesta al reciente ataque sangriento contra una residencia de estudiantes en la región ocupada de Lugansk, y combinó a los ciudadanos extranjeros y al personal diplomático a que abandonen cuanto antes la capital ucraniana. Dada la situación, las Fuerzas Armadas de Rusia proceden al consecuente lanzamiento de ataques sistemáticos contra las empresas de la industria militar ucraniana en Kiev, lo que incluye aquellos lugares donde se proyectan y fabrican los drones y se prepara su lanzamiento, señala el comunicado de exteriores. En Puerto Rico, 7 personas murieron y 4 resultaron heridas en 3 tiroteos registrados en las últimas horas. Durante este año ha aumentado en el territorio un número de muertes violentas respecto a las registradas en 2025. Y en un partido dramático, Cruz Azul venció a los Pumas de la UNAM por el marcador de 2-1 en la cancha del Estadio Olímpico Universitario para levantar su 10º título de fútbol mexicano. Pese a que Pumas anotó primero, Cruz Azul mostró temperamento y paciencia para ganar su 10ª estrella. Arrancamos con la información porque la Fiscalía General de la República y la Secretaría de Seguridad y Protección Ciudadana decomisaron en la aduana del puerto de Manzanillo, en Colima, más de 54.000 litros de sustancias químicas que, según las autoridades, serían utilizados para elaborar drogas sintéticas. El cargamento consistía en aproximadamente 54.960 litros de una sustancia identificada de manera preliminar como alcohol mencílico, distribuida en 240 tambos dentro de 2 contenedores, informó la FGR en un comunicado. La operación derivó de trabajos de investigación de campo y gabinete orientados a combatir delitos contra la salud e identificar rutas de organizaciones criminales transnacionales dedicadas a la importación y traslado de sustancias químicas hacia el occidente de México como fentanilo y metanfetaminas. De acuerdo con la Fiscalía, la inteligencia de las autoridades permitió identificar la forma de operación de una estructura delictiva y sus posibles rutas logísticas para mover sustancias ilícitas usadas en la eventual fabricación de los narcóticos. Luis Fernando, buenas tardes.
5: ¿Qué tal, Alberto? ¿Cómo te va? Muy buenas tardes. El Congreso se alista para abrir esta semana un periodo extraordinario de sesiones en el que discutirá un paquete de reformas del Ejecutivo acerca del sistema de justicia y cambios electorales, entre ellos aplazar hasta 2028 la segunda elección judicial y que una posible injerencia extranjera en los comicios sea motivo de nulidad. La presidenta del Senado de la Comisión Permanente, Lauricel Castillo, informó que mañana se celebrará la sesión de Congreso General para instalar el primer periodo extraordinario convocado por la Comisión Permanente el pasado 21 de mayo. De acuerdo con la agenda legislativa definida por Castillo, la Cámara de Diputados actuará como Cámara de Origen y el Senado como Cámara Revisora en el análisis de las iniciativas. El asunto central será una reforma constitucional enviada por la presidenta Claudia Sheinbaum para aplazar la segunda elección del Poder Judicial Federal y locales de 2027 a 2028.
2: Bueno, hoy en la mañanera la presidenta Claudia Sheinbaum afirmó que no convocará un mitin en el Zócalo de la Ciudad de México para su informe de rendición de cuentas del próximo domingo. La mandataria dijo a la prensa en su conferencia matutina que hoy tendrá un encuentro con su equipo para determinar si lo hará desde Palacio Nacional o en otra locación. Está el FanFest, entonces es muy chiquito ya el espacio que está ahí. Además, están trabajando, no se puede hacer en el Zócalo porque se está preparando para el Mundial, dijo. Este fin de semana la presidenta anunció que dará un informe que será transmitido en pantallas colocadas en plazas públicas de los 32 estados. Sin embargo, señaló que en el encuentro de esta tarde con miembros de su gabinete se determinarán los puntos donde se convocará a las concentraciones. Claudia Sheinbaum explicó que el propósito de este informe es informar por qué esta ofensiva mediática y también de defensa de la soberanía.
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2: Bueno, la Ciudad de México llenó estaciones, murales y espacios públicos de ajolotes de colores rumbo al Mundial de Fútbol 2026, convirtiendo a la especie en peligro de extinción en parte de una nueva imagen turística, mientras especialistas advierten que el anfibio oscuro que aún sobrevive en Xochimilco podría desaparecer en menos de un año. Para el ambientista Miguel Balam, del Santuario Ajolote, los ejemplares caricaturizados que se multiplicaron por la ciudad a unas semanas del Mundial poco tienen que ver con la apariencia real de la especie y desdibujan la crisis ambiental que enfrenta Xochimilco. Hay un blanqueamiento de la imagen del ajolote utilizando ajolotes que no son viables para su reinserción. Están haciendo popular un color que es una enfermedad, advierte Balam al explicar que el ajolote silvestre suele ser oscuro y no rosa como las versiones popularizadas en cautiverio. ¿Qué más tenemos, Luis Fernando?
5: La mañana de este domingo se confirmó el fallecimiento del abogado Javier Coello Trejo, conocido como el fiscal de Hierro. La noticia sobre la muerte del exfiscal del gobierno de José López Portillo fue confirmada por el senador del Partido Verde, Manuel Velasco. Lamento profundamente el sensible fallecimiento del licenciado Javier Coello Trejo, un hombre que trabajó por México con pasión y compromiso desde la abogacía y el servicio público, escribió. Coello Trejo estuvo al frente de casos como la defensa de Emilio Lozoya, exdirector de Pemex, y 8 familias que denunciaron a Hugo López Gatell, exsubsecretario de Salud. El expresidente López Portillo lo nombró como el fiscal de Hierro cuando era agente auxiliar del Procurador General de la República para la lucha anticorrupción y también fungió como subprocurador de la lucha contra el narcotráfico del gobierno de Carlos Salinas de Gortari.
2: ¿Y qué más ha pasado en el país? Vámonos al carrusel de los estados.
8: A días de que termine el plazo para que las empresas manufactureras de Ciudad Juárez entreguen las utilidades a sus empleados como lo marca la ley, la Asociación de Maquiladoras aseguró que estas ya han sido entregadas, al menos en su mayoría, y exhortó a sus socios a cumplir con lo que marca la ley. María Teresa Delgado Zárate, vicepresidenta del organismo, recordó que el plazo para el pago termina el 31 de mayo para personas morales y el 30 de junio para personas físicas. Recordó que si alguien no recibe su pago puede ir a la Procuraduría Federal de la Defensa del Trabajo, aunque reconoció que la cantidad será menor que la del año pasado. Para esta ocasión, el ente empresarial estimó 824 millones de pesos por tal concepto. La cifra implicó una caída de 41 millones de pesos si se compara con los 865 millones de pesos que fueron distribuidos en el 2025. Así lo arrojó el seguimiento de datos del organismo. En su artículo 117, la Ley del Trabajo establece que los trabajadores tienen derecho a participar en las utilidades de la empresa de acuerdo con el porcentaje determinado por la Comisión Nacional para la Participación de los trabajadores en las utilidades, fijado en el 10% del excedente. De acuerdo con la Profedet, las multas por no repartir utilidades pueden ir desde 50 hasta 5 mil días de salario mínimo. Cabe resaltar que, de acuerdo con la dependencia federal, si el trabajador no recibe sus utilidades dentro del tiempo límite, cuenta con un año para reclamar este derecho. Para Informe 24, desde Ciudad Juárez, Nicolás Díaz Moreno.
9: En los Estados Unidos detuvieron a un sujeto que era buscado por feminicidio cometido en Jalisco en el año del 2019. Se trata de Jesús Carlos N., quien fue localizado en la ciudad de California. Esto gracias a una ficha roja por parte de la Interpol hacia este sujeto, que se le acusa de asfixiar a una mujer a bordo de un vehículo en un hecho cometido en el libramiento Cihuatlán, La Paz, tras intentar agredirla sexualmente. Elementos de la fiscalía trasladaron a este detenido hasta Jalisco, donde un juez de control estará definiendo su situación jurídica en las próximas horas. Desde Guadalajara, en Informe 24, David Correa Aldrete.
10: Como resultado de labores de coordinación e inteligencia en el estado de Sonora, elementos de la Guardia Nacional, la MIG y el Ejército Mexicano realizaron el aseguramiento de más de 102 kilogramos de distintas drogas, además de armamento, equipo táctico y vehículos en inmediaciones de la comunidad de Atil, Sonora. La acción se llevó a cabo derivado de información militar central, lo que permitió concretar 2 aseguramientos en la zona, donde también fue detenida una persona. Entre la droga asegurada se encuentran diversas sustancias como fentanilo en polvo, fentanilo en pastillas, metanfetamina, goma de opio, heroína y cocaína. Esto con un peso superior a los 102 kilogramos. Las fuerzas de seguridad decomisaron 6 armas largas, 30 cargadores, 2 chalecos antibalas, un casco y 2 vehículos. Desde el estado de Sonora, para Informe 24, Jorge Sánchez.
11: Se cumplimentó una nueva orden de aprehensión en reclusión contra Daniel N., señalado como presunto responsable de engañar y defraudar a personas adultas mayores mediante falsas promesas de incrementar sus pensiones ante el IMSS. El imputado actualmente se encuentra vinculado a proceso y bajo prisión preventiva justificada por fraude en perjuicio de 28 víctimas, adultos mayores que buscaban mejorar sus condiciones de retiro laboral. La nueva acción judicial deriva de la denuncia presentada por otra víctima, quien señaló haber entregado 275 mil pesos al imputado, luego de que éste le prometiera aumentar hasta en un 200% su pensión, asegurando contar con contactos y medios para realizar el trámite en un plazo de 4 meses.
12: Desde el estado de Sonora, para Informe 24, Saúl Rodríguez García.
2: Gracias, Saúl. Gracias, compañeros. En información internacional, al menos 3 personas han muerto y 15 han sido secuestradas en un ataque de individuos armados a una vigilia nocturna en una iglesia en el estado de Huara, en el oeste de Nigeria, informó la policía. El ataque ocurrió en la zona de Ori Oke, en las afueras de la aldea de Ikiran, en el área del gobierno local de Ekiti. El comando de policía de Gwana, en un comunicado emitido por su portavoz, el superintendente Adetun Ejire, confirmó el incidente tras ser denunciado por el pastor Adebayo Biudin. Biudin declaró que mientras se realizaba una vigilia nocturna con miembros de su congregación en Ori Oke, delincuentes armados irrumpieron en el lugar de oración disparando indiscriminadamente y matando a 3 personas, además de secuestrar a otras 15 y llevarlas a un destino desconocido, afirmó Adeyemi.
1: En la opinión de...
5: La Oficina de Aduanas y Protección Fronteriza de Estados Unidos interceptó durante mayo 2 embarques de cocaína cuyo valor total suma más de 1.2 millones de dólares, los cuales iban a ser ingresados al país norteamericano desde Tamaulipas. A través de un comunicado emitido, la Oficina de Aduanas y Protección Fronteriza de Estados Unidos detalló que los decomisos ocurrieron en 2 eventos y cruces fronterizos diferentes, uno en el puente internacional McAllen-Hidalgo y el otro en el de Parr-Reynosa. Información oficial apunta a que el primer decomiso habría ocurrido el pasado domingo 10 de mayo en el cruce que conecta la ciudad de McAllen, Texas, con Hidalgo-Reynosa, cuando un vehículo de marca Honda intentó cruzar la frontera hacia Estados Unidos y fue retenido para una inspección en la que el equipo canino alertó de la presencia del narcótico. El segundo decomiso habría ocurrido el pasado martes 12 de mayo en el cruce que cruza el río Bravo y conecta la ciudad de Parr, en Texas, con la ciudad de Reynosa.
1: En la opinión de Jesús Martín Mendoza.
13: El gobierno de Claudia Sheinbaum enfrenta una de las mayores crisis desde hace 8 años y tiene que ver con la petición del gobierno de los Estados Unidos a través del Departamento de Justicia en su Fiscalía de Distrito Sur de Nueva York del envío de 10 integrantes del Movimiento de Regeneración Nacional. Primero, su detención con fines de extradición por haber cometido delitos contra la salud en los Estados Unidos. Y repito, en los Estados Unidos. Por lo tanto, este anuncio que hace la Fiscalía General de la República de llamarlos a entrevistas no tiene ningún sentido, porque la Fiscalía General de la República no tiene ninguna atribución para conocer de delitos cometidos en otro país. En donde se cometieron los delitos por los cuales se les acusan a estas personas fue en los Estados Unidos, y por eso lo requiere la Fiscalía de Distrito Sur de Nueva York, y de ahí la petición de extradición. Pero todo este asunto mal manejado se quiere tapar con lo que sucede en Chihuahua. Llamar también a Maru Campos, gobernadora, por haber estado en conocimiento, según Morena, de 2 agentes de la CIA que participaron en el desmantelamiento de un narcolaboratorio. Pero aquí lo interesante, hoy la presidenta mexicana dijo que era una entrevista, pero la fiscalía para Maru Campos habla de una comparecencia. ¿A quién le vamos a creer ahora?
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14: Cruz Azul es el nuevo campeón del Clausura 2026 en la Liga MX. La máquina conquistó su 10º título de liga tras vencer 2-1 a los Pumas en el Estadio Olímpico Universitario. Después del empate sin goles en la ida, Pumas abrió el marcador al minuto 30 con una anotación del paraguayo Robert Morales, después de un contragolpe que hizo explotar a toda Ciudad Universitaria. Sin embargo, Cruz Azul supo reaccionar en la segunda mitad y encontró el empate gracias a un autogol de Rubén Duarte tras una jugada de Rodolfo Rotondi. Cuando el partido parecía irse a los tiempos extra, Uriel Antuna fue expulsado al minuto 92 tras una revisión en el VAR, y apenas un minuto después apareció Carlos Rotondi para marcar el gol del campeonato. Cruz Azul, con Joel Wiki, consiguió el campeonato con apenas 7 partidos dirigidos en primera división, convirtiéndose en una de las historias más inesperadas en esta liguilla. La máquina levantó el título, la 10ª, y rompió otra vez los fantasmas y vuelve a la cima del fútbol mexicano. Para Informe 24, Antuar González.
2: Gracias, gracias. ¿Con qué terminamos, Luis Fernando?
5: Alberto, la nueva película de Star Wars, El Mandalorian y Grogu, cerraría el primer fin de semana con unos ingresos por taquilla a nivel mundial de aproximadamente 165 millones de dólares, informó la distribuidora Walt Disney. De ese total, unos 102 millones de dólares procederán de Estados Unidos y Canadá, según Disney. La recaudación nacional supera las previsiones anteriores al fin de semana, pero es el estreno más flojo de cualquier película de Star Wars lanzada por la cadena de películas infantiles. La primera película de Star Wars en 7 años cuenta la historia de un cazarrecompensas con casco y su compañero apodado Baby Yoda. Por los fans, el dúo debutó en la pantalla pequeña en la serie de streaming de Disney Plus, El Mandalorian, en 2019. La cinta de la Guerra de las Galaxias de Disney con mejor recaudación, solo una historia de Star Wars, recaudó 103 millones de dólares durante el fin de semana del Memorial Day de 2018 y se consideró un fracaso.
2: 1:24 de la tarde en México, 9:24 de la noche aquí en Madrid. Mañana nos escuchamos. Mientras tanto, gracias, que descansen. Buenas tardes, buenas noches.
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15: Les saluda Edgar Torres Velázquez. Estas son las noticias. En el marco del Festival Costero 2026, la Secretaría de Cultura del Gobierno de México, en coordinación con la Subsecretaría de Cultura de la entidad, inauguraron en Manzanillo el Circuito Nacional de Orquestas por la Paz Ecos del Occidente, con un concierto que conjugó el talento de músicos colimenses en formación y con amplia trayectoria en la escena estatal y nacional. La Secretaría de Infraestructura, Desarrollo Urbano y Movilidad informa que, derivado del trabajo de alta precisión que se realiza en el tramo carretero conocido como La Salada, se ampliará el cierre temporal nocturno de la autopista Colima-Manzanillo, con el objetivo de resguardar la seguridad de las personas que transitan por esta vía. La suspensión temporal de la circulación se llevaría a cabo durante las madrugadas del domingo 24, lunes 25 y martes 26 de mayo, a partir de las 0 horas, o sea la medianoche, hasta las 5 de la madrugada. Durante ese periodo, el transporte de carga pesada no podrá circular por rutas alternas, por lo que se recomienda a vehículos ligeros y autobuses de pasaje utilizar la carretera libre y consultar las rutas disponibles en el sitio rutasalternas.col.gov.mx. Como parte del programa anual de conservación de carreteras estatales, la Dirección de Caminos realiza bacheo superficial en el libramiento Comala, llevando a cabo el retiro de carpeta asfáltica dañada y la reposición de nueva superficie de rodamiento, acciones que permiten mejorar la circulación y prolongar la vida útil de esta importante vía intermunicipal. Hasta aquí la información, le saluda Edgar Torres Velázquez.
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4: En mi mano tengo otra carta. Mucha atención a la persona que escribe con el seudónimo de la desesperada. Debo decirle con toda claridad que la solución es separarse de su esposo porque él no va a cambiar. Es irresponsable y desconsiderado y usted ha sido demasiada buena con él. Lo de esa mujer son invento y solo quiere atormentarla. Usted es capaz, no le tema al futuro. Lo más importante es su tranquilidad junto a sus hijos. Gracias, amiga, por escribirme su carta.
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1: 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Soy Francisco Buenrostro y es un gusto darle la más cordial bienvenida a este espacio informativo que se transmite en cadena estatal, ya lo sabe, a través de las estaciones de Grupo Audiorama Comunicaciones en toda la entidad. Hoy lunes 25 de mayo, iniciando la semana con el gusto de saludarles. Hoy desde la cabina de la Bestia Grupera 93.7 en el bellísimo puerto de Manzanillo y teniendo los controles operativos a mi compañera y amiga Jessy López. Asimismo, le mandamos un cordial saludo hasta la ciudad de Colima. Allí en la Super 98.9 está Eric Guzmán, el barítono incomprendido, y en la Max 105.3 en el Valle de Tecomán, en la operación Jaime Eduardo González Pita. Asimismo, para quienes gusten escucharnos en la transmisión vía streaming, en esta la pueden ustedes encontrar en la aplicación de audiorama.mx, que pueden descargar de manera completamente gratuita, tanto en iPhone como en Android, y escuchar cualquiera de las estaciones de Grupo Audiorama Comunicaciones en todo el país. Y en Facebook Live también nos puede encontrar en la fanpage de Facebook de Informe 24 Colima. Nuestro número de WhatsApp el día de hoy en la cabina de la Bestia Grupera Manzanillo es el 314-157-6037. 314-157-6037. Comentarios, sugerencias, opiniones, todas las vamos a recibir con muchísimo gusto. Denuncias ciudadanas, desde luego que sí. 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

También se va a tener que aplicar este martes 26 por las obras que están llevando a cabo. Esto que implica que el transporte de carga pesada, que únicamente puede circular por la autopista, no va a poder transitar de las 0 horas a las 5 de la mañana y pues obviamente tampoco puede tomar rutas alternas. Quienes sí pueden hacerlo son los vehículos ligeros e inclusive los autobuses, quienes pueden utilizar las rutas alternas a esta zona de La Salada. Por eso pues se recomienda tomar previsiones, usar la carretera libre y anticipar los traslados. También se recomienda la CEIDUM utilizar la página rutasalternas.col.gov.mx para que le diga por dónde puede transitar de mejor manera, que de hecho me tocó hoy venirnos muy temprano a Manzanillo desde Colima. Tomé la ruta alterna por el camino libre que viene de Madrid, que pasa por Madrid en Tecomán. No, pues si es carretera tampoco, es que sea terracería. Y déjame decirle una cosa, había algunos baches que nos habíamos encontrado en anteriores recorridos y que ya los taparon, y eso hace que sea mucho más ágil. Y eso por un lado, y por otro, ya cada vez son más los vehículos que toman esta vía, estas rutas alternas. Y eso también lo comento porque he oído que algunas personas dicen, no, es que están muy solos esos caminos. No, la verdad es que además de que haya más vehículos circulando por esa zona, no deja de ser estas rutas alternas una excelente opción en los casos que está cerrada la carretera, la autopista. Y bueno, pues esto va a ocurrir, repito, este martes, de las 0 horas a las 5 de la mañana, para que lo tomen en cuenta. También la CEIDUM informa que a partir de este martes 26 de mayo habrá un cierre parcial de uno de los carriles en el puente Camino Real en el sentido Colima-Villa de Álvarez. Esto por trabajos de limpieza y mantenimiento. Va a ser de 9 de la mañana a 6 de la tarde este martes 26 de mayo, para que también lo consideren y bueno, pues manejen con precaución. No es un cierre completo, pero sí se va a limitar parcialmente el paso. Esto va a ser el cierre de uno de los carriles. Y le repito, es para quienes circulan allá en la capital del estado, en el sentido Colima-Villa de Álvarez. La tarde-noche de este sábado, la gobernadora de Colima, Indira Vizcaíno, inauguró el 4º Festival Costero, que inició el viernes en Cuyutlán y continuó este sábado y domingo en Manzanillo. El subsecretario de Turismo en la entidad, Jorge Padilla Castillo, indicó que este tipo de eventos se realizan para que también las y los asistentes puedan disfrutar de las playas colimenses a través de actividades que les diviertan de diferentes maneras. La alcaldesa manzanillense, Rocío Gallardo, agradeció a la gobernadora Indira Vizcaíno y su administración estatal por este tipo de eventos y destacó que los gobiernos que trabajan bajo una visión transformadora, humanista, justa e igualitaria, quieren que este tipo de eventos pues lleguen cada vez a más personas. Rocío Gallardo también celebró el crecimiento que ha tenido este festival al señalar que en esta edición, ya la 4ª, su alcance se amplió todavía más allá de Manzanillo para llegar a Cuyutlán como parte de una visión regional que fortalece los destinos costeros y promueve su riqueza turística, cultural y gastronómica. Y bueno, luego de que se llevó a cabo este fin de semana el Festival Costero, están dando a conocer que tuvo una asistencia de casi 60,000 personas durante los 3 días que duraron las actividades en Cuyutlán y Manzanillo, concluyendo con éxito este Festival Costero 2026, que se consolida como uno de los eventos gratuitos, recreativos y turísticos más atractivos de la temporada en la costa colimense, y donde miles de familias de la entidad y visitantes disfrutaron de un ambiente de fiesta, convivencia y entretenimiento en las jornadas que se desarrollaron con saldo blanco, según lo reportó la Unidad Estatal de Protección Civil Colima. Lo que sí me comentaron es que estuvo a reventar estos días. A mí no me tocó estar por acá, pero Jessy sí le tocó ver que hubo mucha gente, mucho tráfico también. No, es que me comentaban algunas de las personas que vinieron que estuvo abarrotadísimas las playas, porque sí, y aparte que se veía padrísimo todos los papalotes ahí volando, y algo que también es digno de destacar, pues que fueron muchas las familias que estaban conviviendo, los papás, los hijos, para

0: hacer estos papalotes y poderlos volar. También algo que ayudó muchísimo, las condiciones del viento permitieron que los papalotes verdaderamente se lucieran. Generando pues algunas postales que sí valen muchísimo la pena ver. Hay imágenes de esto en nuestra página de Informe 24 Colima para que si ustedes gustan checar ahí algunas de las fotos que quedaron padrísimas. A lo largo de los 3 días también se llevaron a cabo presentaciones musicales, espectáculos culturales, actividades recreativas y hubo una zona gastronómica que coordinó la Cámara Nacional de la Industria Restaurantera y de Alimentos Condimentados, la CANIRAC, aquí en Manzanillo, que también pues, fue muy atractiva para los visitantes. Este Festival Costero 2026 recibió visitantes provenientes de Oaxaca, Durango, Estado de México, Jalisco, Tlaxcala, Sonora y Ciudad de México, por mencionar algunos, reflejando así pues, el alcance turístico y el interés que genera este tipo de eventos. Por cierto, que en el marco de este Festival Costero 2026, la Secretaría de Cultura del Gobierno de México, en coordinación con la Subsecretaría de Cultura en la entidad, inauguraron en Manzanillo el Circuito Nacional de Orquestas por la Paz, Ecos del Occidente, con un concierto que conjugó el talento de músicos colimenses en formación y con amplia trayectoria en la escena estatal y nacional, como parte del Circuito Nacional de Festivales por la Paz que se desprende de la estrategia Jóvenes Transformando México, impulsado por la presidenta de México, Claudia Sheinbaum. Este concierto de arranque presentó el espectáculo Amor Eterno, homenaje al Divo de Juárez, de la Banda Sinfónica del Gobierno del Estado, que dirige Perla Cortés Castillo. El programa contó también con la participación de la Banda Sinfónica Infantil y Juvenil de la Subsecretaría de Cultura, dirigida por Efraín Negrete, y la Orquesta del Colorado Naranjo, bajo la dirección de Horacio Naranjo Macías. Adicionalmente, como presentación estelar, estas dos últimas agrupaciones realizaron un ensamble musical conjuntando experiencia y talento joven. Pasando a otras cosas, las actividades de dragado y otras más en la laguna de Cuyutlán para el funcionamiento del Puerto Nuevo de Manzanillo van a iniciar hasta que se tengan todas las autorizaciones y permisos que la ley establece. Esto lo dio a conocer la Administración del Sistema Portuario Nacional Manzanillo. Recalcó que carece de sustento cualquier información que señale que se están realizando trabajos de dragado en el vaso lacustre y que estos habrán de practicarse cuando se cuente con los permisos que expide la Secretaría del Medio Ambiente y Recursos Naturales, la SEMARNAT. Los movimientos de equipo y maquinaria que está y que estará en la laguna son en razón de tener los permisos para limpieza y mantenimiento del canal de acceso, para lo cual se tiene una autorización por parte de las autoridades correspondientes. Sin embargo, cualquier actividad para el proyecto del nuevo puerto de Manzanillo va a comenzar hasta tener estas autorizaciones de las autoridades competentes. Esto es cuando ya esté aprobada la manifestación de impacto ambiental regional, según este comunicado que nos hizo llegar la Administración del Sistema Portuario Nacional Manzanillo. Asimismo, brigadas de trabajadores de la Cipona Manzanillo, por instrucciones de su director general, el almirante José Ignacio Moreno Díaz, continúan los trabajos de limpieza y blanqueo de la carretera a Jalipa. Durante los trabajos se han continuado las tareas de barrido, retiro de escombros y sedimentos, así como la recolección de llantas, despejando de basura y objetos peligrosos esta arteria. Las acciones forman parte de la campaña Manzanillo Limpio Contigo, que Asipona ha puesto en marcha para contribuir al mejoramiento de la ciudad y la zona conurbada. Más de 970 kilogramos de residuos, prácticamente una tonelada, como plástico, vidrios y maleza, además de cerca de 200 llantas, han sido recogidos y trasladados a su destino final, son ya confinados, con el objetivo de dejar en las mejores condiciones esa vía que comunica las comunidades rurales con el recinto portuario y que sirve de acceso a la zona urbana. Y que bueno, yo agregaría que ahora con las obras que están llevando a cabo, hay muchas de estas vialidades, incluyendo esta, que se utilizan de manera alterna y aquí traigo a colación lo que les comentaba, cómo algunas vías a lo mejor anteriormente no se les, por no tener tanto uso, vías alternas, no se les daba tanto mantenimiento y ahora pues gratamente pude comprobar en la mañana que estas vialidades alternas se les está dando el mantenimiento necesario para que pues quienes transitamos por ahí como una opción con las obras que están llevando a cabo en la carretera Colima-Manzanillo, pues lo podamos hacer con mayor seguridad. Vamos a ir a una pausa, no sin antes recordarle nuestro número de WhatsApp que tenemos el día de hoy aquí en la cabina de la Bestia Grupera Manzanillo y que es el 314-157-6037. Comentarios, sugerencias, opiniones, todas las vamos a recibir con muchísimo gusto, igual que las denuncias ciudadanas y demás. Por lo pronto vamos a una pausa, es breve. Regresamos con más.
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0: De regreso en Informe 24 Colima en esta transmisión en cadena estatal a través de las estaciones de Grupo Audiorama Comunicaciones. Y le recuerdo que hoy estamos transmitiendo desde la cabina de la bestia grupera Manzanillo y que nuestro número de WhatsApp para que se ponga en contacto con nosotros es el 314-157-6037. 314-157-6037. Y muchas gracias de verdad a las personas que nos están sintonizando a través de la radio y también a quienes nos siguen ya sea en la plataforma de streaming o en nuestras redes sociales. Muchas gracias. Vamos con más noticias ahora en materia de seguridad, y es que en una operación coordinada entre elementos de la Secretaría de Marina Armada de México, agentes de las Secretarías de Seguridad y Protección Ciudadana, tanto del Gobierno de México como del Estado de Colima, fueron detenidos Luis Andrés N., Gilberto N. y Juan José N., presuntos integrantes de una célula delictiva vinculada al cártel de Sinaloa durante recorridos de vigilancia que se realizaron en el municipio de Manzanillo. Los hechos ocurrieron durante la madrugada del viernes pasado, del viernes 22 de mayo, en calles de la colonia Vista del Mar, donde personal operativo detectó a tres sujetos manipulando una caja de plástico que en su interior se encontraba lo que aparentaba ser un arma larga. Al percatarse de la presencia de las autoridades y del despliegue de fuerzas estatales y federales, los individuos intentaron darse a la fuga. Sin embargo, fueron interceptados metros adelante por elementos de seguridad. Durante la detención, los sujetos opusieron resistencia y lanzaron amenazas contra los agentes, refiriendo presuntamente pertenecer a una facción del cártel de Sinaloa con operaciones en el puerto. Tras controlar la situación, las autoridades localizaron y aseguraron un arma larga abastecida, cargadores con cartuchos útiles, diversas dosis de droga con características similares al cristal y a la marihuana, así como una báscula de las llamadas grameras, presuntamente utilizada para actividades de narcomenudeo. Debido al nivel de riesgo de las personas detenidas, las autoridades activaron un operativo interinstitucional para el traslado de los asegurados en vehículos artillados hacia las instalaciones de la Fiscalía General de la República en la ciudad de Colima, donde quedaron a disposición del Ministerio Público Federal. Los tres sujetos son considerados presuntos operadores de una célula criminal generadora de violencia en la zona costera de Manzanillo y fueron puestos a disposición por delitos contra la salud y violación a la ley federal de armas de fuego y explosivos. Por otra parte, la Fiscalía General del Estado informa que abrió una carpeta de investigación por un caso de maltrato animal por hechos presumiblemente ocurridos en la comunidad del Trapiche en el municipio de Cuauhtémoc, Colima. A través de un video que circuló en redes sociales, se tuvo conocimiento del caso y simultáneamente personal del Ayuntamiento de Cuauhtémoc presentó una denuncia de hechos ante el Ministerio Público por una agresión a un caballo que presuntamente ocurrió en este municipio, con lo cual se dio inicio a las indagatorias. En las primeras diligencias se tuvo conocimiento y se pudo corroborar que el caballo es propiedad de una persona con residencia fuera del país, quien solicitó a un veterinario de su confianza que fuera por el animal y lo resguardara, lo que ya ocurrió, así como también ya recibió este animalito la atención veterinaria adecuada. La Fiscalía investiga los hechos, así como el paradero de las personas presuntamente responsables. El Código Penal para el Estado de Colima, en su artículo 296, establece que a quien cometa actos de maltrato o crueldad injustificados en contra de cualquier especie de animal doméstico o adiestrado, provocándole lesiones, se le impondrá de 3 meses a 1 año de prisión o multa de hasta 100 unidades de medida y actualización. Las penas por este delito se incrementan según las consecuencias de las lesiones. Y en este caso, ya subimos información al respecto a nuestra página. Lo que no subimos, lo que no compartimos fue el video, porque de verdad es terrible la forma en que castigan a este pobre caballito, y que algo que es muy importante destacar es que gracias a que a través de las redes sociales se hizo viral este video, de hecho, es que se actuó en consecuencia y se aplicó código penal que castiga el maltrato animal. Se tomaron cartas en el asunto y bueno, lo más importante que este animal ya está bajo resguardo y ojalá y les llegue el mensaje a las personas que piensan que pueden maltratar un animal, se trate del que se trate, y que van a resultar impunes. Creo que lo comentó la otra vez que tuvimos oportunidad de platicar con la presidenta municipal de Manzanillo, Rosy Vallardo, en el programa de Informe 24 a Fondo. Ella decía, y considero de manera muy acertada, que si alguien es capaz de hacer sufrir a un inocente animal, ¿de qué no será capaz? Es una forma de iniciar a lo mejor a delitos mayores y pues que se les castigue, se les sancione conforme a la ley. Por cierto, hablando de maltrato animal, la Fiscalía General del Estado de Colima compartió, esto ya lo pueden encontrar, digo, por si no notan los números ahorita, lo pueden encontrar en la página de Informe 24 Colima, compartieron una imagen, flyer, donde ponen los números a los que pueden ustedes denunciar ante la Fiscalía General del Estado las agresiones hacia los animales, denuncias de maltrato animal en contra de estos seres inocentes que no tienen voz y bueno, cuando usted vea que están agrediendo o que hay un maltrato, porque hay veces que estos maltratos pueden ser A veces no necesariamente que los golpeen y demás, el tener un animal en una azotea sin agua, sin alimento, es también un maltrato y también se castiga, ojo, Los números a los que puede hacer su denuncia son el 312-316-4583, el 312-316-4586 y mismo número con terminación 89, 84, 87, 85, 88. Para que esté más fácil, es el 312-316-45 y la terminación del 83 al 89. Y si tiene alguna duda, como le mencionaba ahí en la página de Facebook de Informe 24 Colima está esta información, pero sí es muy, muy importante que denunciemos estas situaciones de maltrato animal para que no se sigan presentando. Vámonos a otras cosas. El estado de Colima sumó 4 medallas más en la Olimpiada Nacional CONADE 2026 dentro del ajedrez rápido, con 2 preseas de oro para Jesús Daniel Díaz Guerrero y 2 más de bronce para Rodrigo Salinas Cárdenas en las modalidades de ajedrez rápido mixto e individual de 25 minutos más 5 segundos en la competencia que se llevó a cabo ya en San Luis Potosí, según lo dio a conocer el Instituto Colimense del Deporte. Y por su parte, da a conocer el Instituto Mexicano del Seguro Social en Colima que se refuerzan las acciones de prevención y protección de la salud materno-infantil mediante la aplicación de la vacuna contra el virus sincitial respiratorio. Que se abrevia como BSR, estrategia orientada a disminuir complicaciones respiratorias graves en recién nacidas y nacidos durante sus primeros meses de vida. Este virus sincitial respiratorio es una de las principales causas de infecciones respiratorias agudas en niñas y niños pequeños, especialmente en menores de un año. Entre las afectaciones más frecuentes se encuentran la bronquiolitis, así como la neumonía, padecimientos que se pueden requerir atención hospitalaria, principalmente en lo que son bebés prematuros, o con factores de riesgo. Ante este panorama, el IMSS en Colima mantiene acciones permanentes de prevención dirigidas a proteger a los grupos más vulnerables y priorizando la atención oportuna y el fortalecimiento de medidas que contribuyan a reducir complicaciones derivadas de enfermedades respiratorias. La coordinadora de enfermería en salud pública, Ana María Vicenteño Murillo, informó que esta vacuna contra el BSR está dirigida principalmente a mujeres embarazadas y debe aplicarse entre las semanas 32 y 36 de gestación conforme a la valoración médica y los lineamientos establecidos por el sector salud. Explicó que esta estrategia permite transferir protección al bebé desde antes del nacimiento, lo que ayuda a disminuir el riesgo de cuadros respiratorios graves durante los primeros meses de vida, etapa considerada de mayor vulnerabilidad para los recién nacidos. La aplicación de la vacuna se realiza en las unidades de medicina familiar del IMSS, donde personal médico y de enfermería proporciona orientación, valoración y seguimiento a los derechohabientes interesados en recibir este biológico como parte de su atención prenatal. El Infonavit llevará a cabo su feria de soluciones de pago en Tecomán este martes 26 de mayo, de 9 de la mañana a 2:30 de la tarde. Esto con el propósito de brindar atención a los acreditados que presenten dificultades para cubrir las mensualidades de su financiamiento. Las y los asistentes de esta feria con sede en la Casa de la Cultura de Tecomán van a poder acceder a prórrogas y reestructuras, disminución de sus mensualidades, así como firmas de convenios. Las personas que posean un crédito que era impagable van a recibir atención sobre los beneficios que obtuvieron con la implementación del programa Infonavit Solución Integral, los cuales van desde reducciones importantes al saldo, la reestructura en tasas de interés, mensualidad o bien el saldo, hasta la propia liquidación completa del financiamiento. Además, quienes tengan al menos 6 meses de antigüedad laboral, ganen entre 1 y 2 salarios mínimos y no cuenten con crédito hipotecario, van a poder actualizar sus datos de contacto para participar en el programa de vivienda para el bienestar y solicitar asesoría sobre cómo adquirir una de estas viviendas. En el Infonavit también están reiterando que todos los trámites son gratuitos y sin intermediarios, bajo la premisa de que la vivienda es un derecho y no una mercancía. Nosotros nos despedimos. Gracias por el favor de su atención. Les recuerdo que de 3 a 4 de la tarde, Informe 24, Voces del Deporte Mexicano, como cada lunes lo van a poder escuchar con Gaby Fernández de Lara y Paco Torres, de 3 a 4 de la tarde, a través de las estaciones Super 98.9 y Max 105.3. Por cierto, un saludo a Roberto Gómez Bolaños, que yo creo que es el Chocorrol, ¿verdad? Que siempre está muy al pendiente de la transmisión. Muchísimas gracias por el saludo. Nos sigue acá en las redes sociales. Gracias a ustedes por habernos acompañado. Que tengan una excelente semana. Nos escuchamos mañana.
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Hoy vamos a empezar de una manera diferente. Distinta. Porque... ya ve lo que pasó con lo del... Hay mucha gente... ¡Ay, sí! ¡Que lo metan a la cárcel! Muchos defienden, muchos a favor, muchos en contra. ¡Híjole! Hoy estamos debatiendo eso. Digo, ha llegado tan alto eso que hasta el titular de Informe 24, al cual agradezco... Pues que precisamente eso, ¿no? Que me dé la libertad de pensar y de opinar de diferente manera. Híjole, está bien grave el asunto. Yo digo que con unos tres planchadas de moco directo, iba a decir put, pero no se puede en radio. Tres golpes directo en la nariz tiene el pelado ese, digo, para que no se pase de veras, pero por años los animales... han sido educados. Pues sí, así como hay unos que rápido entienden, hay otros como este caballo que... ¿A que no me educas? ¿A que sí te educo? Ah, no, a ver. Pero bueno, la mejor opinión es la de usted, señores y señores. Hoy estamos a lunes 25 de mayo. Santo Beda, Magdalena de Pazzi y Memorial Day. ¿Qué es el Memorial Day? Se me hace... Como que eso es de Estados Unidos, por la onda del Memorial Day. ¡Chiste! Un iguano se acerca a dos iguanas que estaban tomando el sol. Y les dice, disculpen, ¿son gemelas? Porque están iguanitas. ¿Qué le dice una impresora a otra impresora? ¿Esa hoja es tuya o es impresión mía? ¿De qué amanece, mamón? Bueno, señores, muy buenos días. Hoy es lunes. ¿Cómo le fue? ¿Cómo se la pasó en el Festival Costero del Papaloose? ¿Vio qué bonito? No, hombre, bien bonito se puso el Festival Costero. Muchísima gente emocionada por el asunto de los papalunos bien grande, machín de camarón de grandes, y ya me pasan el dato acá, dice burro, fíjese, ya empezamos con el maltrato. El Memorial Day o Día de los Caídos es un día feriado federal en Estados Unidos, celebrado el último lunes de mayo, dedicado a honrar y recordar a todos los miembros de las Fuerzas Armadas que fallecieron mientras prestaban servicio en su país. Híjole, pues es un día muy importante, muy importante. Yo estaba esperando a que me contactara de mis oyentes de allá de la... De aquel lado del charco, pero la información me llegó, pues de alguien que sabe mucho. ¿Ya? Pero si hay algún dato que agregar, y la gente que nos sintoniza a través de www.audiorama.mx le quiere agregar tantito condimento al caldo, pues lo puede hacer. Mari García y toda la banda que está por allá, por aquel lado, la hormiga, que se celebra el Memorial Day. O Día de los Caídos, un día feriado federal en Estados Unidos. No, yo tengo mucho que no. Viene siendo como aquí, ¿cuál? ¿Como cuál día sería aquí? El Memorial Day, porque allá sí se la toman en serio, ¿eh? Usted denos su opinión. Señores, tenemos muchas cosas. Mire, como punto principal, como platillo grande, ¿qué opina usted acerca de lo que pasó allá con este arrendador? Que alguien le tomó un video donde le metió una chicotiza al caballo porque no quería hacer el pasito duranguense el caballo y le ponía la de que sube y caballo terco. Entonces están pidiendo pues la sentencia máxima, prisión y que ¿cómo? O sea, sí, no quieren a la yugular. Y si empezamos a juzgar a sentenciar a la, por ejemplo, a la gente que se ha robado lana de los políticos, para empezar bien. Número dos, ¿cómo le fue con el día de el fin de semana bastante, bastante nutrido que tuvimos con lo del Festival Costero? Ese es el punto número dos. Y, señoras y señores, bueno, en el punto número tres, ¿cuál es el otro? Ya se me olvidó.
Ahorita les recuerdo. Hoy tenemos regalos para todos ustedes, para la gente que nos sintoniza a través del 93.7, a través de la Bestia Grupera. Vamos a regalar boletos para Cinépolis. Dice Carlitos, inicialmente el Memorial Day que hace referencia era para recordar a los soldados caídos en la Guerra Civil de Estados Unidos. Y a partir de la Segunda Guerra Mundial se extendió para honrar a los soldados caídos en cualquier guerra y en la que hayan participado defendiendo a los Estados Unidos. Yo lo único que le quiero decir a usted, ¿qué necesidad? ¿Qué necesidad? Mi raza, la neta, mejor que no haya guerra. Yo, háganle como yo. Yo no soy hombre de guerra. Yo más bien soy para la crianza, para la reproducción. 2:11 p.m. Vamos a iniciar en la cueva. 314-157-6037. Y sus mensajes llegan rapidísimo al 314-115-0365. Es el número telefónico y el otro el WhatsApp. Suéltale que ya camina sola. Yesenia López en el control operativo de cabina. Bien y de buenas como todos los días. Según. ¡Vámonos!

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18: Este es el resumen de Informe 24 Manzanillo. Soy Francisco Buenrostro y le presento las noticias más importantes en el puerto. El impulso que la presidenta de Manzanillo ha decidido darle a la educación profesional de los manzanillenses con Unibeca logró que Manzanillo sea el único municipio de todo el país donde todos sus estudiantes, desde preescolar hasta universidad pública, cuentan con un apoyo por parte del gobierno. Este esfuerzo de la alcaldesa Rosy Vallardo ha beneficiado a más de 5,000 estudiantes y contribuyó a que esta cobertura universal se extendiera ahora a todo el estado con la reciente creación de Micolibeca para el futuro. Y precisamente en torno a Micolibeca para el futuro, en días pasados la gobernadora Indira Vizcaíno Silva encabezó en el Polideportivo de la Universidad de Colima en Manzanillo una de las asambleas informativas ante 4,215 estudiantes, donde la mandataria pidió a las y los jóvenes cuidar los beneficios de los cuales ahora forman parte y que antes no existían. Por su parte, la secretaria de Bienestar, Inclusión Social y Mujeres, Viridiana Valencia, explicó que para acceder a este beneficio, los alumnos deberán inscribirse y descargar su ficha de pago, recordando que las fechas de reinscripción son del 3 al 15 de agosto y de nuevo ingreso del 10 al 18 de agosto. La recepción de documentos será del día 3 al 18 de agosto. Por su atención, gracias. 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

0: qué chula rolita. Estamos escuchando, es Majo, Majo Aguilar a través del 93.7. Aquí en la Cueva de la Bestia son las 2 de la tarde, ya con 25 minutos. Dice por acá, ¿y tus Pumas? Ah, chinga, ¿desde cuándo le voy a los Pumas yo? No, espérate. Creo que hubo una final del fútbol mexicano, no sé si sea de la Liga MX, no sé si sea lo correcto, pero al parecer el que ganó fueron el equipo de fútbol preferido de Ludovico, los compas esos del Cruz Azul. Y pues ahorita, hombre, andan toda la banda ahí con que yo yo le voy al Cruz Azul. Bueno, hasta el ¿cómo le puedes decir a alguien que es de gustos exóticos, como los exóticos, las luchadoras exóticas, sin que se ofenda? Americanista, ¿verdad? Como el americanista de Valentín Bejarano, por no decirle, ¿verdad? Ya resulta que le... Ah, no, pues es que sí le va a la América. No, ni cómo ayudarte, Valentín Bejarano. Qué bárbaro, 314-157-6037. En la línea de los mensajes. El sábado. Ah, chingado, ¿qué va a haber el sábado? Pues solamente tú y andan, estos andan haciendo promoción, fíjate. Va a haber un evento, a mí se me hace muy raro. Va a haber un evento de lucha libre de amateur, de una empresa que recién inicia, pero están cobrando la entrada como que si fueran triple A. Ya no entendí yo. Yo cuando vi el cartel, ¡ay, güey! ¿Cuánto la entrada? ¡Qué bárbaro! Yo digo que si quieren tener pues deberían de acomodarse bien. De hecho, hasta un muy querido amigo me solicitó una entrevista. Le dije, bueno, si ellos van a dar también la entrada gratis, pues sí, pero si nomás pa Juanito, ¿ah? Las puras bendiciones. No sé dónde vaya a ser, pero es un evento de lucha libre. No tengo la información, y si la tuviera, pues no. Tienen que pagar. Dice, ¿cómo estás, Carlitos? Aquí escuchando desde... Ay, chingas, Mönchengladbach, Germany. No sé dónde sea eso, pero te mando un saludo muy especial. Gracias, estoy... voy a invitar a esta chica que tiene mucho que nos damos likes. Nos seguimos. Me sigo y le sigo. Sí, cómo no. No puedo invitarla, pero bueno. Vamos a continuar. Oiga, a través del 93.7 me están pidiendo ya información de cómo poder estar en una entrevista. Si eres grupo, canta, solista, tienes alguna agrupación, pues comunícate conmigo y podemos agendar en la sección de jueves de Músicos de Casa una entrevista para que me traigas a tu agrupación. Es un grupo de rock, no es precisamente el género que tocamos, pero se les apoya por el sentido de que pues son chavitos de aquí del puerto de Manzanillo que están incursionando. Digo, yo entiendo que de repente todo el mundo quiere, ay no, yo soy rockero, pero ya al último te das cuenta que pues no es por ahí, ¿eh? No es por ahí. Le mando saludos para mi querido Cazón, ya terminarían de vender, porque venden taquizas ahí frente al Conalep. Si no, para caerte, mi Cazón. Ahí le mando saludos también a mi compa Tello de Pajaretes Tello, que fui invitado a echarme un rico y delicioso platón de birria de los que preparan ahí. Híjole, vas a ver, tiempo es el que quisiera tener. Le mando saludos a todos. 2:00 p.m, 29 minutos. Vamos a ir a un corte comercial. Tenemos música para usted a través del 93.7. Siga bien conectado. Regresando, le voy a dar las opiniones que ya están llegando con respecto al arrendador que se pone los guantes con los caballos. ¡Súbele!
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3: Les saluda Edgar Torres Velázquez. Estas son las noticias. La Secretaría de Desarrollo Económico reafirmó su compromiso con el fortalecimiento del talento universitario y la innovación estudiantil al participar como evaluadora de proyectos desarrollados por alumnas y alumnos de octavo semestre de la carrera de Diseño Industrial de la Facultad de Arquitectura y Diseño de la Universidad de Colima. La participación se realizó en el marco de la materia Proyectos Integradores y Evaluación Empresarial, donde la Dirección de Desarrollo Empresarial y Emprendimiento de la Dependencia Estatal aportó experiencia y acompañamiento en la valoración de propuestas con potencial de impacto en el entorno empresarial y sociedad de la entidad. El Instituto Colimense del Deporte informa que Ana Laura Soriano Deloy y Ashley Gómez Salazar, de la categoría 17-18 años, dieron la primera medalla de canotaje en la historia para Colima dentro de la Olimpiada Nacional CONADE 2026, al quedar en tercer lugar de la prueba K2 500 metros y así sumar la presea número 15 para la entidad desde la pista internacional de remo y canotaje de Progreso en Yucatán. Hasta aquí la información, les saluda Edgar Torres Velázquez.
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10: Este es el resumen de Informe 24 Manzanillo. Soy Francisco Buenrostro y le presento las noticias más importantes en el puerto. El impulso que la presidenta de Manzanillo ha decidido darle a la educación profesional de los manzanillenses con Unibeca logró que Manzanillo sea el único municipio de todo el país donde todos sus estudiantes desde preescolar hasta universidad pública cuentan con un apoyo por parte del gobierno. Este esfuerzo de la alcaldesa Rosy Valle, la presidenta de Manzanillo ha decidido darle a la educación profesional de los manzanillenses con Unibeca logró que Manzanillo sea el único municipio de todo el país donde todos sus estudiantes desde preescolar hasta universidad

0: Universidad de Colima en Manzanillo, una de las asambleas informativas ante 4.215 estudiantes, donde la mandataria pidió a las y los jóvenes cuidar los beneficios de los cuales ahora forman parte y que antes no existían. Por su parte, la secretaria de Bienestar, Inclusión Social y Mujeres, Viridiana Valencia, explicó que para acceder a este beneficio, los alumnos deberán inscribirse y descargar su ficha de pago, recordando que las fechas de reinscripción son del 3 al 15 de agosto y de nuevo ingreso del 10 al 18 de agosto. La recepción de documentos será del día 3 al 18 de agosto. Por su atención, gracias. 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

Estamos de regreso con usted a través del 93.7. Muchas gracias a la gente que nos está siguiendo, a la gente que nos está compartiendo regalitos. Y obviamente, pues se les agradece en el alma. Aunque me gustaría que esos regalitos llegaran así como que en persona. Esto lo digo porque de repente estamos echando guaguara aquí por el live también del TikTok. Y llegan regalitos, llegan corazones, llegan cositas así bien tiernonas. Bueno, hasta Richard me mandó una rueda de la fortuna. Imagínate el regalazo que es esto. Ahorita voy a hablar con los de Morán ahí de Fierro Viejo, a ver cuánto me dan por ella. Ya es armada, ha de valer un billete. Vicky Moreno, muchas gracias. Vamos a continuar con más. Bueno, al inicio del programa estábamos debatiendo el tema y no sé si usted lo sepa, pero resulta y resalta que hay un pelao allá en Cuauhtémoc que es arrendador. ¿Qué es un arrendador? Y voy a permitirme en estos días tratar de localizar a mi amigo Abigail Saucedo, que es de los arrendadores que les tengo mi entera confianza.

0: Pues para ver si el actuar de este muchacho, este pelado, fue bueno. Resulta que salía un video donde le metió una tremenda chicotiza a un caballito. Obviamente nos espantamos y, güey, no sé qué pensar hasta este momento. Sí se veía agresivo el show, pero a lo mejor es la manera que tienen para educar a estos animales. No sé qué tan maleducados sean. ¿A ti te ha mordido alguna vez un caballo? No, a mí sí, a mí sí. No sé qué tan importante sea la educación. Le mando saludos a Jennifer Sofía, a Charlotte Hernández. Bueno, salió este video y pues ahorita todo el mundo quiere condenar a este hombre. Yo creo que si así ha sido siempre la educación para que los animales aprendan a... Uno dice que están bailando, pero según los expertos, están teniendo una manifestación de miedo, de pánico. Yo a lo que sí, a lo largo de mis casi 50 años, las cosas han sido cambiando. Y lo hemos dicho en este programa a lo largo de casi ya 20 no sé cuántos años. Como que cuando se pone blandita la educación. Y fíjese cómo lo digo. Y hace días vimos a un maestro dando una declaración que decía, ¿ya para qué quieren maestros? No los podemos forzar a que le echen ganas, porque acusan a los maestros de dio unas definiciones. No les puedes decir que vengan con el pelo corto porque estás invadiendo su espacio personal. No les puedes decir que te traigan la tarea porque, o sea, una serie de inconsistencias. Y lo dijo el maestro y está en las redes. Entonces, haz de cuenta que limitaban al maestro, limitaban a la estructura del maestro. Lo digo con respecto porque, pues, yo tengo hijos estudiando. Y a mí en aquellos ayeres, pues también tuve buenos maestros porque a lo mucho que me llegaron a hacer fue, ¿te acuerdas la jalada de los diablitos? Que, ay, papá, era de aquí de los diablitos, vámonos, chiquito. Pero estamos hablando que eran 1980, ahorita estamos en los 40 años después. Uy, así le va al maestro que se atreva a jalarle el pelo a un alumno. O sea, lo quieren meter a la cárcel, lo victimizan, lo quieren quemar en la iba a decir chimenea, pero no, en la hoguera. Pero de alguna otra manera, cuando tú terminabas tu periodo de educación, ya sea primaria, secundaria, pues le tenías respeto al viejo que al maestro. Llega a mi mente, y hace poco tuve la oportunidad de mensajear con él. ¿Quién no se acuerda del maestro Arriola, por ejemplo, de la pesquera? Que ahora me da mucho gusto verlo, saludarlo, el maestro Monroy. No sé si coincida o no. Y ahora ha cambiado mucho. Se han hecho las leyes en muchos sentidos más suavecitas, más tolerables. Y eso ha dado pie a que la gente actúe con premeditación, alevosía y ventaja. Ahora, si tan bravo es este señor de los caballos, pues métalo a que eduque tigres. A ver si es cierto. Digo, no que muy bravo, ¿ah? Digo, y lo digo con todo respeto. Saludos para Dorita Ochoa, le mando un abrazo enorme. Gracias por estar en sintonía también a través del 93.7. Y eso ha desatado que sea noticia estatal, regional y hasta nacional. Ahora, yo, por ejemplo, se lo voy a decir, yo no conozco de los procedimientos que aplica un traumatólogo para enderezar el tarso, el, ¿cómo se llama el hueso? Es el metatarso. Yo, si se me sube y le jala y le pique con un martillo, voy a decir que es violencia. por algo a lo mejor ellos son profesionales en lo que hace. Yo así se lo digo, pero la opinión mejor es la que usted me pueda dar. ¿Qué opina acerca del video donde se ve un arrendador que le está metiendo una chicotiza a un caballo? A lo mejor toda la vida ha sido así y hasta ahora se filmó. Y ahora uno se saca de onda. Mándame su mensaje y dígame qué opina. Voy a un corte comercial. Regreso con más a través del 93.7.
1: Si nos pudieras informar paralelo a este partido, se está jugando el Atlante contra...
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3: Grupo A de la Copa del Mundo FIFA 2026 tiene como cabeza de serie a la selección mexicana junto con Sudáfrica, escuadra con la que se enfrentará en el partido inaugural del torneo el 11 de junio. Además de Corea del Sur, otro viejo conocido del tri en justas mundialistas, y la República Checa, última nación en calificar a este grupo en la fase final. Las sedes donde jugarán son el Estadio Banorte en la capital del país, que se denominará Recinto Ciudad de México, y el Estadio Akron, que cambiará de nombre temporalmente a Estadio Guadalajara, aunque se ubica en Zapopan, Jalisco. Grupo Audiorama Comunicaciones trajo para ti la cápsula mundialista de hoy.
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Ahí está la presencia de El Coyote a través del 93.7, a través de la BC Grupera. Muchas gracias a la gente que se sigue reportando. Dice, Carlitos, ¿dónde dijiste? No, es que no sé. Alguien me dijo que iba a haber unas luchas. ¿Verdad? Que si yo sé, no sé dónde vaya a haber luchas. Pero lo que sí estoy muy seguro, que si de repente ven la lucha libre, que ha sido un deporte de donde se golpean, y si los ve la misma que denunció al arrendador, va a decir que, uy, no, que es agresión física y que... Ahorita que llegue, el día que llegue Richard, le voy a preguntar cómo fue su formación cuando él era luchador, porque déjame decirte que él era luchador, tenía su máscara y no creo que sea pura teoría, corres, te lanzas, no, te dan tus cachetadonas de perro guajolotero y... Tu racarrana, a Rince le gustaba mucho los racarrana. Yo creo que así, igual la gente que boxea, no creo que sea de puro costal. Tienen que de repente, a ver, papá, te toca ahora con Mike Tyson, que te acomode las neuronas. La gente de vaya, para educarte, para enseñarte, para aprender algo, pues tienes que. No creo que... Entonces, este caballito, yo en mi opinión, yo. Hay gente que sí está muy a favor. ¿Qué me ha pasado a mí? Que yo se lo platiqué en este programa. Un día me tocó ver en una colonia, de esas colonias ricas, de esos fraccionamientos donde vive la gente que se cree rica, que no tiene chance de comprar un terrenito así grande, sino que... Creo que le llaman coto. Estaba sentado yo, cuando iba, ya sabes, la muchacha, con un perrillo. Un perrillo, eso es... Y mi respeto es para la muchacha y para el perrito. Yo nomás le digo lo que vi. Y estaba ahí echando argüende en el parquecillo. Y el perrillo... Pues total. Se le suelta el perrillo. Y un tipo en una moto, por no pisar al perrillo, se cayó de la moto. Y ya sabes, ¡Fufi, no, ven! Y ¡ven! Para el perrillo se sentía que... Y ya, ¡ay, muchacho! Y pues mínimo, ¿qué te pasó? No, nada. Te van a atropellar. Y ya se había caído el muchacho. Pues ándale, acto seguido, viene otra moto y le valió 3.5 hectáreas de lo que siembran en Cihuatlán y le mete un pisadón. Perri, güey, ande el hijo de la... Uy, la muchacha quería que viniera hasta Derechos Humanos. ¿Cómo en el otro no? O sea, ¿cómo en el otro no? ¡Ay, asesina! Ándele. Entonces, a eso me refiero. Este muchacho. Ahorita lo quieren víctima, es más, quieren que venga Andrés Manuel López Obrador de su rancho y le meta una cachetada por portarse mal con él, más fuchi caca, así. Oiga, ¿cómo se iba a lucir el dueño del caballo ese si no sabía bailar? ¿Y todo por qué? Echándole el culpa al arrendador. Pero bueno, son opiniones, usted dígame. ¿Qué opina? Le mando saludos especiales a la gente también que está. Ya nos vamos del TikTok, pero para mi amiga Hassi, le mando un saludo, Hassi. Génesis Said, gracias a toda la banda que está ahí en este live. Yo le quiero preguntar, ¿qué opina? Imagínese usted, ¿cómo sería la vida si todo mundo fuéramos suavecito? En el caso que sea, la policía, por ejemplo, soy More. ¿Cuál More? ¿More? Ah, chingado. Es que More, pues. Ah, mi morenita Marina. Ah, es que Hassi. Dije, ¿Hassi? Morenita, una muchacha bien bonita de ahí de la Marina. Ayer pasé por tu casa. ¿Cómo sería el asunto con los delincuentes? Ellos dicen que no es que no sabía, señor, cómo llega la policía. Te acomoda.
Y al rato, los que están mal son los policías. ¿Cómo serían los soldados? ¿Cómo serían los marinos? Entonces, quien te educa, te va a educar bajo sus reglas. Y si no te gusta, ¿para qué nacías caballo? Hubiera sido mariposa. 2:57 PM, estoy despidiendo. ¿Te vas a ir? Estoy despidiendo oficialmente el día de hoy. Ah, ¿no te vas? Bueno, seguimos aquí con el programa, con esta. Vamos a musicar, vamos aquí en la cueva a través del 93.7. Lo que sí me voy es de TikTok. Bye.

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bonito. Oye, fíjate que esta canción de Francisco Javier Barraza Rodríguez, muchos comentarios buenos y malos con respecto a, porque dicen, no, es que ya no canta como antes. No, de hecho, no canta, es imposible, creo yo, pero dice, no, se oye medio exagerado. ¿Cómo? O sea, si Pancho Barraza, que es un tipo que creo que tiene 30, 33 años o 35, va a cumplir de trayectoria. De hecho, viene a Cihuatlán a ofrecer un concierto para celebrar, pues, esos años de carrera. Si canta una canción como esta, Amarte Me Sabe Bonito, que se me hace un cancionón, pero la canta, toda la canción la canta muy gritada, muy, muy arriba en el tono que mucha gente dice, güey, es que se oye muy exagerado. Es que la vestidura propia del tema así lo requiere. Y muchos lo están ya, ay, que se oye raro, se oye... Pero se oye bien, cuadradito. Deme su opinión si le gustó ahora la nueva manera de interpretar de este muchacho nacido allá en Sinaloa. A mí se me hace bueno el tema, la net se me hace bueno. Digo, hay otros artistas emergentes que cantan igual a puro grito, pero son emergentes, que ni siquiera a veces son las canciones de ellos. Y no voy a decir, porque ay, algo traes en contra de mi Moy. No tengo nada en contra de él. Pero prefiero aventarme 8 horas de concierto con Pancho Barraza que media hora con Richard Bobadilla. Dice por acá, 35 años de carrera tiene Pancho Barraza. Imagínate, 35 y 64 de edad. ¡Wow! Dice Eric Osieras, ¿qué prefieres, Richard, tú? Bueno, a ti también te gustó mucho el otro chiquillo gritón, ¿verdad? Pero si bien es cierto, cuando Pancho salió al mundo del espectáculo, pues no era muy bien visto. Pero a mí me gusta mucho la canción de Suavecito. Tun, tun, tun, tun, tun. ¿Cómo se llama? Tun, tun, tun, tun, tun. De hecho, me late esa rolita. Está así como que tiene jícamo. Y fue con mariachi, fíjate. Ahora saca este tema, Amarte Me Sabe Bonito. Viene próximamente, y estoy buscando la publicación, viene próximamente a Cihuatlán, Jalisco, a celebrar 35 años de carrera. Y ha tenido altibajos, ha estado en el top de los artistas. De repente ha dejado de sonar, ha sido, pues ya, Pancho. Pero son 35 años que tiene ininterrumpidos. Yo me acuerdo que una vez Richard me llevó a verlo allá a Minatitlán. Richard, vamos, yo te invito, es mi compa. Y sí, nos atendió bien el Pancho, güey. Nos invitó unos churritos con mucha salsa, limón, chilito, y un tejuino de... No, en serio, nos invitó un tejuino. Muy compa de Richard. Dice, él nació un 17 de junio, misma fecha que falleció Don Cruz Lizarra. Son datos históricos que como que ya de venir cerquita el chingado avión de Richard, ya me estaba mandando datos históricos que solamente él sabe. De hecho, Richard sabe tiene se mamó ese día. Richard llevaba calgas de la bestia y que le pega una calcomanía en la nalga, bueno, en la nanca del caballo del presidente de Minatitlán. Ese Richard de Dagas Brown. De hecho, Richard tiene el número del carpintero que hizo el arca de Noé. Él tiene el número
del carpintero. Ahí le mando saludos a mi compa Richard, ya deben dar cerquititas, por eso anda tan cooperador. Vamos a continuar con más a través de la 93.7, son las 3 de la tarde con 9 minutos. Yo le pregunto en este preciso momento, ¿ya sabe qué va a comer el día de hoy o todavía no tiene el menú? Yo hace rato le mandé un chingado mensaje a mi compa Angelito Quintero, que me lo encontré allá en el Colomo, por la Tamarindera. Le digo, ¿qué vamos a comer? ¿Qué? Como que todavía no se levanta. Ya son las 3:10 y ha de estar bien dormido y chiquillo. Ahí le mando saludos a Don Cande, también a su mamá Fabiola, que ellos son gente trabajadora. Voy a la música, regreso aquí en la cueva, ya con el veredicto y la sentencia para el arrendador de Cuauhtémoc. ¡Agárrense!

0: Estamos de regreso con usted a través del 93.7. Oiga, el día de ayer, allá en Melaque, por aquellos lugares, hubo un evento bastante, bastante significativo, bueno, sabroso. Felicidades a los organizadores, felicidades a la gente que hizo este evento y fue un grupo de personas que le andan echando muchas ganas a la reactivación de los buenos eventos, lo que era Cihuatlán, Jalisco antes, lo que era los eventos sabrosos donde gustaba uno de ir a Jaluco, a Cihuatlán, a Melaque. Bueno, se entretenía uno, se la pasaba bien a todo dar con el pájaro, imagínate. Tantito más que le metan, porque eran una institución de estar por allá con esta gente bien topadora, gente de Cihuatlán, Jalisco. Gracias a la invitación que nos hicieron llegar para asistir el sábado, fue el evento en la Plaza de Toros de Melaque. Gracias a toda la raza, y pues a veces por cuestiones de agenda, fíjate, no podemos estar en muchos lugares. Y algunas otras veces no es por agenda, sino porque pues también hay que buscarle, ¿ah? El fin de semana también hay que buscarle con algo opcional, con algo de chambita. Ya me están pasando el video del dice, es que lo trató mal, le lastimó una patita. Híjole. Le metió unos tonques ahí en el mero hocico. Pues algo hizo, no sé si sean las maneras de educar, no sé si sean las maneras de educar. Dice Carlitos, la verdad, no me hagas creer que esto lo ves normal. Yo no estoy diciendo eso, yo no estoy diciendo que, en ningún momento he dicho que la violencia hacia los animales, en ningún sentido, en ningún momento he dicho que es normal, pero sí digo que, pues, para que uno aprenda, para que un animalito, porque si no, pues van a hacer lo que ellos, digo, hasta los perritos, cuando los educan bien, hay perritos que te cuidan, hay perritos que cuidan a los bebés, hay perritos que cuidan a los abuelitos, hay perritos que cuidan a las personas que no tienen la capacidad de ver, pero reciben una educación. Hay perros que, pues eso, ¿no? Que dan su vida misma por defenderte. Los gatos sí son gatos huevones desentendidos, se me han escapado, pero yo hablo ya de perritos, igual un burro. Yo me quedé pensando una vez, hace muchos años, con mi compa La Camella, El Grillo, Jorge Navarro, que les mando un saludo enorme, hasta donde quiera que se encuentren. Íbamos como a cortar zacate para que comieran los animales o a recoger elotes. No me acuerdo a qué íbamos. Más o menos era ahí por atrás de Torrepuerto, el show ese. Íbamos en caballos, en bestias, a darles agua o a darles zacate. De eso te estoy hablando de, yo creo que tengo 50 años, como 40 años, ¿no? Cuando todavía el puerto no detonaba. O quizás menos, 20, 30, o no 40, sino 35 años. Y me acuerdo mucho que estaban trayendo, habían sembrado elotes, mazorcas. Y se traían, digamos, la cosecha de mazorcas, se la traían en un burro. Y diario la persona le amarraba los bultos de elotes al burro, uno por lado, hacer una conjugación ahí de nudo, la soga pasaba. Y sacaba el burrito, llegaba, abría el falsete, sacaba el burrito, cerraba el falsete y se subía. O sea, parte de los bultos de elote que, o mazorcas que traía, se subía la persona y hacía una especie de brinquito. Y entonces ya cuando sentía el burro, sentía el brinquito, se empezaba a caminar. Mientras no sentía el brinquito, ahí estaba el chingado burro. Pues esa vez salió el burro con el jinete desde adentro, es decir, no se tuvo que bajar a abrir el falsete, sino que hubo alguien que le abrió el falsete, salió el burro y se paró. Y el burro parado, ¿eh? O sea, hasta que no hizo la simulación del brinquito, fue cuando empezó a caminar. Y de repente salen ahora ya en la nueva modalidad del Facebook y eso. No sé si has visto que amarran una bestia, no sé si es un caballo o un burro, lo amarran a una silla de plástico y ahí se queda. Y ahí se queda él. O sea, ¿tú crees que con un cabezazo no avienta la silla a la chile? Pero es como te eduquen. Me dice, no me hagas pensar que tú ves normal. Yo no veo normal la violencia ni hacia las personas, ni hacia ningún ser vivo. Pero lo están educando. 3 de la tarde con 20 minutos. Vamos a ir a un corte comercial. Cuando regresemos, tenemos el veredicto final de este arrendador.
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0: intermedio. Ve por tu lonche y tu chesco, que después del corte regresamos. 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
2: Les saluda Edgar Torres Velázquez, estas son las noticias. Con el objetivo de promover el gusto por la lectura y compartir temas de interés entre los jóvenes y la comunidad en espacios públicos y educativos de los 32 estados del país, este viernes arrancó la Jornada Nacional Maratón por la Lectura en la Secretaría de Educación y Cultura como parte de las acciones de fomento a la lectura y la cultura. Esta iniciativa, organizada por el Gobierno de México a través de la Secretaría de Educación Pública y el Instituto Mexicano de la Juventud, se realizó de manera simultánea en todo el país con participación de más de 1,500,000 de jóvenes en cientos de escuelas y plazas públicas. El arranque oficial se hizo a través de la conferencia matutina de la presidenta Claudia Sheinbaum Pardo. La Mesa de Coordinación Estatal para la Construcción de Paz y Seguridad en Colima informa que en una operación coordinada entre elementos de la Secretaría de Marina Armada de México, agentes de la Secretaría de Seguridad y Protección Ciudadana del Gobierno de México y de la Secretaría de Seguridad y Protección Ciudadana del Gobierno del Estado de Colima, fueron detenidos Luis Andrés N., Gilberto N. y Juan José N., presuntos integrantes de una célula delictiva vinculada al cártel de Sinaloa, durante los recorridos de vigilancia realizados en el municipio de Manzanillo. Los hechos ocurrieron durante la madrugada de este viernes 22 de mayo de 2026 en calles de la colonia Vista del Mar, donde personal operativo detectó a tres sujetos manipulando una caja de plástico que en su interior se encontraba lo que aparentaba ser un arma larga. Al percatarse de la presencia de autoridades y del despliegue de fuerzas estatales y federales, los individuos intentaron darse la fuga, sin embargo fueron interceptados metros adelante por elementos de seguridad. La Fiscalía General de la República, en coordinación con la Secretaría de Seguridad y Protección Ciudadana, aseguró en el puerto de Manzanillo un cargamento de más de 54,000 litros de precursores químicos que serían utilizados para la elaboración de drogas sintéticas. Agentes federales lograron el aseguramiento del cargamento y, a través del análisis químico, el estudio de casos anteriores y la información de diversas fuentes, se logró saber que el ácido tartárico y la piperidona y otros químicos como los asegurados se pueden utilizar en la fase final de producción y fabricación de sustancias como fentanilo y metanfetamina. Hasta aquí la información, le saluda Edgar Torres Velázquez.
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4: En mi mano tengo otra carta. Mucha atención a la persona que escribe con el seudónimo de la desesperada. Debo decirle con toda claridad que la solución es separarse de su esposo porque él no va a cambiar. Es irresponsable y desconsiderado y usted ha sido demasiado buena con él. Lo de esa mujer son invento y solo quiere atormentarla. Usted es capaz, no le tema. Al futuro, lo más importante es su tranquilidad junto a sus hijos. Gracias, amiga, por escribirme su carta.
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0: de regreso con usted a través del 93.7. Ahí le voy a poner un audio que me manda un radio escucha, Alex, gracias.
1: Carlitos, se ve medio fuerte el video, porque el caballo ya se dio, pues, porque el caballo se echó y este arrendador, esta persona, pues, le da otros golpecillos más, otros golpes más, pues, y le da en la cara. Pero, yo creo que está tomado fuera de contexto, nada más vemos eso, no sabemos que el caballo qué fue lo que hizo, si lo pateó, lo mordió o qué onda, porque el caballo es una bestia. Yo tengo la curiosidad, la pregunta de saber de parte de un arrendador, de una persona profesional, cómo se doma un caballo, cómo se doma una bestia, porque no creo, sinceramente, que lleguen con el caballo este bruto del campo y le digan, mira caballito, hablándole al oído bien dulcemente y con un terrón de azúcar, y le digan, mira caballito, se te va a subir un caón de 80 kilogramos durante 5 kilómetros en la feria de la villa, en la cabalgata, y pues tú no debes de hacer nada, debes de cargarlo y llegar, y menos si él se baja él y va a subir una muchacha bien guapa, tampoco debes de hacer nada, o sea, tú aguántate. No creo que el caballo diga, ah, sí, está bien, patrón. Yo no creo, ¿eh? Yo creo que obviamente les tienen que meter sus chicotazos, sus fuetazos, los tienen que amarrar, y no sé si eso cuente como violentar al animal, violentar a la bestia, ¿verdad? Porque desde que lo lazan, ya le están apretando el pescuezo, ya lo estás violentando. Sí, yo también quisiera saber, todas las personas, todos los jinetes que andan arriba del caballo, todos traen su chicote, ¿para qué es? ¿Nomás para lucirlo? No creo, la verdad. Deben de meter sus buenos chicotazos a los caballos también, porque hay caballos que son rejegos, aunque ya están domados, y te le subes y no agarran bien el paso y te quieren tumbar, y cuando eso sucede, cualquier jinete experimentado, cualquier jinete sabe que el chicote es para eso. Si el caballo anda rejego y todo eso, le metes unos 4 o 5 chicotazos, el caballo agarra su paso.
0: Yo creo que todo el mundo sabemos para qué es el chicote, ¿eh? Hasta a ti, si se lo zangolotean y te andas portando mal y te ponen, sabes para qué es. Pero a ver, sigamos con tu opinión.
1: Para eso es el fuete, para eso es el chicote.
0: Yeah.
1: Entonces no sé qué tanto sea violentar a un caballo, porque pues yo veo que todos los jinetes traen su chicote. Bueno, y no estoy de acuerdo tampoco con la violencia animal, o sea, tampoco, pero estamos hablando de formas de educar. O sea, es muy diferente la forma en cómo domesticas, como vas a domar a un caballo, porque es domar a un caballo, a como educas a un perro, como educas a un gato. O sea, son animales totalmente diferentes. Es mi humilde opinión, ¿verdad? Y también, pues, esperando saber la opinión correcta de un arrendador. Dice, no, ¿sabes qué? Eso no se debe de hacer, ahí está mal, o sea, porque no sabemos.
0: Aceptada.
1: A mí que me digan cuántos chicotazos al caballo son permitidos, para saber hasta dónde empieza y dónde termina la violencia animal, en este caso a los caballos, ¿verdad? Pues para saber, porque qué tal si me le subo un caballo y le meto 2 chicotazos, para que agarre el paso y entonces me van a acusar de que lo estoy violentando, o no sé, ¿verdad?

0: a ver cómo hay que.
1: Yo creo que tú no eres de caballo. Digo, Alex, a legua se ve que tú no eres de caballo, más bien. Entonces, no, yo creo que él es más de dice, más bien dice Alex, más bien es, suena como escaramuza charra. No, no, te están preguntando bien, no sean así, oiga. Pero bueno, ahí está el mensaje. Mire, vamos a cerrar con esto. Son las 3 de la tarde, 41 minutos. Ya nos dijo Alex Vizcaíno su opinión. Y así como esta, he recibido algunas otras opiniones. Vamos a ver si puedo transmitir lo que ustedes tratan de decirme, porque sí, efectivamente, en el fragmento de este video donde a la persona esta que es un, pues se gana la vida educando o haciendo de rienda a caballos. Un caballo es un animal salvaje, como muchos que tratamos de domesticar. Un caballo es un animal salvaje, digo, en su hábitat es eso. Hay unos de raza que han hecho. Yo tengo un amigo muy conocido, muy, muy querido, que estoy ahorita tratándole de llamar para que me dé una opinión, pero no puedo preguntarle porque a lo mejor no ha visto el video. Voy a darme la tarea de conseguir el video bien porque me mandaron uno editado donde. Pues ya sabes que está la señora esa. Ay, no, que hay que meterlo al bote y eso. Para mandárselo y él me dé una opinión. Hay veces que sí se tiene que tener mano dura para que el animalito entienda. Antes se usaban pues para trasladarse, para el correo, para las carretas, para la siembra, los caballos. Ahora ya son más artículos de lujo por lo que sale. Mantener, comprarlo, mantenerlo y educarlo. Entonces, en cuanto yo tenga una opinión de mi compa Miguel Saucedo, que es a quien voy a meter a jugar, porque quizá la opinión que nos dé a muchos de ustedes también no les parezca. Pero bueno, es el que yo conozco y es el que le voy a preguntar. 3 de la tarde con 43 minutos. Vamos a ir a nuestro último corte comercial y estamos de regreso aquí en la Cueva.
2: Si nos pudieras informar, paralelo a este partido, se está jugando el Atlante contra.
3: Medio tiempo, vamos a una pausa comercial. 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
19: Este es el resumen de Informe 24 Manzanillo. Soy Francisco Buenrostro y le presento las noticias más importantes en el puerto. El impulso que la presidenta de Manzanillo ha decidido darle a la educación profesional de los manzanillenses con Unibeca logró que Manzanillo sea el único municipio de todo el país donde todos sus estudiantes desde preescolar hasta universidad pública cuentan con un apoyo por parte del gobierno. Este esfuerzo de la alcaldesa Rosy Vallardo ha beneficiado a más de 5,000 estudiantes y contribuyó a que esta cobertura universal se extendiera ahora a todo el estado con la reciente creación de Micolibeca para el futuro. Y precisamente en torno a Micolibeca para el futuro, en días pasados la gobernadora Indira Vizcaíno Silva encabezó en el Polideportivo de la Universidad de Colima en Manzanillo una de las asambleas informativas ante 4,215 estudiantes, donde la mandataria pidió a las y los jóvenes cuidar los beneficios de los cuales ahora forman parte y que antes no existían. Por su parte, la secretaria de Bienestar, Inclusión Social y Mujeres, Viridiana Valencia, explicó que para acceder a este beneficio, los alumnos deberán inscribirse y descargar su ficha de pago, recordando que las fechas de reinscripción son del 3 al 15 de agosto y de nuevo ingreso del 10 al 18 de agosto. La recepción de documentos será del día 3 al 18 de agosto. Por su atención, gracias. Continúe disfrutando de la programación de la Bestia Grupera Manzanillo.
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Oye, ya nos estamos despidiendo. Son las 3 de la tarde con 50 minutos. Buen provecho a la gente que está en casita comiendo. Ojalá Dios quiera tenga qué comer, porque es bien feo, bien triste. Oiga, sí, no tener qué echarle la pancita, esperando que sí tenga con qué. Ya estamos cerrando brecha. Ya tratamos de marcar, y le digo, hay muchas opiniones, muchos defendiendo al animal. Muchos defendiendo al caballo que fue pues golpeado, así lo ponen. El caballo fue golpeado, fue maltratado. Otros dicen, el caballo está siendo educado para su presentación pues en vivo. Y ahí donde le digo que pues obviamente un caballo es un caballo, pues son animales salvajes. Entonces, hasta que no conozcamos la opinión de un especialista, porque claro que conocemos a personas que se dedican a esta labor que tiene, pues es ancestral, es un trabajo muy, muy, muy antiguo, el concepto de cuidar o educar a un caballo. Esto se desató en Cuauhtémoc, Colima, donde una persona es filmada justo cuando golpea en la cara con un palo a un caballo. Y pues es, ya sabes cómo somos, ¿eh? Queremos darle chismesazo al mundo. Y pues ahorita está en grande el asunto del arrendador, que ya los que no tenemos acceso a pues a esto, no lo vemos bien. Y me acuerdo cuando pues estos rumores tan grandes, y ya en algunos lugares ya han logrado quitar la tauromaquia, que es lo de torear toros. En algunos lugares ya esto desapareció, porque pues igual gente se empezó a exaltar porque tenían pues un trágico final, ¿no? Que era la embestida del toro, y que era pues muy agresivo. Igual lo quisieron hacer con la cuestión de el jaripeo, que pues era violentar al animal, porque una persona se subía en los lomos de este y que le clavaba las espuelas. ¿Qué decirle, no? Obviamente por eso vivimos en un mundo tan fascinante, que hasta nos da la libertad de creer unos en un Dios y otros en otro Dios. Así que pues yo lo único que le digo, si no le consta, no se enganche de chismes. Hay gente que hace cosas peores y siguen ahí vivitos y coleando. Ya nos vamos, son las 3 de la tarde, 54 minutos. Ayer, el fin de semana, estuvo plagado de fiestas allá en Jalipa. Vienen las fiestas de la iglesia, las tan mencionadas fiestas de la iglesia, donde ayer hubo una verbena popular grandísima, y creo que hubo castillo y estuvieron en estos altos festejos. Todo muy contento, todo relajado, no hubo quejas el día de hoy, como en anteriores años, que se quejaban de hasta de los arreglos florales. Ahora como que todo el mundo estuvo contento. Felicidades por ahí a la gente de Jalipa. A ver si tenemos oportunidad de ir algún día. A lo mejor no a la iglesia dentro, pero ¿qué tal afuera, donde venden sopitos, pozol? Ay, papá, muy seguramente. Soy Carlito Rubio, cuídense mucho, pórtense bonito, gracias en la parte operativa de Cielo López. Lo voy a dejar con excelente programación musical, y no les voy a decir que hoy viene Richard, no viene hasta mañana. Hoy no viene Richard, viene hasta mañana. Hay gente que ya está preguntando, ya está ahí, lo vimos entrar. No era. Es otro, no es. Gracias, cuídense mucho, pórtese bonito. Y si ahorita llega un mensaje antes de las 4, lo voy a borrar. ¡Claro! ¡Vámonos!

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2: Les saluda Edgar Torres Velázquez. Estas son las noticias. En el marco de la Semana Nacional de Salud Pública 2026, la Secretaría de Salud realiza del 23 al 30 de mayo actividades de promoción de la salud, prevención de enfermedades y fomento de estilos de vida saludables en los 10 municipios de la entidad a través de sus tres ejes jurisdiccionales sanitarias. Como parte del arranque oficial en el municipio de Cuauhtémoc, autoridades encabezaron actividades de activación física con tiros al arco y un partido de fútbol, además de instalar módulos informativos sobre alimentación saludable, salud mental y prevención de enfermedades. En el marco de la Semana Nacional de Salud Pública 2026, la Secretaría de Salud realizó el Triatlón por la Salud para fomentar la participación comunitaria y fortalecer la cultura del autocuidado, la prevención de enfermedades y la adopción de estilos de vida saludables entre la población. Como parte de esta estrategia y aprovechando el interés generado por el próximo Campeonato Mundial de Fútbol FIFA 2026, se impulsan acciones enfocadas en el bienestar físico y mental, alineadas a las políticas nacionales de salud pública. La presidenta municipal de Manzanillo, Rosa María Vallardo Cabrera, participó este sábado en la inauguración de la cuarta edición del Festival Costero, evento que se ha consolidado como uno de los encuentros culturales y recreativos más esperados de la región. Rosy Vallardo celebró el crecimiento que ha tenido este festival al señalar que en esta edición su alcance se amplió más allá de Manzanillo para llegar también a Cuyutlán como parte de una visión regional que fortalece los destinos costeros y promueve su riqueza turística, cultural y gastronómica. Hasta aquí la información, le saluda Edgar Torres Velázquez.
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1: El grupo A de la Copa del Mundo FIFA 2026 tiene como cabeza de serie a la selección mexicana junto con Sudáfrica, escuadra con la que se enfrentará en el partido inaugural del torneo el 11 de junio. Además de Corea del Sur, otro viejo conocido del Tri en justas mundialistas, y la

0: República Checa, última nación en calificar a este grupo en la fase final. Las sedes donde jugarán son el Estadio Banorte en la capital del país, que se denominará Recinto Ciudad de México, y el Estadio Akron, que cambiará de nombre temporalmente a Estadio Guadalajara, aunque se ubica en Zapopan, Jalisco. Grupo Audiorama Comunicaciones trajo para ti la cápsula mundialista de hoy.
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1: Les saluda Edgar Torres Velázquez. Estas son las noticias. En el marco del Festival Costero 2026, la Secretaría de Cultura del Gobierno de México, en coordinación con la Subsecretaría de Cultura de la entidad, inauguraron en Manzanillo el Circuito Nacional de Orquestas por la Paz Ecos del Occidente, con un concierto que conjugó el talento de músicos colimenses en formación y con amplia trayectoria en la escena estatal y nacional. La Secretaría de Infraestructura, Desarrollo Urbano y Movilidad informa que, derivado del trabajo de alta precisión que se realiza en el tramo carretero conocido como La Salada, se ampliará el cierre temporal nocturno de la autopista Colima-Manzanillo, con el objetivo de resguardar la seguridad de las personas que transitan por esta vía. La suspensión temporal de la circulación se llevaría a cabo durante las madrugadas del domingo 24, lunes 25 y martes 26 de mayo, a partir de las 0 horas, o sea la medianoche, hasta las 5 de la madrugada. Durante ese periodo, el transporte de carga pesada no podrá circular por rutas alternas, por lo que se recomienda a vehículos ligeros y autobuses de pasaje utilizar la carretera libre y consultar las rutas disponibles en el sitio rutasalternas.col.gov.mx. Como parte del programa anual de conservación de carreteras estatales, la Dirección de Caminos realiza bacheo superficial en el

0: Libramiento Comala, llevando a cabo el retiro de carpeta asfáltica dañada y la reposición de nueva superficie de rodamiento, acciones que permiten mejorar la circulación y prolongar la vida útil de esta importante vía intermunicipal. Hasta aquí la información, le saluda Edgar Torres Velázquez.
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2: Hola, ¿qué tal? ¿Me puede poner la canción de Morena de Tornillo para Juan Soto? Te quiero mucho, mucho, mi vida, te extraño demasiado y estoy venida donde quiera que estés, mi amor. Te mando muchos besos y abrazos de parte de tu morrita.